0: Y es verdad que comenzamos el jueves pasado bajo el tema Testimonios que edifican. Lo hacemos para resaltar, para engrandecer el nombre de nuestro Señor Jesucristo, y que todavía Él hace milagros, todavía Él restaura, todavía Él levanta, todavía Él sana. El jueves pasado, ¿verdad?, recapitulando, estuvimos a nuestra hermana Heidi Rodríguez, que estaba testificando acerca de cómo el Señor la sanó de un cáncer, un tumor en la cavidad entre el corazón y los pulmones. Un testimonio que vivimos sumamente de cerca, y vimos cómo la mano del Señor la restauró, la levantó, ¿verdad? Y por su gracia hoy ella está de pie. Entiendo que debe estar escuchándonos por ahí, Heidi. Te envío un saludo, ¿verdad? Un abrazo, un beso a ti, Oscar, a Isaías y a Diego. Gracias, ¿verdad?, por ser personas poderosas en el Señor, y sabemos que aquel que empezó la buena obra en ustedes la perfeccionará. Asimismo, quiero enviar saludos a Isabela, a la Iglesia Evangélica Preparando el Camino en el pueblo de Isabela, como mencioné, a los líderes, a cada hermano de la iglesia que nos sintoniza, a los que nos escuchan, ¿verdad?, a través de la distancia. Queremos enviarle un abrazo, queremos enviarle una muestra, ¿verdad?, de afecto, en gratitud a lo que fielmente, ¿verdad?, están conectados todos los jueves. Sabemos que hoy va a ser un buen día. Sabemos que hoy fue un buen día y que será un buen momento este que vamos a comenzar. Quiero asimismo dejarle claro, ¿verdad?, a cada oyente, a cada persona que nos ve a través de las redes sociales, si usted necesita la oración, si usted está pasando alguna situación y quiere que oremos por usted, se puede comunicar al 787-685-7758. 787-685-7758. Ahí, ¿verdad?, vamos a anotar su petición. La vamos a presentar al Señor, y no solamente en el programa, sino que nos la llevamos en nuestros corazones y junto al grupo de intercesión, ¿verdad?, de la iglesia. Peleamos la batalla también por usted, nos paramos a la brecha por usted, porque creemos fielmente en que si alguien se para la brecha, el enemigo no tiene potestad para destruir. Eso está en Ezequiel, que dice que el Señor buscó y no halló quien se parara la brecha, y a causa de eso, ¿verdad?, hubo destrucción. Y creemos que siempre que haya alguien que se pare en la brecha por su hermano, la palabra nos dice que nos amemos los unos a los otros, y que hagamos por nuestro prójimo lo que nos gustaría, ¿verdad?, recibir nosotros. Vamos a dar comienzo. Como mencioné, si usted tiene alguna petición, puede llamar al 787-685-7758. 787-685-7758. Si durante, ¿verdad?, este testimonio de esta noche, usted siente, ¿verdad?, que Dios tiene algo con usted, que Dios puede hacerlo en tu vida, te invito a creerlo con fe. La palabra registra en Marcos capítulo 9, verso 23, que para el que cree, todo es posible. Y creemos que el Señor hará grandes cosas hoy. Así que vamos a comenzar, como de costumbre, con la frase de la gracia. Y es que la gracia de Dios nos sostiene mientras esperamos, pero también nos sorprende cuando aquello que parecía imposible termina convirtiéndose en un testimonio. Antes de comenzar, ¿verdad?, quiero pasarle la parte a Londra para que tenga un saludo. Le envío saludos a mis papás allá en Isabela, a mi hermano Drexel, a mi hermano Lelo. Y así mismo, ¿verdad?, le paso la parte a Londra para que salude.
1: Dios les bendiga a todos. Aquí, ¿verdad?, su hermana Alondra Román, esposa de este servidor, que sé que me ha mencionado muchas veces, pero hoy, ¿verdad?, tengo el gusto de estar compartiendo este espacio con él y compartir lo que Dios hizo en mi vida y en nuestra vida, ¿verdad?, a través de todo lo que Dios es capaz de hacer, de sanar y de restaurar. Así que gozosa, un poquito nerviosa de estar aquí con ustedes.
0: Amén, amén. 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
1: Amado hermano, hoy

0: vivimos sumamente de cerca. Vivimos un tiempo donde el Señor había hablado, pero nosotros no veíamos nada.
1: Así es.
0: Donde Dios había hablado que nos iba a bendecir, que iba a bendecir su vida, ¿verdad? Amén. No voy a dar tanto detalle porque pues quiero que Alondra lo cuente al detalle, ¿verdad? Y con el ánimo, ¿verdad? Que siempre lo testificamos y lo contamos. Esto no es para engrandecernos nosotros, sino para engrandecer al que hizo la obra en nosotros. Vamos a comenzar, amado hermano. En la historia hay una dama, ¿verdad? Había un matrimonio inglés llamados Leslie y John Brown. Llevaban aproximadamente 9 años intentando tener un hijo. Y era que Leslie tenía un problema en las trompas de Falopio que hacía extremadamente difícil que pudiera concebir de manera natural. Después de años de espera, acudieron a los médicos Patrick Steptoe y Robert Edwards, quienes estaban trabajando con una técnica experimental que en aquel momento todavía no había producido el nacimiento que buscaban. Esto era la fecundación in vitro. En noviembre de 1977 lograron un embarazo y el 25 de julio de 1978, nació Louise Brown, reconocida como la primera persona nacida mediante fecundación in vitro. Lo impresionante es pensar en aquellos 9 años anteriores, antes de que existiera Louise, hubo una pareja viviendo con el deseo de tener un hijo y enfrentándose una y otra vez a una realidad que parecía decirles que no sería posible. Su historia, amado hermano, puede recordarnos que la respuesta puede llegar de una manera distinta a la que nosotros imaginábamos. En este caso llegó mediante avances médicos y para nosotros la medicina no tiene que verse, ¿verdad?, como una enemiga de la fe. Podemos agradecer al conocimiento, a los médicos y los recursos disponibles mientras reconocemos que toda la vida continúa siendo un regalo de Dios. Pero mucho antes, aleluya, de que la medicina moderna pudiera hablar de tratamientos de fertilidad, la Biblia ya nos mostraba el corazón de una mujer llamada Ana.
1: Amén.
0: Ana entró, aleluya, al templo llevando una petición y un día terminó llevando en sus brazos el testimonio. Y esta noche, ¿verdad?, en Transformados por su Gracia, tenemos delante de nosotros otra historia donde hubo espera, donde hubo lágrimas,
1: sí, señor,
0: donde hubo frustración, donde hubo preguntas, pero también hubo un día en que aquello que parecía imposible, por fin,
1: sí,
0: tuvo una respuesta. Aquello que parecía imposible se hizo posible. Quiero que vayamos a la palabra, a Primera de Samuel, capítulo 9, Primera de Samuel capítulo 1, comenzando en el versículo número 9. Voy a darle un espacio, ¿verdad?, para aquellos que deseen buscarlo en su Biblia física lo puedan hacer, mientras yo también lo busco acá. Primera de Samuel capítulo 1, verso número 9.
1: Santo Jesús.
0: Y antes, ¿verdad?, de comenzar con la lectura de la palabra, Quiero agradecer primeramente al Señor porque por su gracia Él hizo la obra, Él se perfeccionó en la obra y quiero dejar saber, aleluya, que si hoy nosotros estamos de pies es por el mismo Señor que hizo el milagro. Estamos Amén. De pie por su gracia, por su misericordia. Y creemos que según nosotros recibimos el milagro y lo que tanto esperábamos, tú también puedes hacerlo y recibirlo en el día de hoy. Así que vamos a la palabra Primera de Samuel, capítulo 1, verso número 9.
1: Gracias, Señor.
0: Dice, y se levantó Ana después que hubo comido y bebido en Silo. Y mientras el sacerdote Elí estaba sentado en una silla junto a un pilar del templo de Jehová, ella con amargura de alma oró

0: a Jehová y lloró abundantemente, e hizo un voto diciendo: Jehová de los ejércitos, si te dignares mirar la aflicción de tu sierva y te acordares de mí, y no te olvidares de tu sierva, sino que dieres a tu sierva un hijo varón, yo lo dedicaré a Jehová todos los días de su vida, y no pasará navaja sobre su cabeza. Verso número 12 registra: mientras ella oraba largamente delante de Jehová, Elí estaba observando su boca, pero Ana hablaba en su corazón y solamente se movían sus labios, pero su voz no se oía, y Elí la tuvo por ebria. Entonces le dijo Elí: ¿hasta cuándo estarás ebria? Dijere tu vino. Y Ana le respondió diciendo: no, señor mío, yo soy una mujer atribulada de espíritu, no he bebido vino ni sidra, sino que he derramado mi alma delante de Jehová. No tengas a tu sierva por una mujer impía, porque la magnitud de mis congojas y de mi aflicción he hablado hasta ahora. Elí respondió y dijo: ve en paz, y el Dios de Israel te otorgue la petición que has hecho. Y ella dijo: halle tu sierva gracia delante de tus ojos. Y se fue la mujer por su camino y comió, y no estuvo más triste. Vamos a orar. Padre, te alabamos, te bendecimos. Damos gloria y honra a tu nombre, Padre amado. Gracias porque tú eres bueno, gracias porque tú eres justo, gracias porque tú eres santo y eres fiel. Padre, gracias te damos en esta hora, Padre amado, porque todavía sabemos que tu mano no ha sido acortada, Padre amado, que así como hiciste el milagro, Padre amado, en nuestra vida puedes hacer el milagro en la vida, Padre amado, de aquel que nos escucha. Que cualquier persona que nos escuche, sea cual sea su situación, su enfermedad, su condición, Padre, si dispone en su corazón recibir la sanidad, Padre, que conforme a su fe le sea hecho, mi Dios amado. Padre, te ruego que mientras nosotros hablamos y testificamos, Padre amado, que alguien a la distancia sea ministrado, que alguien pueda reconocer que Cristo es el Señor, que alguien pueda reconocer que es tiempo de volver a casa, que es tiempo, Padre amado, de volver a las andadas, Dios eterno, que alguien a la distancia pueda depositar, Padre amado, su fe, su esperanza directamente en ti, mi Dios amado. Padre, te alabamos, te damos la gloria, te damos la honra. Te pido de manera especial por aquellos que están en un cuarto de hospital en este momento, Padre amado, de aquellos que están encarcelados, encamados, desahuciados, mi Dios amado. Reclamamos un milagro para ellos, Padre amado, y sabemos, Dios amado, que todavía tú haces milagros, Padre, que los mismos milagros que hiciste, Padre amado, en el tiempo cuando fueron escritas estas historias, Padre amado, tú sigues haciéndolo hoy, y sabemos que mañana lo harás, Dios amado. Gracias porque tú no cambias, gracias porque tú no te basas, Padre amado, en presiones ni manipulaciones humanas, mi Dios eterno, sino que tú permaneces para siempre. Gracias porque no cambias ni tienes sombra de variación, y gracias porque si tú hablaste, Padre amado, sabemos que tú cumplirás.
1: Amén,
0: amén, amén y amén.
1: Amén.
0: Alondra, háblanos de Ana.
1: Cuéntame. Ana, comienzo ya.
0: Amado hermano que me escucha, perdón que le interrumpa, la traía por todo el camino y no le dije
1: nada
0: que le va a poner a hablar antes de testificar. Así que estamos en victoria.
1: Ana, ¿verdad?, es una mujer con la cual me identifico mucho. He estado en la posición de ella. Pero algo que me llama mucho la atención y puedo destacar de esta mujer es su fe. Ella no dudó dos veces, ¿verdad?, en clamar al Señor, sabiendo que dice la palabra que cuando un hijo de Dios clama, el Señor está atento, ¿verdad?, a su clamor. Y ella sabía perfectamente hacia dónde llevar, ¿verdad?, su cuestionamiento, su clamor, su deseo. Y fue delante de la presencia del Señor. Podemos ver en la palabra que ella no va a donde cualquiera, sino que ella va a aquel que carga, ¿verdad?, lo que es la presencia del Señor, y a través de quien el Señor le podía dar su respuesta. Y así, ¿verdad?, nosotros debemos de hacer cuando tenemos una petición especial o en cualquier momento. Debemos de ir siempre a aquel que nos dará respuesta.
0: Amén, amén y amén, amado hermano. Cuando vemos esta historia de Ana, Ana no escondió su dolor para acercarse a Dios, sino que convirtió su dolor en una oración. O sea, Y en muchas ocasiones en nuestra vida

0: nosotros tendemos a esconder, ¿verdad? Ese dolor y no nos atrevemos a acercarnos al Señor cuando esta historia nos habla y nos dice que nosotros tenemos el poder de convertir nuestro dolor en una manera de comunicarnos con el Padre. ¿Por qué? Porque dice la palabra que Ana acudió a la presencia del Señor y expuso su sentir. O sea, ella dejó de pensar tal vez en lo que podían haber dicho y acudió a donde ella sabía, aleluya, que estaba su respuesta, donde ella sabía que estaba su seguridad. Ella confió en el Señor
1: Sí, Señor.
0: y a causa de su confianza, siempre que uno entrega, ¿verdad?, algo para el Señor, siempre va a haber alguien, un amigo del propósito, como le llamamos, y
1: Santo.
0: va a dudar de lo que uno está haciendo.
1: Claro.
0: Aquí Eli la tomó por ebria, porque dice que ella estaba hablando desde su corazón, que ella estaba hablando desde su interior y solamente se movían sus labios. Y es que, amado hermano, aunque tú tengas la fe y la esperanza de que Dios lo pueda hacer, no significa que no vas a ser señalado, que no van a creer
1: Juzgado.
0: en ti, que no vas a ser juzgado. Pero depende de cómo tú reaccionas a ese argumento. Me gozo, ¿verdad? Se predicaba en la iglesia en uno de estos días que ante un argumento que uno reciba, uno debe contestar con un argumento más fuerte en el sentido de llevarlo por la palabra. No estoy hablando, ¿verdad?, de que si te hieren vas a herir más fuerte, porque te estaría predicando en vano, aleluya, sino que ante un argumento, ¿verdad?, para ponerlo en ejemplo, la tentación de Jesús, ante un argumento
1: Del enemigo
0: del enemigo, Jesús le contestó con un
1: con la
0: argumento más
1: palabra.
0: fuerte, en el sentido de que le habló de que escrito está. Y cuando el enemigo le mencionó el escrito está, él le contestó con otro mensaje también. Y es que entendamos, amado hermano, que en muchas ocasiones la única salida que tenemos es acudir a la presencia
1: Del Señor.
0: del Señor. Quiero, ¿verdad?, que Alondra comience a testificar, ¿verdad?, a contar la historia, una historia donde se vivió tal vez similar a lo que le pasó a Ana, porque pues, uno de los médicos, ¿verdad?, adelantando un poquito, hizo alusión a que ella no estaba correcta para hacerlo, que ella estaba mal, pero Dios hizo la obra, así que
1: Amén.
0: Alondra, ¿cuál era, verdad, el diagnóstico? ¿Cómo damos con eso? ¿Qué fue lo que pasó?
1: Pues miren, antes de yo casarme con este caballero que tengo a mi lado, yo estábamos ya en planificación o a poco tiempo de la boda y ya yo llevaba aproximadamente 1 año y medio sin mi ciclo menstrual. Y sabía, obviamente, que eso no era normal. Así que cuando acudo al médico y me hago mis laboratorios y estudios, el médico con el que yo me estaba atendiendo me dice, un poco crudo y fuerte, pero esas fueron sus palabras, si tú quieres tener hijos, estás tarde, es para ayer, porque tú estás en menopausia y tú no vas a poder tener hijos. Y yo me quedé, ¿verdad?, un poco impresionada y lo miro y le digo, bueno, pero usted me los va a mantener. Le estoy hablando real, porque yo estaba impresionada primero que todo con su actitud y yo decía, Señor, ¿verdad? Yo me esperaba de todo menos esto. Yo tenía 22 años y estaba en plena menopausia. Yo tenía todos los síntomas, yo me ponía con esos sofocones, me ponía roja, cambios de humor. ¿Qué pasa? Lo dejé ahí, me fui de la oficina médica, me voy donde Yamil y le digo, mira, vamos a cancelar la boda porque yo no te voy a poder dar hijo. Así que si yo sé que tú quieres tener una familia, si tú quieres, ¿verdad? Cancelamos todo y busca a otra persona. Porque eso fue lo que el médico me dijo. y Yamil me decía,

0: decía, no le hagas caso, Dios hace lo imposible posible. Y yo le decía, sí, pero es que no nos podemos casar de esta manera. ¿Qué pasa? Todo esto, obviamente, yo bajé mis manos, me sentía un poco frustrada, no entendía. Y para ese entonces, ¿verdad? Íbamos a nuestra iglesia y hubo momentos en que yo me quise quedar en mi casa, llorar, patalear, pero no lo hice. Yo iba a la casa del Señor y yo solamente le decía al Señor, Padre, yo confío en ti. Yo sé que tú eres un Dios de milagro. Y aunque a veces por mi boca salían las palabras de no voy a poder ser mamá, el Señor, siempre, yo siempre tenía en mi corazón esa esperanza, porque algo que yo tengo, ¿verdad?, es que yo confío plenamente en el Señor. Tanto que a veces yo, no es que no le clame a Él, sino que como yo sé que Él lo tiene todo perfectamente calculado, ¿verdad?, y su propósito es perfecto y su voluntad es perfecta, yo a veces ni le mencionaba el tema al Señor, pero todas las personas a mi alrededor me decían, Dios lo va a hacer. Y yo lo creía, hasta que, ¿verdad?, fui donde mi tía, y ella pues sí estaba en su menopausia, y me dijo, ven a mi médico, que es especialista en menopausia, para que te verifiquen y te hagan otras pruebas, y vemos qué podemos hacer. Y ahí, fui a ese médico. Sigo.
1: Y claro, esa fue la alerta, ¿verdad? Que despertó el mover del Señor. Creemos que desde el día uno creíamos en la palabra que el Señor había dado. Y nos costaba creer, porque si te digo que no dudamos, te estaría mintiendo. Fueron muchas las pruebas negativas. Fueron
0: Muchísimas.
1: varias las ocasiones en las cuales irrumpíamos en el llanto luego de un negativo, pero siempre había una palabra de parte del Señor
0: Sí, señor.
1: en que en su momento, en su tiempo, nosotros habíamos sembrado con lágrimas, así como sembró Ana.
0: Ana.
1: Y la palabra dice que los que sembraron con lágrimas, con regocijo segarán.
0: Sí.
1: Y ahora vamos a la siguiente etapa. Cuando comienzas con con este doctor nuevo, cuál es
0: El
1: el
0: diagnóstico oficial.
1: diagnóstico, etcétera, los medicamentos, el efecto.
0: Sí. Cuando voy a este médico, excelente de por cierto, es mi médico actualmente, este médico, ¿verdad?, me hace los exámenes y me dice, mira chica, tú no tienes menopausia. Lo que pasa es, ¿verdad?, que hay ciertos médicos que ya están mayorcitos en edad y este diagnóstico no les gusta dárselo a personas jóvenes, pero yo te lo voy a dar porque ahí podemos tomar cartas en el asunto. Y mi diagnóstico fue ovarios poliquísticos acompañado de una testosterona extremadamente alta. ¿Qué pasa? Para los que no conocen de esta condición es una condición en el sistema reproductor femenino, pero además a todo esto es bien metabólica. ¿Qué significa? Que esta condición también te puede provocar lo que es ser diabético, puedes aumentar de peso, trabaja con todo tu cuerpo y eso era lo que me estaba sucediendo. ¿Qué pasa? Mi médico me da el tratamiento para esta condición, que eran unas pastillas anticonceptivas. Básicamente él me dijo, mira, vamos a dormir tu sistema reproductor para cuando tú desees tener hijos, vuelves a donde mí para ayudarte un tratamiento para tener hijos. Pues no hay problema, comencé con mi tratamiento. ¿Y qué pasa? Ya nosotros estábamos casados y estas pastillas me dieron otros síntomas, ¿verdad?, que yo no esperaba. Primero que todo, me daba mucha náusea, mucho vómito, comencé a subir mucho de peso y el médico me estaba exigiendo que bajara de peso, algo que se me estaba haciendo difícil. Y nosotros recién casados, también las pastillas me estaban quitando lo que era el deseo sexual. Eso lo podíamos manejar, ¿verdad? Pero algo a lo que llegamos que para mí era un rotundo no, y fue por lo cual desistí, ¿verdad?, de tomarme el tratamiento. Las pastillas comenzaron a darme una depresión bien fuerte, algo que solamente puedo decir que vivimos él y yo. ni siquiera mi mamá conocía de este asunto. Nosotros estábamos calladitos pasando por todo este proceso hasta que un día ya yo me cansé. Yo no sabía lo que era estar en depresión, en ansiedad.

0: ni nada de eso. Así que yo le dije a Yamil, mira, yo voy a tomar la decisión y yo no me voy a tomar ni una pastilla más. Si él, y verdad, estas fueron mis expresiones, si el Señor me va a sanar, Él lo va a hacer. Y si Él me quiere dar el hijo, que me lo dé. Pero yo no me voy a tomar ni una pastilla más, porque yo no aguanto esto de estar llorando, de estar sintiéndome melancólica, depresiva, ansiosa. Yo me encerraba en el cuarto a llorar en el baño mientras me bañaba. Y yo le llegué a decir a Yamil, ya yo no quiero vivir nada más. Y yo sabía que eso no venía de parte del Señor. Y el Señor puso en mi corazón, no te tomes ni una pastilla más, confía en mí que yo lo voy a hacer. Y así mismo hice, yo no lo dudé dos veces en no tomarme ni una pastilla más. Y así estuve un año y medio sin tomarme ni una pastilla. Nosotros no tomábamos ningún tipo de protección y continué confiando en el Señor en este proceso. Y en el proceso, me imagino que ya mismo seguiremos hablando, pero Dios usó a muchos de sus ministros, ¿verdad?, para darnos palabras de aliento, señales, fechas de que el Señor lo iba a hacer. Y así como yo sé que Ana confiaba en el Señor, así mismo yo hice, no tomé ni una pastilla más y le entregué todas mis cargas al Señor. Y yo sabía que el Señor me iba a sanar.
1: Amén, amén. Y me gozo, ¿verdad? Cada vez que Alondra testifica lo que el Señor hizo.
0: Sí, señor.
1: Porque, como ella mencionaba, estas pastillas causaban un efecto secundario, ¿verdad? El famoso efecto secundario en ella. Y es que habían días que era, amado hermano, era como una montaña
0: Una
1: rusa.
0: montaña rusa, eso
1: Era a las 10 de la mañana estoy feliz, a las 11 estoy llorando, a las 12 estoy de mal humor, a la 1 estoy
0: ay,
1: riéndome.
0: santo.
1: Y a todas estas, siempre nos mantuvimos creyendo, ¿verdad? Que aquel que empezó la obra la iba a
0: La iba a
1: perfeccionar.
0: perfeccionar.
1: Alondra dejó las pastillas totalmente en fe. Pensábamos que una vez dejara las pastillas, ese positivo iba a salir. Yo creo que.
0: Sinceramente, yo me despreocupé del tema.
1: Y luego de haber determinado, ¿verdad?, que no iba a tomar ya las pastillas, amado hermano, fue casi un año y medio en el cual no llegaba el positivo. Y la pregunta que tal vez el enemigo nos ponía en la mente era, pero ¿cómo es posible que Dios lo va a hacer y va un año que no pasa nada? Y a lo que quiero ir con esto, amado hermano, que me escucha, es que tal vez estás pasando un proceso. Tal vez llevas tiempo pidiéndole al Señor. Tal vez dijiste, no me voy a tomar las pastillas para controlar esto, para controlar lo otro. Y todavía no has visto que Dios haya hecho la obra. No significa que no la va a cumplir. No significa que no se va a glorificar en tu proceso.
0: Sí,
1: Porque
0: señor.
1: sí, desde el momento en el cual decidió Alondra no tomar las pastillas, el Señor comenzó a darnos señales. Señales, ¿verdad? A través de sus siervos, los profetas, de pastores, de ministros, de los cuales sabemos, ¿verdad?, que son personas íntegras con el Señor, que son una con
0: Sí,
1: el Espíritu
0: señor.
1: Santo.
0: Amén.
1: Y era bien bonito porque en nuestra humanidad, perdón, nos desesperábamos esperando ese cuándo, ese cuándo, ese cuándo. Pero el Señor es un Dios de detalles y siempre nos hablaba una y otra vez. Tengan calma, Dios lo va a hacer, Dios va a abrir el vientre. Recuerdo en una ocasión un pastor profeta, amigo, Cristian Vélez, fue a ministrar a la iglesia. Y comienza a describirme tal cual el proceso que estábamos pasando. Suelta una palabra poderosa de parte del Señor y me habla y me dice que el mes de septiembre iba a ser un mes de gozo
0: Eso te hablo a ti
1: para mi hogar.
0: y a tu mamá y a mi mamá.
1: Luego le ministran a mi mamá. no tenía el conocimiento.

0: sentimiento que ella era mi mamá. Y le dice que septiembre también iba a ser un mes de gozo.
1: Que iba a recibir un regalo.
0: Ese mismo día pasa mi suegro. Y en el altar, el profeta Cristian Vélez, ¿verdad? Doy honra a quien la merece.
1: Amén.
0: Reconozco que es el Señor, pero él fue el instrumento, ¿verdad? Que,
1: el vaso que el Señor utilizó.
0: Que el Señor utilizó. Pasa mi suegro al altar. Y este hombre de Dios vuelve y le dice a mi suegro: en septiembre te tengo un regalo.
1: Ay, santo.
0: Estamos hablando, amado hermano. Esa prédica fue una noche enero de 2024, principio de año. Y él hablaba de septiembre, ¿verdad? Quienes entienden lo que es lo profético habla lo que ha de suceder. So, por eso este hombre de Dios nos hablaba acerca de lo que iba a suceder. Pasa el tiempo, comienza el transcurso del año. Comienzan esos negativos otra vez a surgir. Comienza el enemigo a tratar de tomar ventaja de que no iba a suceder, de que no iba a llegar, de que no iba, ¿verdad?, a llegar a completarse aquello que el Señor había hablado.
1: Incluso utilizó otro ministro hablando de que el Señor no había hecho, ¿verdad?, el milagro aún. Porque estaba regulando mi cuerpo, estaba regulando todos mis sistemas. Incluso utilizó una profeta también y me habló de que él estaba regulando mi azúcar, mi sistema circulatorio, ¿verdad? Yo tenía problemas con la circulación, con el azúcar, como les mencioné, ya que la condición causa prediabetes. No estaba diabética, pero sí estaba prediabética. Estaba regulando mi circulación, mi azúcar, estaba regulando todo mi sistema reproductor y verificando que todo estuviera bien para él hacer el milagro. Y así mismo sucedió. Yo misma noté como mi cuerpo estaba teniendo unos cambios, mi azúcar ya no tenía las marcas, ¿verdad?, que muestra el cuerpo de que tenemos esa resistencia a la insulina. Tenía, ¿verdad? Yo misma estaba notando lo que Dios estaba haciendo, pero todavía estábamos esperando el positivo.
0: Amén. Y luego de esta palabra, pasan los meses, va otra profeta a la iglesia, nos ministra, nos dice literalmente todo tal cual estaba pasando. Nos habla de que el Señor estaba en control, de que Dios lo iba a hacer. Nosotros nos aferramos, ¿verdad? Perdón, a esa palabra.
1: Sí, Señor.
0: A que Dios iba a hacerlo. Sigue pasando el tiempo. Viene otro profeta muy usado por el Señor, profeta Jim Cintrón. Y ese hombre del Señor nos ministra, y en lo que habló fue 100% certero, todo tal cual estaba pasando. Para darles, ¿verdad?, un poco de contexto, Alondra es dula de parto. Una dula de parto es la que está con la mamá en ese momento de mamá dar a luz, y pues ella ayuda a que mamá esté tranquila y calmada, con ejercicios, masajes, con un support. Y pues este hombre desconocía que ella tenía esa profesión y comienza a decirle: así mismo como tú te alegras y ayudas a otras a dar a luz, así mismo el Señor estará contigo. Y él suelta la palabra. Nosotros la creímos.
1: Amén.
0: Sigue pasando el tiempo, siguen pasando los negativos, siguen pasando los cambios, ¿verdad?, en la salud. Pero seguimos creyendo en el Señor. Y ahora Alondra pues va a seguir contando, ¿verdad?, esta parte del testimonio.
1: Sí, pues nosotros llegamos de un viaje de República Dominicana. Y ese lunes era feriado, yo no trabajaba, estaba en la casa. y algo

0: en mí me dijo, hazte una prueba de embarazo. Yo no tenía ningún síntoma, solamente que por la noche me estaba dando un frío excesivo, pero nada fuera lo normal porque yo soy de por sí friolenta. Me hice la prueba en el baño y la dejé en el baño y seguí haciendo cosas de la casa, porque yo decía, siempre sale negativa, so yo no me voy a quedar esperando. Yo me fui, seguí limpiando, recogiendo, desempacando las maletas. Cuando voy al baño nuevamente, que me acuerdo que dejé la prueba y verifico, estaba positiva. Y yo automáticamente comencé a darle gloria al Señor y yo no lo dudé dos veces. Yo puedo decir que yo casi ni lloré porque yo decía, Dios mío, tú lo hiciste, ya esto está hecho. Esto está hecho, yo lo vi, yo di gloria a Dios, yo hice fiesta. Yo estaba sola en la casa, Yamil no estaba, estaba trabajando. Automáticamente yo prosigo a hacerme una prueba de sangre. ¿Qué pasa? Para ese entonces yo trabajaba en un laboratorio de sangre, de obviamente de pruebas de sangre. Y yo hago un revolú, pero para hacerle la historia larga corta, yo fui al hospital donde trabajo, me saqué sangre, fui al laboratorio, pedí obviamente autorización, me hice yo misma mi prueba de sangre. Y eso no fue ni un minuto que estaba positiva. Y decía, no puede ser, cuando yo le diga a Yamil, se va a morir. ¿Qué pasa? Yamil llega a la casa en su break de almuerzo y yo, hermanos, la cara no la puedo disimular. Yo traté de grabar, no pude porque se escuchó que estaba grabando. So Yamil sabía que algo estaba pasando. Yo creo que tú llegaste a la casa y me preguntaste, porque yo te mencioné. Sí.
1: Yo llegué a la casa y...
0: Yo te había mencionado que me iba a hacer la casera, ¿verdad?
1: Exactamente.
0: Lo hice mal, tenía que... No podía decirle.
1: Y yo llegué y...
0: Él estaba buscando la prueba por todos lados.
1: Y yo buscando la prueba y la prueba no aparecía. Y yo, aquí está pasando algo raro.
0: Yo llegué con mi cara.
1: Todas estas, mientras está pasando esto, hermano, a mí se me olvidó que era septiembre.
0: Ah, sí. Nota aclaratoria, sí. Nosotros nos fuimos de viaje a finales de agosto y a Yamil le habían dado una palabra incluso porque... Yo creo que la palabra que nos habían dado era aún antes, porque pasó un septiembre y no pasó nada. Y entonces en este septiembre se nos había olvidado que ya estábamos en septiembre. Era septiembre 3. Nosotros habíamos llegado de viaje ese fin de semana porque yo me lo había llevado de viaje para su cumpleaños. E inclusive a ti te habían dado una palabra que luego de tu cumpleaños tú ibas a recibir un regalo. Y ese lunes era 3 de septiembre. Y los dos pues ya... Nos habíamos olvidado que septiembre había llegado.
1: Se nos había olvidado que el Señor había hablado, ¿verdad? En enero, como testificaba, de que septiembre iba a ser un mes de gozo. Entonces, Alondra llega, pues toda nerviosa, intentando grabar. Se le corta el video, se reproduce el video. Yo escucho que ella está grabando. Y pues, ella entra y yo le digo, dame la prueba que yo sé que tú estás embarazada.
0: Y ay, María, no supe.
1: Su reacción fue como que, no, ¿quién te dijo esto que sí lo otro?
0: Jamás.
1: Y yo, dame la prueba, que yo sé que el Señor hizo la obra. Amén. Y ahí mismo pues, ella me da el papel, prueba. Toma, ahí está. Y checa a ver qué dice, que yo no la he visto.
0: Y yo misma la hice, yo la entré al sistema, yo misma la imprimí.
1: Y cuando yo tomo, ¿verdad?, pues, ese papel, que lo abro, que veo que está ese positivo. Si te digo que no lloré, amado hermano, le estaría mintiendo. Me bebí todas las lágrimas que lloré.
0: Sí.
1: Y a todas estas se me sigue olvidando que era septiembre. Caemos, ¿verdad?, en la emoción, en la celebración. Gloria a Dios, lloramos.
0: Sí.
1: Fueron como...
0: Fue una celebración.
1: Sí, fueron varias emociones. Fue llanto, alegría, brincamos, saltamos, nos sentamos. ¿Ahora qué vamos a hacer? Lloramos de nuevo, nos reímos, nos abrazamos, sí. Brincamos, celebramos.
0: Pero le dimos primeramente que todo, le dimos la gloria al Señor.
1: Eso es amén.
0: Porque
1: es
0: amén. Así mismo como Él lo habló, así mismo lo hizo. Y sabemos que nuestros pensamientos no son sus pensamientos, dice la palabra. Y los de Él son más altos que los nuestros. Amén. Y quizás nosotros pensábamos que el Señor iba a llegar tarde, que el Señor nunca iba a llegar, pero el Señor llega justo a tiempo.
1: Amén.
0: Así que
1: amén,
0: si tú llevas clamando un año, dos años, tres años, cuatro años, cinco años, déjame decirte que el Señor llega justo a tiempo. Yo sé que somos humanos, nos cansamos, pero dice la palabra que Él nos

0: da nueva fuerza y nos multiplica cuando no tenemos ninguna. Y yo te exhorto que tú sigas orando por tu milagro, orando por tu petición, si estás orando por sanidad, por tu familiar, si estás orando por tu matrimonio, si estás orando para quedar embarazada, para tener un hijo, sigue orando. El Señor escucha nuestro clamor. Y cuando llegue el tiempo del Señor, que es perfecto, Él lo va a hacer. Así como nos pasó a nosotros, que nosotros celebramos esa noticia y le dimos la gloria al Señor, yo sé que va a llegar tu momento de victoria, sí, y de celebración para, sí, tu, sí, casa.
1: Sí, Señor. Asimismo, luego de la celebración, ¿verdad? Y del llanto, la alegría, nos acordamos.
0: Que estábamos
1: fue como un flash, ¿verdad? Que llegó después que nos abrazamos, que nos secamos las lágrimas, que nos sentamos. Ahí llegó el pensamiento. Yo lo recuerdo y yo le digo: acuérdate que nos habían hablado en enero que septiembre iba a ser un mes de gozo.
0: Sí.
1: Y miramos el calendario.
0: 3 de septiembre.
1: Era el 3 de septiembre.
0: Para más decirte, muchas personas quizás pensaron: no, ese bebé es dominicano. No, señores.
1: Netamente puertorriqueño, como dice el dicho.
0: No, nuestro bebé fue con nosotros al viaje.
1: Amén.
0: Cuando nosotros fuimos al viaje, ya yo estaba embarazada. Yo tenía más de un mes. Y ya el Señor había puesto la semilla. Ya yo tenía a mi bebé. Pero como el Señor hace las cosas perfectas, y Él habló que en septiembre nos íbamos a enterar, el 3 de septiembre nos enteramos. Yo sé que si yo me hacía esa prueba, el 1 de septiembre iba a salir positiva, porque el Señor dijo que en septiembre iba a ser el mes de nuestro regalo, y así mismo fue. Amén. Pero ya ella estaba ahí.
1: Amén. Y cuando dan el positivo, comenzamos, ¿verdad?, en las diferentes citas con ginecólogos, sí. Y comenzamos a ver la manera en la cual Dios obró, la manera en la cual Dios proveyó. Dios, sí, prometió que nos iba a sustentar, y para su gloria y su honra, amado hermano, lo podemos testificar hoy delante del mundo entero que el Señor cumplió su palabra.
0: Sí, Señor.
1: Que el Señor habló, cumplió, prometió lo que cumplió, ¿verdad? Su palabra dice que en Él no hay cambio ni sombra de variación.
0: Sí, Señor.
1: Y su palabra establece: hablará Jehová y no cumplirá lo que ha dicho. Y esa es la fe que queremos transmitirte hoy. Al día de hoy, tenemos a nuestra princesa, Deborah Chaday.
0: Deborah Chaday.
1: Ahora mismo debe estar con abuela Mili y abuelo Jun por ahí, paseando. Así que
0: un año y cuatro meses.
1: Un año y cuatro meses.
0: De esa bendición.
1: De victoria, de celebración.
0: Y el Señor, ¿verdad? Tan reciente como hace una semana.
1: Una semana.
0: Nos confirma, ¿verdad?, que desde mucho antes de nosotros tenerla, el Señor ya nos había hablado que ella venía, ¿verdad? Ella venía con un propósito del cielo. Y nos confirmó una vez más que ella es un regalo de parte de Él para nosotros. Que ella es de Él, pero que Él nos la regaló para nosotros, ¿verdad?, encaminarla. Amén. En su camino. Amén. Y hacer de ella, ¿verdad?, un propósito aquí en la tierra. Amén. Y formarla lo que el Señor la ha diseñado para hacer.
1: Amén, amén y amén. Quiero aprovechar, ¿verdad?, para saludar por ahí. Tenemos en Facebook a mi papá Luis López, tenemos a Oscar, tenemos a Linette López. Acá en YouTube tengo a Apolonia González.
0: También.
1: Tenemos a Aileen Cos. Tenemos
0: René Rodríguez.
1: A René Rodríguez por ahí también. René, saludos, un abrazo, bendiciones.
0: Dios los bendiga.
1: Acá en YouTube tenemos a Apolonia Gómez. Está comentando ahí: gracias al Señor, ¿verdad? Bendecimos tu vida, amada hermana. También está Giovanna Rodríguez por ahí de la iglesia. Dice: Giovanna, mis hijos amados, Dios los bendiga a los dos siempre.
0: Te amamos.
1: Te amamos,
0: ella,
1: ¿verdad?
0: Ella ama a nuestra Débora.
1: Son personas, ¿verdad?, que están en la iglesia con nosotros.
0: Sí, sí.
1: Y son gente íntegra, son gente buena del Señor.
0: Amén.
1: Amado hermano, ya estamos casi por terminar, ¿verdad? Quiero decirte, si usted desea la oración, si usted desea reconciliarse con el Señor, si usted desea aceptar al Señor, este es el mejor momento, esta es la mejor.

0: ahora esta es la mejor oportunidad. No sabemos si mañana vamos a tener la oportunidad. Así que quiero invitarte a que si quieres aceptar al Señor, quieres reconciliarte con el Señor, no importa cuán lejos te haya ido, amado hermano, el mismo Dios que obró en nuestra vida, el mismo Dios que hizo el milagro en el vientre de mi esposa, que hoy estamos testificando, es el mismo Dios que puede hacer un milagro en ti. Es el mismo Dios que está dispuesto a esperarte. Y yo quiero orar por ti hoy. Así que puedes hacerlo llamando al 787-685-7758. Queremos orar por ti.
1: Sí, Señor.
0: Sabemos, ¿verdad?, como hemos estado testificando, que el Dios que hizo la obra en nosotros puede hacerlo también en ti.
1: Amén. Quería verla comentar que el Señor, ¿verdad?, no nos pide que lleguemos ya cambiados y transformados, sino que así como tú llegas a sus brazos, Él te va a transformar. Y así como Él hizo el milagro en mí, lo puede hacer en ti. No importa, ¿verdad?, por lo que estés pasando, la enfermedad que estés, ¿verdad?, atravesando, la situación que estés viviendo hoy, el Señor puede cambiar tu panorama en cuanto menos tú te lo esperes. El Señor, ¿verdad?, es un Dios de detalles. Y yo sé que a través de tu proceso quizás has sentido que estás solo, pero el Señor es un Dios que aún en tus lágrimas, en tu soledad, Él está ahí. Y cuando yo lloraba, yo clamaba, el Señor estaba conmigo. Y cuando Él hizo el milagro, yo sabía y que el Señor me estaba llamando a testificar esto para que todos vieran, ¿verdad?, que lo que Él hizo en mí lo puede hacer en cualquiera. No tiene que ser necesariamente una situación de infertilidad, sino que sea depresión, ansiedad, ¿verdad?, tristeza, falta de recursos, si estás buscando empleo, cualquier cosa, nada es imposible para el Señor. Así que el Señor te espera con los brazos abiertos, y el Cristo que hizo la obra en mí, donde su sangre, ¿verdad?, que nos redimió, nos rescató en la cruz del Calvario, lo puedo hacer en ti. En Cristo hay poder, en Cristo hay salvación, hay sanidad. En Él hay todo lo que puedas buscar. Así que no lo dudes en buscarlo en esta noche.
0: Amén, amén, amén. Mientras hablaba eso, me acordaba de un corito que escuchaba cuando era niño, y el corito decía: hay poder, sin igual poder en la sangre de Jesús.
1: Amén.
0: Y esa misma sangre, ¿verdad?, que nos redimió, que nos compró, que nos hizo libres, es la misma sangre que puede cubrirte hoy. Te invito, amado hermano, sea cual sea el proceso que estés pasando, yo le creo a Dios. Y yo le creo a Dios por la obra que puede hacer en tu vida.
1: Amén.
0: A ti que estás en el carro, que estás en el hospital, que estás en tu trabajo,
1: en la casa,
0: a ti que estás en tu casa, quiero extenderte la invitación, o más bien quiero llevarte a tu casa hoy. El mismo Dios que nos arregló la vida, el mismo Dios que abrió el vientre de Alondra, el mismo Dios que puso vida en su vientre,
1: en mi vientre, sí.
0: El mismo Dios que nos lleva de su mano a diario, el mismo Dios que prometió estar con nosotros hasta el fin. Quiero presentártelo en esta noche.
1: Sí, Señor.
0: Quiero que ahí donde estás puedas repetir conmigo esta oración, entendiendo que estás entregando tu vida a Cristo.
1: Gracias, Señor.
0: Que quieres reconocerlo en todos tus caminos para que Él se glorifique. Si quieres aceptar al Señor, repite conmigo: Padre, estoy delante de tu presencia, dándote la gloria y la honra, reconociendo que sin ti yo no puedo seguir. Yo te reconozco como mi exclusivo Salvador.
1: Sí,
0: guárdame en tus alas, porque allí estaré seguro. Lávame con tu sangre, cúbreme, guárdame, perdona mis pecados, aún hasta aquellos que me son ocultos.
1: Sí, sí.
0: Te entrego mi vida, te entrego mi ser, te entrego todo lo que soy. Obra en mí como quieras hacer, glorifícate en cada parte de mí. En el nombre de Jesús. Amén.
1: Amén. Aleluya.
0: Y, amado hermano, quiero, ¿verdad?, que usted sepa que Dios nunca está lejos, que Él está cerca, que Él está ahí, presto y dispuesto para atender tu súplica, para atender tu llamado, para estar ahí, atento al clamor que pueda

0: tener. Aleluya. Santo Jesús. Oh, tenemos que hacer una pausa, amado hermano. Hay fiesta en los cielos.
1: Santo
0: Alguien
1: Jesús.
0: Se acaba de reconciliar
1: gloria
0: con el Señor.
1: Aleluya.
0: Esto es para gloria y honra del Señor. La Gracias, palabra registra Señor. Que hay más fiesta en los cielos por un pecador que se arrepiente
1: sí, Señor.
0: Que por 99 justos que no merecen o que no deben arrepentirse. Esto es una victoria. Tenemos a Wildalis de Manatí. Pide la oración por ella, pide la oración por su familia. Amado hermano, pero se reconcilió
1: la
0: esta noche
1: del Señor, aleluya.
0: Con el Señor. Wildalis, que nos estás escuchando a través de la 1350M. Dios te bendiga, Dios te guarde. Creemos que el Señor está en control. Queremos extenderte,
1: sí,
0: ¿verdad?
1: Señor,
0: la invitación. Acá en la iglesia Tabernáculo en Pie de Guerra puedes hacer de esta tu casa también.
1: Sí, Señor.
0: Queremos decirte que estamos más que gozosos, nos gozamos
1: Dios
0: en el
1: fe.
0: Señor por lo que está haciendo, por lo que hará. Gracias por ese paso de fe, por abrirle la puerta.
1: El
0: y sabemos
1: Señor
0: que tu vida será de bendición.
1: Sí, el Señor con los brazos abiertos te ha recibido y sanará todas tus heridas. Todo lo que estés pasando, el Señor está en control.
0: Amén, amén. Vamos a estar orando. Alondra me va a guiar en las oraciones. Nos quedan unos breves minutitos. Y vamos a estar orando. Alondra, llévanos en la oración, por favor.
1: Por todito.
0: Sí.
1: Padre, te adoramos, te glorificamos, Señor, damos a ti la gloria y la honra, porque solamente tú te la mereces, Padre. Venimos delante de tu presencia dándote gracias por este día. Te presentamos, Señor, a milagros desde el pueblo de Fajardo. Clamamos por su salud y creemos, Espíritu Santo, de que por tu llaga nosotros fuimos curados, al igual que Braulio, Señor, que pide por su salud y por su ansiedad, Espíritu de Dios, a la distancia. Yo te pido que tú toques sus corazones, que tú toques sus mentes, que todo pensamiento sea cautivo a tu obediencia, Padre, y declaramos, Señor, que esa mano de sanidad cae sobre ellos, Espíritu Santo. También por Ana de Mayagüez, por sanidad del cáncer, Padre, sabemos que para ti no hay nada imposible.
0: Gracias, Señor,
1: también
0: Jesús.
1: Por Alicia, que pide por su salud, Espíritu de Dios.
0: Gracias,
1: todas
0: Dios.
1: Estas personas, Padre, las declaramos sanas para la gloria de tu nombre. Declaramos, Espíritu de Dios, que tú extirpas desde la raíz, Señor, toda enfermedad, todo cáncer, toda enfermedad respiratoria, cardiovascular, sus presiones arteriales, Padre, sus azúcar, Padre, su circulación, Padre, lo que sea que ellos estén pasando, yo ahora te pido que tú los sanes, Señor, por la sangre de Cristo que cayó, Señor, en la cruz del Calvario, Padre. Yo te pido, Señor, por la familia de Wildalis, Señor, por ella, Espíritu de Dios, que hoy se ha reconciliado contigo y con tu presencia, Padre. Yo te pido una cobertura especial sobre cada uno de ellos, por Wildalis, por Alicia, por Ana, por Braulio, Noelia, por liberación, aleluya. Yo te pido, Espíritu de Dios, ahora que tú seas obrando de manera especial, que tú levantes un vallado de ángeles de fuego, un vallado, Señor, alrededor de ellos, que los cubra, Padre, que los proteja y que
0: Gracias
1: les muestre tu infinito amor. Padre, yo declaro a la distancia que ellos tienen un encuentro genuino contigo, que ellos podrán conocer lo que es el amor, Señor, de un Padre que ama sin medida, aquel que perdona, que restaura, Señor, y que llega a lo profundo de cada corazón. Padre, por último te pido, Señor, liberación para la vida de Noelia, que las cadenas sean rotas, que los barrotes ahora tienen que caer para su vida, en el nombre poderoso de Jesús, clamamos creyendo a través de tu Hijo amado Cristo. Amén y gracias.
0: Amén, amén, amén. Asimismo tenemos acá en YouTube a Carla Torres, que pide oración por salud y por
1: Facebook.
0: Su yerna, que tiene problemas en su vientre. Creemos
1: también,
0: que el Señor lo puede hacer. Lo vamos a presentar en oración también. Creemos que Dios puede hacer el milagro y puede mejorar tu salud. Creemos
1: Amén.
0: Que Él está en control. Asimismo, Joana también pide oración por su hija, que se está haciendo unos estudios. Declaramos la palabra de que el Señor
1: Braylin, que está pidiendo oración también.
0: Obrando.
1: Dios te bendiga,
0: y sabemos, ¿verdad?, que el Señor está cerca de aquellos que le invocan, aquellos que le invocan de verdad.
1: Amén.
0: Amado hermano, esto ha sido, ¿verdad?, todo por el programa, por el día de hoy. 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Dios me los bendiga.
1: Dios los bendiga.

0: gozándonos con esa hermosa palabra en el programa Transformados por su Gracia. 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Y ahora venimos con el culto de oración desde la Iglesia Tabernáculo en Pie de Guerra. Así que te voy a dejar con esta bendición en vivo. Así que disfruta de esta bendición y gózate.
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Santo, Santo, Santo el que vive, Santo. Dile al que está a tu lado, dile al que está a tu lado, dile, dile, se está preparando el ambiente. Dile, dile, para noche de guerra. Dile, el Espíritu Santo, díselo, está preparando el ambiente. Porque este pueblo

0: estás equivocado, que buscaste un problema, porque ya nada más no es el pastor Candelita, ahora hay un ejército, aleluya, que se le fue revelado Cristo, que se le fue revelado el Espíritu, y ahora sabe guerrear adorando, sabe guerrear adorando. Aleluya. Bueno, el viernes, están preguntando, estamos los viernes. Viernes estamos aquí a las 7 de la noche. Culto de la familia. Qué avivamiento. Es que esto no va a parar, porque esto no es obra de hombre, esto es obra del Espíritu. Levante la mano y diga: me revistieron para la pelea. Vamos a hacer los clamores como quieran. No te va a escapar. Pero escuche bien, escuche bien. Mire la palabra lo que hizo. Para que usted vea cómo el Espíritu respaldó la palabra de Dios, hablando de que el diablo no le tiene temor a una iglesia, a un pueblo que anda en pelea, en guerra y en división. El diablo tiene que retroceder ante una iglesia unida, orando los unos por los otros. Amén. Recuerde que un reino dividido. Así que si te ataca el bochinche, repréndelo, písalo. Si te ataca el celo contra tu hermano, písalo. Si te ataca la envidia contra tu hermanita, písala, písale fuera envidia. ¿Sabe por qué? Porque mientras tú celebras la victoria de tu hermano, tu hermano pronto va a celebrar la tuya. Ay, Vanceli, por poco sales corriendo de ese coche. Te vi en la unción. Bueno, Robert, vamos a hacer los clamores. Los que van a pasar, ¿verdad? Concéntrese en el clamor. Sea breve, pero en el espíritu. Amén. Para entonces terminar con mi hija, que va a adorar al Señor, y vamos a proseguir entonces con las partes de intercesión.
1: Amén. Dios bendiga a la iglesia en esta noche. El Señor le bendiga más. Hay una atmósfera espectacular, ¿verdad? Haciendo hecho eco a nuestro pastor. Una atmósfera maravillosa donde vamos a unirnos en clamor junto a los hermanos que están seleccionados para en esta noche clamar por las peticiones y las vidas que nos escuchan a través de la radio, si estamos conectados. Aquellos que se están conectando por las redes sociales, Dios les bendiga a todos. Así que vamos a empezar orando, amén, por los jóvenes. Este clamor está a cargo de nuestra hermanita Dielis.

0: Vayamos a clamar en esta noche y para que la iglesia también ore en esta noche.
1: Amantísimo Dios, Padre Celestial, venimos delante de tu presencia, Padre, pidiéndote por cada uno de los jóvenes que están aquí, Señor. Padre, yo te pido que tú los revistas con tu santo manto, Espíritu de Dios, que tú los revistas para la guerra, que ellos entiendan, mi Dios amado, Padre, que todo lo que tienen es por ti, Padre amado, que ellos entiendan que sin ti no son nada, Padre. Yo te pido que tú seas con ellos donde quiera que vaya, Padre. Yo te pido por los jóvenes que se fueron de esta iglesia o que están aparentados, Señor, rescátalos, mi Dios amado, dejando las 99 y yendo a rescatar esa una vez, Espíritu Santo, Padre. Yo te pido, Espíritu de Dios, que tú vayas, mi Dios amado, donde quiera que esté y que tú la rescates, que tú la sanes, que tú quites toda depresión, que tú quites toda ansiedad,

militares, que ellos lo reprendan en tu nombre, que ellos entiendan que la armadura que tú les diste no fue para guardarla, fue para usarla, Padre amado, en el nombre poderoso de Jesús, que tu presencia ande con ellos y que ellos sean reflejos para otros jóvenes, que ellos sean las luces de este mundo, Padre, y que otros jóvenes puedan ser iluminados por ellos, Padre, en el nombre poderoso de Jesús, Señor. Rescata a aquellos perdidos, Señor, en el tu nombre, Padre amado. Declaramos que todo demonio, toda saeta del enemigo, que

0: gloria al Señor. Dios bendiga a nuestra hermanita Edielis. Gloria a nombre del Señor. Vamos a orar ahora también por los matrimonios, para que el Señor siga, amén, fortaleciendo la vida de los matrimonios y Dios se glorifique de manera especial. Este clamor está acá con nuestra hermanita Julie. Juntos vayamos a clamar para que Dios se glorifique en esta hermosa noche del Señor. Nuestra hermana Julie con nosotros.
1: Espíritu Santo de Dios, amantísimo Dios y Padre Celestial, vengo delante de tu presencia, Señor amado, junto a este pueblo, Padre de mi alma, que vino a clamar, Señor amado, en esta hora, Padre de mi alma, yo te pido, Señor amado, que tú inclines tu oído, Señor amado, este clamor, Jehová. Yo te presento, Padre de mi alma, cada uno de los matrimonios, Señor amado, los de esta casa y aún los que nos escuchan, Señor amado, a la distancia, a través de las redes, Señor, a través de la radio, Padre.

0: amén.
1: Dios bendiga de manera especial a nuestra hermana Julie también, y Dios bendiga a los matrimonios. Seguimos orando para que Dios se siga glorificando de manera especial en la vida de cada uno de ellos. Vamos a orar también en esta noche por los enfermos. Este clamor está acá con nuestro hermano Kixael. Junto a él vamos a orar en esta noche. Amén.
2: Dios le bendiga, iglesia. Vamos a estar orando por los enfermos. Amén. Padre Santo, Padre bueno, venimos ante tu presencia, Dios del cielo, reconociendo, Señor, que tuyo es el poder, que tuya es la gloria, Señor. En esta hora, Señor, nos unimos, Señor, en común acuerdo, Padre, intercediendo, Señor, por los enfermos, Padre. Sabemos, Señor, Dios del cielo, que para ti no hay nada imposible, que tu palabra dice que por tu llaga, Señor, nosotros fuimos curados, Padre. Sabemos, Señor, que el enfermo, Padre, que pudo haber visitado esta casa, Padre, en el día de hoy, oh Señor, por el mover de tu Santo Espíritu, Padre, oh Señor, quedó sano, Padre, por la palabra, sano por tu poder, Espíritu Santo. Creemos, Señor, Padre amado, que tú has tocado los cuerpos, Padre. Sea la situación, Padre, que sea, para ti no hay nada imposible, Dios del cielo. Cuando el Espíritu Santo, cuando tu fluir, Padre amado, toca una vida, Señor, todo lo que está paralizado, Dios del cielo, sabemos que cobra vida, Padre. Padre, reconocemos, Padre amado, que para ti no hay nada imposible, Padre. Que aquellos que están a la distancia, Dios del cielo, que también puedan recibir, Padre, el toque de tu Santo Espíritu, ya sea por las redes sociales, Señor, por la radio, Padre. Aquel que está en el carro, Señor, en la cárcel, Padre, que sea, Señor, Padre, visitándolo tu Santo Espíritu, Padre. Creemos, Dios del cielo, que tú harás más de lo que te hemos pedido, Dios del cielo. Creyendo y sabiendo, Padre, tú te has de obrar, Padre, en el nombre de Jesús. Amén. Dios les bendiga.
1: Amén. Gloria al nombre del Señor. Vamos a orar también en esta noche. Amén por los apartados, ya que sabemos que hay mucha gente que está retenida en sus hogares. Hay personas que están retenidas y otros que decidieron irse de la casa del Padre. Pero sabemos que Dios va a hacer que esas personas que se fueron caigan en sí. Amén. Ese clamor está acá con nuestro hermano José Linderman. Y vamos a clamar para que el Señor se glorifique. José, con nosotros.
3: Padre bueno, Padre Santo, Señor, te pedimos por la vida, los apartados que estuvieron en algún momento, Señor, en tu hogar, adorándote, alabándote, Señor, buscando de tu presencia, buscando tu rostro, Señor. Ahora mismo, Señor, tú sabes la razón por la que no se encuentran, Señor. Sé tú alcanzándolos, Señor. Que conozcan, Señor, de nuevo lo que es tu amor. Acuérdale, Señor, que era estar en tu presencia, Señor. Sé tú llegando a la distancia, donde quiera que estas señales están llegando, Señor, a las luces, Señor, ahora mismo, Señor, a los semáforos, Señor. Hay gente, Señor, ahora mismo viviendo en la calle, Señor, que conocen tu palabra, que conocen tu presencia, Señor, y quizás por algún mal testimonio han sido apartados, Señor. Padre, tu palabra dice que tú dejas las 99 por una. Tú eres, Señor, el pastor bueno. Tú eres el Padre bueno, Señor. Alcánzala, Señor, Padre Santo. Háblales al corazón, háblales en sueño, háblales en visiones, Señor. Háblales, Señor, en el trabajo. Inquiétalo, Señor. Déjale saber que tú no te has rendido. Tú sigues siendo el mismo. Tú tienes los brazos abiertos, Señor, esperando porque vuelvan a tu redil, Señor. Padre Santo, gracias, Señor, porque yo lo creo, que aquel que algún momento estuvo sentado a nosotros, a nuestro lado, adorándote, lo vamos a ver y lo vamos a celebrar. Gracias, Señor, por la victoria que todavía no hemos visto. Gracias, Señor, lo creo así, en el nombre de Cristo Jesús.
1: Amén. Dios bendiga de manera especial a nuestro hermano José Linderman y a cada uno de los hermanos que han pasado por acá. Este último clamor que vamos a hacer en esta noche, amén, es un clamor que vamos a hacer por los confinados, como siempre hacemos. Hay un grupo de confinados que nos están escuchando en estos momentos a través de la radio, por eso es bien importante, amén, seguir fortaleciendo en oración por los confinados. Este clamor está acá con nuestro hermano Lois. Junto a Lois vamos a clamar por los confinados en esta noche. Nuestro hermano Lois con nosotros.
4: Gloria a Dios. Vamos a clamar por

esa iglesia que está en las cárceles. Padre amado, en el nombre de Jesús te adoramos y nos humillamos ante tu presencia. La Biblia dice en los Hechos de los Apóstoles que cuando Pablo y Silas estaban adorando desde las rejas, en la celda, las cadenas fueron rompiéndose. Por eso, Padre Celestial, en esta hora, en el nombre de Jesús, clamo por los confinados, clamo por su familia. Dales consuelo. Shalaya Masai. Shalaya Dios. Consuela a Dios. Consuela a Dios. Para los que se sienten solos, los que se sienten desconsolados, los que se sienten sin familia, en esta noche tú los abrazas, tú los amas también. Hay una iglesia en las instituciones también. Levántale, sigue levantando ministerio, sigue levantando hermanitos en la fe, en el nombre de Jesús. Que se vayan las religiones muertas de las cárceles, las falsas creencias, y que se llenen de la gloria tuya, Señor, en el nombre de Jesús. Porque tú dijiste en tu palabra también: estuve preso y fuiste a verme. Señor, visítale con esta oración, visítale con este clamor, en el nombre poderoso de Jesús, en el nombre poderoso de Jesús. Sana también a todos los que están enfermos en esta hora, en el nombre de Jesús. Sana a los que están enfermos en las instituciones. Que se vaya la depresión, fuera en el nombre de Jesús, para tu gloria. Amén y amén. Gracias, Señor.

Yo creo que Dios está haciendo algo grande a través del altar radial. Lo voy a repetir. Yo creo que Dios está haciendo algo grande a través del altar radial. Ciertamente, lo que Dios está haciendo es algo impresionante. Ahora mismo los pies, a mí me duelen todos los pies porque todos estos días hemos estado escalando, subiendo la montaña, bajando, subiendo y bajando. Pero agradecido, cada vez que subimos y bajamos de un palo, alabamos a Dios. Hoy hicimos coffee break. ¿Cuántos vieron el coffee break de hoy en el monte? Gracias a mi hermano David y Sebastián. Pero si algo estoy seguro es que cada esfuerzo que hacemos lo hacemos con pasión, porque las almas son de Cristo. Y ahora mismo, amén. El programador que lo hemos saludado, Dios te bendiga, el predicador, el evangelista del Señor, que viene desde Isabela, ¿verdad? Desde Isabela, él viene todos los jueves y predica de 8 a 9 en la cadena y aprovecha la doble tanda espiritual y se queda aquí en el culto. Amén, cerrando el culto. Y las llamadas no paran, esto es una cosa tremenda. Gloria al Señor. Y mire si el altar radial es importante, que nos llama Braulio. Llamó Braulio de Bayamón por salud y de ansiedad. Llamó, amén, Milagro de Fajardo por salud. Noelia de San Germán por liberación. ¿Cuántos creen que Noelia va a ser libre? Amén. Carmen de Cagua, 92 UNEFE por su nieto, por sanidad de cáncer. Así que repita conmigo, Dios está aquí, pero también se está glorificando en cada casa. Déselo fuerte al Señor. Si ayer tenía pasión por esta obra, por el altar radial, hoy yo tengo más pasión. ¿Por qué? Porque cuando uno ve todo lo que está pasando, uno dice, no hay tiempo que perder. Hay que buscar la manera de seguir ganando almas para Cristo. Hay que seguir buscando la forma de llevar el mensaje, siervo. Hay que buscar la manera de decirle a un joven, Cristo te ama. Amén. Porque el tiempo es corto. Así que póngase de pie. Amén. Vamos a adorar a Dios con mi princesa. Ella va a adorar como siempre. Y luego de la adoración, si usted necesita reconciliarse con el Señor, usted necesita ser libre, usted no tiene fuerza para continuar, ahorita, ya mismito usted va a pasar, ya mismito. Y no te vas a ir de aquí con las manos vacías. Todos juntos, adorando con Glorielis Rivera en esta noche.

¿Dónde están los adoradores del Señor? Dile a alguien, no permitas que nadie te separe de la presencia de Jesús. Dile, entrega lo que tienes que entregar. Dile, renuncia a lo que tengas que renunciar, pero que nadie te saque de los pies de Cristo. Y aquí

Si alguien desea reconciliarse con el Señor, pasa ahora. Si alguien desea ser libre, pasa al altar. Si alguien necesita nuevas fuerzas, pasa al altar. No salgas de aquí fuera de los pies de Cristo. Dios bendiga a esta dama.

Alguien más, alguien más, alguien más. Los líderes, servidores de intercesión, ahí, identifiquen una vida que haga la oración de fe. Michelle, pregúntale si desea reconciliarse, qué es lo que desea, cuál es la petición, y ore por ella, ore por él. Aleluya. Mientras seguimos adorando al Señor.

Hay que volver a cantar esas alabanzas y grabarlas en vivo para que la gente que no la ha escuchado la, porque son letras de verdad que bendicen el corazón. Vamos a, hemos orado, vamos a la ofrenda. Póngase de pie los que van a adorar a Dios con los diezmos, con la ofrenda. Amén. Dile al que está a tu lado, dile al que está a tu lado, prepárate. No, no, no, dígaselo en el espíritu y dile, prepárate, porque Dios te va a sorprender. Porque cuando apoyamos esto, donde la unción está, Dios se glorifica en nuestras peticiones. No hay algo más lindo, escúcheme, no hay algo más lindo que usted estar en un lugar donde Dios está. El problema fuera que Dios no estuviera. Porque hay nombres en los templos, hay concilios que Dios no está. Que la nube se movió porque le dieron la espalda al Espíritu Santo. Pero todavía hay lugares que aman el Espíritu Santo, que aman la palabra, que amamos orar por la vida, que amamos la presencia de Dios. Así que lugares como estos y como esos que quedan, hay que apoyarlos. Y eso trae bendición a tu vida. ATH Móvil, pagar a un negocio, emisora 1350M. Amén. Tengo una petición especial y no la voy a decir. Solo quiero que ore. Es una petición especial para la casa, para el ministerio. Solamente quiero que ore. Que ore y que Dios me ilumine y me dirija. Porque yo llevo 3 semanas callado, donde se abre una puerta para llegar a más vidas radialmente. Usted dirá, pero va a seguir, pero Dios mío, va a seguir, pastor. Bueno, cuando yo digo stop, parece que el stop de Dios no quiere parar. Así es. Me llamaron y me dijeron, pensamos en ti porque hay gente que todavía no te oye. Fuerte local en Arecibo, Camuy, Quebradilla, Atillo, por la 10 de Arecibo, Utuado, para allá. Yo, ¿cómo es posible? Ay, Dios mío, lo oí. Y se abre una puerta para adquirir una emisora FM que cubre Arecibo, Quebradilla, Camuy, Atillo. Yo no llego ahí, FM, radialmente. Vega Baja, Vega Alta, Dorado, cabe en Arecibo. Imagínese usted, Arecibo local. ¿Cuántas almas se pueden salvar? Así que no voy a decir nada, solamente ore por esa petición. Tiene que ser Dios. Solamente ore. Porque lo más lindo es que es una emisora secular. Y convertirla, cerrar una discoteca para abrir un culto pentecostal. Yo creo que Dios puede abrir la ventana de los cielos porque Él es el dueño del oro y la plata. Amén. Así que confío en Dios, que se encargue el Señor. Porque quizás con mi fuerza no puedo, pero si Él quiere, pues Él se encargará. Amén. Así que vamos a adorar a Dios. Los dos servidores que están a frente, por favor, colocó Sofilacio, los designados. Amén.

Póngase de pie, que vamos a orar. Los que están sentados en reverencia, por favor, a la palabra de Dios, a la oración, a la ofrenda también. Padre, te adoramos, te bendecimos. Gracias porque de verdad que este es nuestro hospital. Entramos heridos y tú nos sanas. Entramos sin fuerza y tú nos fortaleces. Esta unción nos da ideas frescas, dirigidas por tu espíritu, para saber cómo movernos en nuestros trabajos, cómo movernos en nuestra familia, en los negocios, en lo personal. Esta presencia no se queda aquí, va con nosotros y nos va a dirigir en el día de mañana, en el día malo, para tomar las decisiones correctas. Gracias porque hay un remanente, Señor, que va a ponerte a ti primero, que va a probarte, como dice la Biblia. Y declaramos que las ventanas de los cielos se abrirán. Con esta aportación, esta casa se sostiene y también bendice toda esta cadena de radio. Señor, que las almas sigan llegando a tu casa. Que no pare el avivamiento. Y tú encárgate, Señor amado, porque esta obra es tuya. Encárgate de proveer, de suplir lo necesario para que estas puertas de este lugar sigan abiertas. En el nombre de Jesús, bendice el que de lo más profundo de su corazón tú lo estás inquietando para ser útil y de bendición en los negocios del reino. No hay algo más lindo que poder apoyar los proyectos del reino. En el nombre del Padre, del Hijo y del Espíritu Santo. Amén y amén. Ya está multiplicada. Si usted quiere un sobre, está William, está Héctor. Los servidores tienen la mano arriba. Si usted necesita un sobre para dar una oferta especial, amén, puede pasar. Con el Señor, ATH Móvil, pagar a un negocio, emisora 350M, a través de Cel, los que nos escuchan de forma digital, con el 787-903-1613. Aleluya. Gloria a Dios. Gracias, Señor. Bueno, nos vamos. Mire para esto, se fue una media vigilia hoy. Alaba. Las 10 de la noche. Y usted no se quiere ir. Ah, Sheila, es que cuando Dios está, no hay tiempo. No hay hora. Es Dios y es Dios. Amén. Pero ha llegado la hora de despedirnos en oración, para que así los que limpian la casa de Dios puedan hacerlo rapidito y también ellos puedan descansar. Amén. Póngase de pie.

Amén. Recuerde que mañana tenemos culto auspiciado por los niños. Y el domingo estamos aquí continuando el mensaje que los dejé el antepasado, el domingo pasado, no el antepasado. Estamos aquí predicando, así que estamos aquí predicando la palabra de Dios. Llegué temprano, 6 de la tarde, al servicio del Señor. Amén. Saludamos a la visita, familia de nuestro hermano Pablo. Dios te bendiga. Amén. Un aplauso a la visita. ¿Alguien más nos visita por primera vez? Creo que nadie, casi todos han venido otras veces, así que gloria al Señor. Nos despedimos. Padre, en el nombre de Jesús, te damos la gloria y la honra por lo que hiciste esta noche. Yo creo que vamos a salir de aquí renovados. Hemos recargado la batería espiritual para continuar hacia adelante en esta batalla, en este camino. Bendice a mis hermanos que van cerca y van lejos. Que esta bendición que han recibido no permitan, Dios mío, no le permitas a nadie que ellos pierdan el gozo de la salvación. Que ellos se acuesten pensando en la palabra que diste esta noche. Que ellos se acuesten aún sintiendo tu presencia en la madrugada, en el nombre de Jesús. Nos despedimos de este lugar, pero no de tu presencia. En la bendición de los tres grandes, Padre, Hijo y Espíritu Santo.

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1: Cierra tus ojos y vamos a adorar a Dios.

Gracias, eterno Padre Celestial, por esta bendición que nos concedes de poder estar en vivo, en directo, en cada uno de los corazones donde estamos llegando. Y sé que tú te estás glorificando en cada vida, en cada familia, en cada persona que necesita, Dios mío, un mensaje como este de paz en medio de la prueba. Siempre, Señor amado, que nos paramos aquí en la brecha, en la radio, en nuestras redes sociales, nos paramos direccionados por tu Espíritu Santo y agradecido por que nos das una oportunidad más de poder hablar tu palabra. Comiénzala. Gracias, Dios mío, porque es un privilegio hermoso poder escuchar tu palabra en medio de la crisis que quizás muchos están pasando, donde están dispuestos a pelear la batalla de la fe, pero no quita de que la prueba gasta, de que la prueba produce lágrimas, que la prueba nos confronta. Pero qué bueno es saber que tú siempre, siempre tendrás una palabra de aliento en medio de nuestras situaciones. Señor, yo te pido y te presento cada oyente que pueda compartir este contenido con alguien que lo necesita. Señor, tú sabes muy bien que a esta hora es demasiada, demasiada la necesidad.

que hay en tu pueblo y en la familia. Por eso te presento, Dios mío, cada oyente, que tú pongas el querer como el hacer, que puedan compartirlo, que puedan darle la flechita, darle share y regar la voz, y ellos puedan unirse a la visión de evangelizar y declararle una palabra de aliento en medio de la enfermedad, en medio de la pérdida, en medio de la mala noticia. Ellos puedan decir: wow, gracias a mi amiga, gracias a mi papá, gracias a mi amigo, a mi hermano que compartió en su Facebook, en su YouTube, este video, esta palabra, o que me enviaron la radio, que me enviaron esto. Hoy puedo decir: Dios me ha hablado y está conmigo. Esa es la actitud, Señor amado. Creemos que tú sigues hablando, que creemos que todavía la mano de Dios no se ha cortado para sanar, para salvar, para bendecir. Bendice a mis hermanos, Señor, que ahora mismo están pasando por un momento difícil. Declaro nuevas fuerzas en el nombre de Jesús. Las llamadas telefónicas de gente de fe que va a marcar el teléfono 787-685-7758. Bendícelo. Bendice a María Banch, a los eslabones de fe, a los que aportan para que este programa siga al aire, esta cadena siga al aire, llevando esperanza contra esperanza. Señor, tú eres el Dios que nos ha dado promesa y vivimos esperanzado en lo que tú has dicho que has de hacer sobre cada uno de nosotros. 685-7758. Para el que cree, todas las cosas le son posibles. Creemos en ti. Creemos que tú ahora mismo puedes hacer un milagro extraordinario. Y me dirijo sobre tus hijos. Fortalécelos. Levántale las manos y entrégale la victoria. Sea cual sea la situación, entrégale la victoria. Avergüenza al diablo y a sus demonios en el nombre poderoso de Jesús. Padre, ya los teléfonos están sonando. Y yo me gozo, Señor, porque mientras estoy clamando y declarando, la gente tiene que aprovechar, Dios mío, en la radio, en la 101.3 FM, Dorado, Vega Alta, Vega Baja, Barceloneta, Arecibo, Manatí, parte de Tua Baja. Deben de aprovechar el tiempo y marcar el teléfono y decir: yo necesito que me cubran en oración. Los que están en 92.1 FM, área metro, área este, Vieques, Culebra. Yo necesito que oren por mí. Los que están en 90.1 FM en el sur, 91.7 FM el oeste, 107.9 FM Aguadilla, Aguada, Moca, Isabela, y 1350M y Utuado, 89.9 FM. Señor, que alguien marque el teléfono y diga: yo le creo a Dios. Voy a recibir paz en medio de mi prueba. Wow. Yo necesito. Qué lindo está esto. Hoy este programa es dirigido a todo aquel. ¿Y quién no está pasando por una prueba? Sea grande o sea pequeña. Porque la vida del creyente se trata de procesos, se trata de pruebas, se trata de tribulaciones. ¿Ah? Y hoy este mensaje va dirigido para ti, mujer valiente, hombre valiente, esforzado, esforzada, guerrero, guerrera. Para ti este mensaje de parte del Espíritu. Dios hoy está pensando en ti, guerrera, guerrero, que lo que estás atravesando y lo que te enteraste hoy en estos días no fue agradable a tus oídos. La prueba que estás librando en tu familia, en tu cuerpo, en tu finanza, sientes que el barco se te va a hundir, pero hoy Dios está pensando en ti, y a través de este programa Dios quiere hablarle a ese guerrero valiente y esforzado, que en vez de rendirte has proseguido a la meta. Dios no se olvida de ti. Alguien tiene que compartir esto lo más rápido posible.

Dios no se olvida de ti. Hemos estado hablando de sanidad interior, hemos estado hablando de la fe que agrada a Dios en los pasados programas, pero hoy el Espíritu Santo ministra tu vida, guerrero. Tú que dijiste, te creo, Dios, te voy a creer. Y tú que piensas que el enemigo te tira el dardo de fuego pensando de que, ¿y ahora qué de tu vida? ¿Y ahora dónde está tu Dios? Y para eso te gastas para el Señor. Mira lo que te está pasando ahora. Dios no se olvida de ti. Dios no se olvida de sus hijos. Él está en control y eso es más que suficiente. En medio de ese, wow, hay una administración fuerte aquí. 787-685-7758. En medio del quebranto, en medio de tu prueba, tienes paz. Y tu prueba va a entender que la paz que tú tienes en el alma, en tu corazón, Manasai, no depende de lo que dice el hombre, de lo que dice la ciencia, de lo que dice el médico, de lo que dice fulano o el familiar. No, la paz que sobrepasa todo entendimiento. Kandayasomakai. La paz que sobrepasa todo entendimiento es la paz que tú tienes dentro de ti. Y eso no lo llena nadie. No lo hace cualquiera, solamente Dios. Al Dios que tú le sirves, al Dios milagroso, al Dios poderoso, a Jehová Jiré, a Jehová Shalom, a Bashana Makanda, la Bashana, al Dios de Abraham, de Isaac, de Jacob, está contigo y Él te fortalece ahora y te dice, no te olvides que estoy contigo, agarre ese teléfono, tú quieres un milagro, tú quieres que Dios te fortalezca en medio de la prueba, este mensaje es para ti, marca el teléfono ahora que estoy declarando en vivo, palabra de bendición sobre cada llamada, 685-7758. Dios bendiga a Ernesto, que está aportando a través de ATH Móvil, pagar a un negocio, emisora 1350M, la radio mantiene mi alma libre. Wow, tremenda observación. Nos llama Nicolás, pide por empleo y por fortaleza. Juanita por sus hijos. José por su familia. Edgar Cruz, Dios te bendiga. Edgar Cruz da una aportación y dice, en medio de mi prueba yo le creo a Dios, y da una aportación por ATH Móvil, pagar a un negocio, emisora 1350M. Te lo estoy diciendo, se están despertando los valientes. Mire, mi hermano, yo sé que no es fácil, pero que no se te olvide que en tu barca, que en tu vida está la paz de Dios. Te bendeciré. 787-685-7758. Yo necesito, antes de comenzar esta reflexión, José Rodríguez dice, wow, estoy llorando ahora mismo. Siento a Dios muy fuerte ahora mismo, amén. Es que Dios no se equivoca, nunca se ha equivocado. Este programa es dedicado de parte del Espíritu Santo para tu vida, guerrero, guerrera, esforzado y valiente, que muchos en tu postura se han apartado y han retrocedido. Pero tú te has mantenido fuerte con la mano en el arado, te has secado las lágrimas y has seguido peleando, creyéndole a Dios, porque estás demostrando que verdaderamente tu fe no es una fe inestable, no es una fe pasajera, ni una fe emocional. Tu fe es una fe genuina, una fe intacta y real, puesta en la presencia de Dios. Y eso te debe renovar la fuerza hoy, donde quiera que estés. Cristina, Dios te bendiga, declaro sanidad sobre ti, que nos llamen al 787-685-7758. Yo quiero que tú declares conmigo, ponla a comenzar, y más bajito. Ahí, 787-685-7758. Antes de comenzar esta reflexión, yo necesito que tú ahí, me dirijo a los que están enfermos, me dirijo a los que están con problemas en su familia, me dirijo a los que están atravesando una prueba, sea grande o pequeña. Yo necesito que ahora mismo tú declares y comentes conmigo. Yo recibo la paz. Yo recibo paz en medio de la

Vamos, dígalo. Tengo paz en medio de mi prueba. Coméntalo, decláralo, escríbelo. Estás en el carro, abre tu boca y decláralo. Yo tengo paz en medio de mi prueba. Zaida de Arecibo, en la radio nos escucha y pide por familia y por una vivienda. 787-685-7758. Tú que estás a la distancia, decláralo. Yo tengo paz en medio de mi prueba. Y lo más que me gusta en este camino, varón, es que nosotros no elegimos las tormentas. No aquellas que nos buscamos, porque hay tormentas que nos buscamos por nuestras malas decisiones, por decidir mal, por no aprender a esperar en Dios, por ser desesperado. No, no te hablo de esa tormenta, no te hablo de ese caos. Estoy hablando de tormentas que usted no elige, sino son tormentas que usted recibe y Dios permite. Quiero hacer un paréntesis. Hoy es un programa de administración. ¿Acaso si Dios no permite, un ejemplo, si Dios permite esa tormenta en tu vida y es Dios que la está permitiendo, ¿acaso Él no tendrá el cuidado completo de tu vida, de tu alma en medio de esa travesía? Que no se te olvide. Que no se te olvide que Cristo le dijo en una ocasión a los discípulos en el Evangelio: quiero que vayan al otro lado. Y en esa ocasión, yo no voy a ir con ustedes. Como que dice, yo voy después. O vayan ustedes adelante. Y ellos se fueron de noche. Y dice la palabra de Dios que se levantó una tormenta. Dios bendiga a Leonor Zuli, que da una ofrenda por ATH Móvil. Y dice, tengo paz en medio de mi prueba. Ese es el trabajo, Leonor Zuli. Gracias por serle bendición. ¿Qué pasó ahí? A lo que voy. Jesús los envía. Y en las par de horas reciben una tormenta. Y tú te crees que, ok, Jesús calmó el viento, Jesús caminó por encima de las aguas, Jesús los estructuró, los enseñó, los discipuló, hizo el milagro, los guardó de no perecer. Pero tú te crees que ya Cristo no sabía eso, si Él los envió. ¿Tú te crees que Cristo no sabía que eso iba a acontecer? Hermano, esa tormenta Jesús la permitió que ellos la cruzaran para enseñarle el mensaje que Cristo quería impartirle. Entonces, eso mismo, abacando, basei, quima, eso mismo se repite una y otra vez. Comparta esto, que esto es una bendición. Estamos ministrando aquí, fluyendo en el Espíritu como a usted le gusta, para la gloria de Dios. Eso se repite una y otra vez. Eso pasó hace muchos años, pero se repite una vez en tu vida. En mi vida se repite. En la vida del pastor, del maestro, de la predicadora, del predicador, del que está haciendo el trabajo para el reino, de aquel que puso la mano en el arado, de aquel que dijo, Señor, quiero convertirme a ti. Desde que tú le diste tu corazón al Señor, desde ese instante, se repite esa historia de Jesús caminando por encima de las aguas, calmando el viento. ¿Por qué? Porque hay tormentas que Cristo permite. Pero la buena noticia es que tormenta que el Padre permite en tu vida es tormenta que sabe Él que vas a sobrepasar. Oh, manajasa. Es que Él quiere. Oh, algo Él quiere que tú aprendas en eso. Yo sé que choca porque usted diga, pero no es lo mismo que Él me lo diga. Es que el reino de Dios no trabaja como nosotros queremos. El reino de nuestro Padre Celestial no trabaja como tú quieres, como yo quiero. Desde el día uno que Dios trata con el hombre imperfecto, ambivalente, doble ánimo, que se daña el corazón. Escuche bien, desde el día uno Dios trata con el hombre así. Escenarios que en nuestra humanidad nos estremecen el alma, pero nos basta.

entender y comprender, y debe de ser gozo y alegría en saber, espérate, si esta tormenta que estoy pasando, Dios la está permitiendo, me debe dar garantía y seguridad de que Él no me va a abandonar. Semana, usted. Vamos, yo necesito que tú declares, Dios no me va a abandonar en esta tormenta. Vamos arriba, un poquito nada más. ¡Ay, Dios mío! Riega la voz, dale like, compártelo. Yo quiero que en medio, mire, aquí hay gente que se está conectando, que me oye en la radio, que ha sido un mar de lágrimas todos estos días en su habitación, en su carro, por lo que estás pasando. Y Dios te está hablando hoy. Y ahora mismo tú estás sintiendo gozo, fortaleza, para que tú veas cuán grande es el poder de Dios y el amor de Dios para contigo. Que yo no estoy ahí, pero Él está ahí. Y a través de la radio utiliza esta palabra para bendecirte, para trabajar contigo, para decirte, eso que estás pasando, si yo lo permití, es porque sé que tú lo vas a sobrellevar. Es porque yo sé que tú vas a cruzar al otro lado. Es porque a la misma vez que estás atravesando por esa prueba, vas a conocer mi gloria, vas a conocer mi poder. Siento el poder de Dios aquí. Son tormentas que no elegimos. Son tormentas que Dios permite. Y la tormenta que tú eliges por tus malas decisiones, tú tienes que resolverlo. Pero la tormenta que Dios permite, que tú no eliges, tú solamente tienes que confiar en medio del viento, tienes que confiar en medio del quebranto, de que el mismo que lo permitió, my God, es el mismo que te fortalecerá. Es el mismo que te va a levantar y te va a decir, yo estoy contigo. 685-7758. Esa tormenta que tú no tomaste la decisión de enfrentarla, sino que por obediencia a lo que Dios te dijo, estás haciendo lo correcto y la tormenta llegó porque Dios la permitió. La tormenta que tú no eliges, sino que llega a raíz. Desde que estás haciendo lo que estás haciendo para Dios, podemos decidir cómo atravesarla. ¿Cómo yo voy a atravesar esta tormenta? ¿Con miedo? ¿Con desánimo? No. Tú vas a atravesar esa tormenta creyéndole al Dios Todopoderoso, que Él te lleva de la mano y que no te va a dejar morir ahí. Tú no vas a morir en esa tormenta. La tormenta va a ver la gloria de Dios a través del escenario. La gente va a decir, Dios mío, yo doy fe y testimonio de que esa mujer, ese hombre, en medio de su tormenta espiritual, cómo Dios calmó, cómo Dios hizo el milagro, cómo Dios se glorificó, cómo Dios, cuando la gente no veía esperanza, cuando la gente no veía solución, cuando la ciencia dijo esto, ese guerrero, esa guerrera, se mantuvo atravesando la tormenta creyéndole a Dios. Ay, la llama llena. Escúchame, iglesia. Lo que te dice la voz del Espíritu. Tú no eliges la tormenta, pero tú decides cómo atravesarla. My Lord. Tú no escoges el proceso. El proceso te escoge a ti, pero tú decides cómo atravesar ese proceso, con las manos arriba o con las manos abajo. Sana, siento la unción. Siento que alguien está activando su fe en medio de lo que está atravesando. Y dice, un momento, ayer yo estaba atravesando mi proceso con las manos abajo. Hoy yo voy a atravesar mi proceso con las manos arriba.
Espérate que antes de esta palabra que está dando el siervo de Dios,

0: ansiedad, con miedo, en turbación. Nay, tú sabes. Pero ahora, escuchando lo que el Espíritu está ministrando, voy a atravesar mi tormenta con las manos arriba. Voy a atravesar esta enfermedad con las manos arriba. Dios mío, siento. Acá. Voy a atravesar mi dolor con las manos arriba. Esta mala noticia la cruzo yo adorando. Esta tormenta la voy a atravesar adorando. Dios mío, sana. Hermano, yo necesito que usted declare. Decláralo. Esta tormenta yo la voy a atravesar adorando. Esta tormenta decido que la voy a atravesar creyéndola a Dios. Esta prueba yo la voy a atravesar en pie de guerra. Esta tormenta yo la voy a atravesar con las manos arriba, que lo sepa el diablo. 685-7758. Mario de Río Grande da una aportación, los eslabones de fe están activos. Y dice desde Río Grande, siempre en sintonía de la 92.1 FM, en medio de mi prueba Dios me sostiene. Ahí, a Wilda Rivera, hija de la casa, eslabón de fe, da una ofrenda del eslabón de fe por ATH Móvil. Dice, tengo paz en medio de mi prueba. Leonor Zuli da una ofrenda por ATH Móvil también. Está la gente colaborando, sembrando a través de cel, llamada telefónica. Esto no para. Hay una unción fuerte que está cubriendo los hogares. Macaizo, Ramona de Aguada se comunica escuchando en Aguada la 107.9 FM y dice, oración por salvación y por sanidad. Ramona, esa prueba tú la vas a atravesar adorando. Mira, hermano, Dios mío, esto está tremendo. Aquí hay ciencia, aquí hay una rema tremenda. Esta prueba yo la voy a atravesar adorando. Si el diablo pensó que a través de esta prueba se iba a aprovechar para yo atravesar esta prueba con las manos abajo, lamentándome, reclamándole a Dios el porqué, reclamándole a Dios que por qué después que hago tanto para Dios. Si el diablo creía que esta prueba él iba a aprovecharse para desanimarme, le tengo malas noticias al infierno. Esta prueba yo la voy a atravesar adorando. Esta tormenta yo la voy a atravesar con las manos arriba. Esta tormenta que el Dios permite, yo la voy a cruzar creyéndole a Dios que el mismo que lo está permitiendo es el mismo que me va a entregar la victoria. Que el mismo, aleluya, que me ha dicho ten paz, es el mismo que me va a sostener y me va a ayudar a cruzar al otro lado. No le deja el gusto al diablo. Si él piensa que esa mala noticia, que esa prueba que estás atravesando hoy, sea cual sea, te va a ocasionar reclamarle a Dios, dudar de Dios, se equivoca el diablo contigo, porque hoy tú decides que vas a atravesar esa prueba adorando a Dios, peleando la batalla. Comiénzala. 787-685-7758.
1: Y vamos a adorar a Dios.
0: Gracias por compartir esta palabra. Es que hay mucha gente que necesita escuchar esto. Heidi Girizarri está recibiendo la palabra de una aportación. Alabado sea el Señor. Y está recibiendo el mensaje. Dios bendiga a los eslabones de fe y a todos los que aportan. María pide por fortaleza. Y por Rafael, que tiene cáncer. Se ve el cáncer en el nombre de Jesús. Y esa prueba tú la vas a atravesar adorando. Fernando Ramos por cel, a través del 787-903-1613. Está creyéndole a Dios también. Nelson Rivera, por teléfono, está llamando, dando su eslabón de fe en el 787-685-7758. Anet de Canóvana nos escucha el 92.1 FM y pide por matrimonio. Anet, tu matrimonio, Dios tiene el control y vas a atravesar esa tormenta adorando a Dios. En medio del dolor, de la incertidumbre, de una pérdida, de una mala noticia,

0: Hay gente que dice, yo esa paz yo la veo lejano. Con lo que estoy viviendo, yo creo que la paz no es para mí, no. La paz de Dios es para todo aquel que cree. Porque la verdadera paz que Dios te ofrece no depende de ausencia de problemas. La verdadera paz que proviene a través de Dios, no depende de la ausencia de problemas. Hay gente que cuando no tiene tanto problema, siente paz. No es otra cosa. Estamos hablando de la paz de Dios, porque cuando tú tienes la paz de Dios, puede haber problemas, procesos, tormentas, y esa paz sigue ahí. O sea, la paz de Dios va contigo en la victoria y va contigo en la tormenta. Y eso es lo que te da tranquilidad en medio de las lágrimas, en medio del dolor. La paz proviene de la presencia de Dios. Y esa paz es más grande que la tormenta. ¿Y por qué tú estás tan tranquilo en tu barco? ¿Y por qué tú estás tranquilo, tan tranquila en tu barca si tú no ves la tormenta que tú vas a cruzar? ¿Quieres saber la respuesta? Porque la paz que tengo, porque la paz de Dios que tengo, la paz de Dios es más grande que mi tormenta. Eso es para que usted lo esté declarando, y si lo copia en las redes, en Facebook, Valledi Rivera Candelita. ¿Sabes por qué estoy tan tranquilo, tan tranquila en mi tormenta? Porque la paz de Dios es más grande que mi tormenta.
1: Dios mío, anótame eso ahí, papi, anótame eso ahí, envíamelo.
0: Símbolo de pregunta. ¿Sabes por qué estoy tan tranquilo en mi tormenta? Porque la paz de Dios es más grande que mi tormenta. Ahora, antes de orar por ustedes,
1: mano arriba los que llenan su trono.
0: Antes de orar por ustedes,
1: donde los ángeles dicen,
0: yo quiero que usted entienda, porque muchos hacen la pregunta, entonces, pero ¿por qué Dios permite esta prueba? ¿Por qué permite esto? Más bajito ahora, por favor. Ay, ¿por qué Dios permite esto? Si yo le soy fiel, yo le busco, estoy tratando de levantarme, escúcheme bien. Es en la prueba, es en la tormenta, que vamos a descubrir qué tan firme es nuestra fe en Dios. Repito, en la tormenta, en el proceso, en la prueba, en la tormenta, es que vamos nosotros a descubrir cuán firme es nuestra fe en Dios. Cuando llegan escenarios que en otra ocasión te desplomaban. Te bendiga a Jesús Feliciano desde Aguadilla, en sintonía en la 107.9 FM, y de una ofrenda. Amén, técnico. A través de ATH Móvil pagará un negocio, emisora 1350 AM. Gracias, varón. Y pide por liberación de su pueblo en Aguadilla y está en sintonía allá. Gloria a Dios por su respaldo. Hay escenarios que tú vas a enfrentar en tu presente y en tu futuro, que tú mismo vas a decir, esto en otro tiempo, a mi otro yo, cuando no tenía una fe real, una fe genuina, me hubiera desplomado, lo hubiera tomado de otra manera. Y ahí tú descubres en la prueba que tu fe está anclada en el Señor. Y tú vas a decir verdaderamente que soy más fuerte que ayer. Soy más fuerte porque estoy aquí. Me duele, lloro, sufro, pero le creo a Dios. La paz en medio de tu prueba no significa que

que no vas a sentir dolor. Tome nota. Cuando la tormenta llega, cuando la prueba llega, no significa que no vamos a sentir dolor, porque vamos a sentir dolor. Somos humanos. Ahora, entonces, ¿qué es lo que quiero que aprendan? Cuando llega la prueba, cuando llega la tormenta, no significa que no vas a sentir dolor. Al contrario, significa cómo Dios te va a dar la fuerza de vencer el dolor. En su nombre, en su presencia. Él, Dios mío, el dolor de hoy, el dolor que hoy tú estás atravesando por la prueba que estás pasando, el mismo dolor va a hablar. Va a hablar de ti. El dolor mismo va a decir de ti: esta es otra mujer, este es otro hombre. Hay dolores que hablan y dicen: míralo, le duele, pero quiere vencerme en el nombre de Jesús. Por eso es que el apóstol decía: cuando soy débil, entonces soy fuerte. Diga el débil: fuerte soy. Mi dolor y la debilidad que habla el apóstol, diga el débil, o en mi debilidad es que entonces soy fuerte. Porque el poder de Dios se perfecciona en nuestras debilidades. Esa debilidad que habla él, habla de dolor. Usted no sabía eso. Habla de dolor, de cuando uno se humanamente, ¿verdad?, se estremece por lo que uno vive, por las etapas que uno tiene que pasar. Entonces él dice: me duele, siento debilidad, pero como no estoy perdiendo el tiempo, como estoy atravesando esta tormenta creyéndole a Dios, en mi debilidad Dios se va a glorificar y su poder yo lo voy a sentir, porque se va a manifestar. O sea que la debilidad, el dolor, tú lo vas a vencer a través del poder de Cristo. 685-7758. Miguel de Villalba nos llama y sintoniza en la 90.1 FM en Villalba y pide por Daniel, que está hospitalizado grave. Pero allá en ese hospital declaramos palabra de sanidad sobre Daniel en Villalba, en el hospital donde se encuentra, en el nombre de Jesús, por el poder de la palabra. Declaro vida, declaro bendición sobre él en el nombre de Jesús. 685-7758. Obed desde Texas pide por fortaleza para la familia Ramírez. Declaro que la familia Ramírez fortalecida en el nombre poderoso de Jesús ahora mismo, por el poder de la palabra, por el poder de la palabra, lo declaro hecho en el nombre de Jesús. Padre, te presento cada guerrero, cada valiente. Te pido, Dios, que tú te glorifiques de forma especial, de forma poderosa, y que ellos entiendan que en medio de esa prueba tú estás en control, que van a vencer ese dolor por el poder de Jesucristo. Qué lindo es saber que en medio de su tormenta la paz tuya está con ellos y no los vas a desamparar, porque no se duerme el que guarda a Israel. Mira cada llamada, cada mensaje, bendícelos de forma especial. Ellos te creen, Dios amado. 685-7758. 685-7758. Declaro vida en el nombre de Jesús. Declaro en el nombre de Jesús ahora mismo paz en medio del dolor, paz en medio de la enfermedad. Bendice a María Colón, que da una aportación como eslabón por acá, y dice: Señor, solo por tu gracia estoy de pie. Bendícela con toda bendición, y lo afirmamos, que tu gracia nos sostiene. Tu gracia nos sostiene en el dolor, tu gracia nos sostiene en el quebranto, tu gracia nos sostiene en la prueba. 787-685-7758. Mira a Vilma de Vega Baja. Padre mío, la gente de Vega Baja que está conectada ahí en la 101.3 FM, por joven que está siendo operado, que tiene una bala en la cabeza, pero ahora mismo todo va a salir bien en esa operación. Tú vas a extirpar esa bala. Manajaka, Masana, Majasika, Majayasaja. En el nombre poderoso de Jesús de Nazaret, tú te vas a glorificar. Mira, Dios mío, Luis Mercado, como eslabón por acá, en Cell, da una aportación.
en el 787-9.

0: 603-1613 desde Estados Unidos, bendícelo, honralo, multiplica riquezas en gloria. Miren, Elda, Dios mío, que pide por liberación. Declaramos que se rompen las cadenas ahora. Padre, en el nombre poderoso de Jesús, 685-7758, 685-7758, declaramos vida, declaramos la fluidez de tu espíritu y que todo tu guerrero, todos tus hijos que están atravesando esa prueba, ellos aprendan a esperar en ti. En el nombre del Padre, del Hijo y del Espíritu Santo. Amén y amén. Recuerda una cosa. No te desesperes. Más bajo, más bajito. No te desesperes, aunque parezca que te estás hundiendo. Aunque parezca que te estás hundiendo en la prueba, confía. No te estás hundiendo. Dios no da más carga que aquella que tú no puedes sobrellevar. Su mano poderosa no se ha cortado para sanarte, para librarte, para restaurar tu familia. Solo créele a Dios. No permitas que tu alma se turbe en medio de lo que estás atravesando. 787-685-7758. Vas a ver que el poder de Dios te va a librar, te va a levantar y que todo obra para bien. María de Manatí, recuerda esa gente de Manatí, prender la radio 101.3 FM, que está llegando fuertemente.
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0: Con el pastor Eddie Rivera Candelita.
3: Ayúdanos, Dios mío, a mirarte a ti por encima del problema, a mirarte a ti por encima de la enfermedad. Dice la Biblia, mientras dormían los hombres, ¿vino quién? El enemigo. Ojo aquí cuando dormimos, orando. Dios me dijo, mi siervo, mira eso. Palabras clave, mientras dormían. El peligro de dormir demasiado. El peligro de no velar. My God. El problema de que te creas que te la sabe toda. El peligro de dormir demasiado. Porque el enemigo no fue a dañar la semilla o el terreno en esta parábola cuando los hombres estaban despiertos. El enemigo siembra cizaña cuando tú duermes. El enemigo de las almas, la mayoría de las veces, le encanta sembrar cizaña, maldad cuando duermes. El que tenga oído, oiga lo que el Espíritu abra a la iglesia. Por eso es que esto está peligroso. Porque hay muchos que están durmiendo en las congregaciones. Hay muchos que están durmiendo en el Espíritu. Hay muchos que se han dormido. ¿Y qué han dormido? Que se han relajado. Han dejado la oración, han dejado la búsqueda, han dejado, aleluya, de relacionarse con el Espíritu Santo. Porque aunque fuiste escogida, si te descuidas y duermes demasiado, el enemigo va a sembrar maldad en el hombre y la mujer que está durmiendo. Yo se lo digo a usted, esto es un mensaje para crear conciencia espiritual en aquellos que saben que en el tiempo que estamos viviendo es un tiempo de velar y orar para no entrar o caer en tentación. El que duerme cae en la tentación, aunque no quiera, porque no tiene la fuerza espiritual que se requiere para resistir algo que no es normal, que es espiritual. Para usted poder resistir tentaciones, batallas, oposiciones, obstáculos, golpes, luchas, usted tiene que estar en vela, usted tiene que estar despierto, usted tiene que tener fe, usted tiene que depender de Dios. Si estabas durmiendo, despiértate, que el enemigo está velándote. Como único puedes evitar eso y vencer es despertar hoy. No mañana, es hoy, dice el Señor. Esto es un mensaje para que despiertes, para que no sigas siendo marioneta del enemigo. Hay gente dentro de los templos que son cizaña. Lo dice la Biblia.

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0: En estos tiempos desafiantes, donde el estrés parece ser nuestro constante compañero, recordemos las palabras de Jesús en Mateo 11:28. Venid a mí, todos los que estéis trabajados y cargados, y yo os haré descansar. En momentos de ansiedad y preocupación, acudamos a nuestro Señor, quien nos ofrece descanso y paz. Depositemos nuestras cargas en Él y confiemos en su amoroso cuidado. Que Dios los bendiga y les otorgue la paz que sobrepasa todo entendimiento. 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

0: porque de las 99 regresaste por mí. Te amo, Dios. Te amo. Gracias por encontrarme. Amén. Amén. Amén.
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4: Mateo capítulo 14.

verso 34. Mateo capítulo 14, verso 34. Cuando la tenga, dígame. Eso es. Para beneficio de los que nos visitan, si no tiene Biblia, te regalamos una. Después del culto, acerca a tu líder, que te la vamos a regalar con una botellita de aceite ungido. Repita después de mí el verso 34. Quiero que todo el mundo a coro me siga después de mí. Ahí vamos. Y terminada la travesía, vinieron a tierra de Genezaret. Cuando le conocieron los hombres de aquel lugar, enviaron noticia. Ojo aquí, dígalo. Enviaron noticia por toda aquella tierra y alrededor. Quiero que diga esto fuerte. Y trajeron a él todos los enfermos y le rogaban que les dejase tocar solamente el borde de su manto. Y todos los que lo tocaron, quedaron sanos. ¿Alguien cree en el Dios de milagro aquí? Si llegaste buscando un milagro y estás enfermo. Escucha esto. Aún escuchando esta palabra, mientras la voy a explicar, prepárate para recibir tu milagro. Si sientes fuego en tu abdomen, en tu cuello, en tus oídos, en tu rodilla, dale libertad al Espíritu Santo. Porque cuando predicamos la palabra y usted se llena de fe en esta palabra de milagro, no importa cuál es el milagro que tú estás esperando, créele a Dios que te lo vas a llevar hoy. Alguien dice amén. Tome asiento y dar un aplauso a la palabra de Dios. Gracias, Padre, por tu santa palabra. Denle aplauso fuerte al Señor. Vamos. Quiero que le den la mano a dos, a tres personas. Escucha, no me ponga la foto todavía. Dale la mano a dos personas. Vamos ahí. Y yo quiero que usted le diga este tema, pero dígaselo en el espíritu y que lo entienda. Que le llegue al pecho. Ahí vamos, pónmelo. Dile, ¿realmente conoces a Jesús? Vamos. Pregúntale de nuevo, pregúntale. Dale la mano a alguien diferente y dile, ¿realmente tú conoces a Jesús? Misaya Manahai. Sácase el paño, que hay dos o tres que van a llorar hoy. Cuando vamos al verso 34, voy a entrar en materia rápido. Cuando vamos al verso 34, y terminando la travesía, vinieron a la tierra de Genezaret. Escuche bien. Si acabó la tormenta, ¿qué tormenta? Fue cuando Cristo, más arriba, usted conoce cuando Cristo caminó por encima de las aguas. Si yo te digo que luego de la tormenta viene el milagro. Ah, te lo dije que estuviera ready, que yo vengo desde la introducción, vengo con vianda. Si yo te declaro hoy y tú creerías esto, ¿cuántos están pasando una tormenta espiritual? Mano arriba. Una tormenta en su salud, una tormenta en su matrimonio, una tormenta con su familia, una tormenta en su trabajo, una tormenta en tu vida, en tu interior. Pues ¿sabes qué? Agarra la que no vuelve. Hoy Dios te dice, prepárate, porque luego de tu tormenta viene el milagro. Por lo menos 10 dijeron amén, que lo están creyendo. Esa tormenta que hoy estás viviendo y estás atravesando, amén, se llama y se conoce como un desafío. Y antier fui con la pastora a impartirle a unos jóvenes una palabra bajo el tema desafío, y sabe lo que le di en el espíritu: la tormenta son desafíos, y los desafíos, las tormentas, quiero que preste atención, las tormentas se convierten en oportunidades cuando yo conozco a Jesús. Dígale al que está a su lado, dígale, esa tormenta no te va a matar.
Vamos, dale la mano.

que está al lado y dile: esa tormenta no te va a matar. Vamos, vamos, declárale que siento presencia. Dile: esa tormenta no te va a detener. Dile, dile, dile, dile, dile: esa tormenta se convertirá en un desafío. Ahora escuchen, cuando yo tengo, cuando yo conozco a Jesús de verdad, tengo fe en Él, la tormenta que llega a mi vida y a tu vida se convierten en oportunidades. ¿Cómo es? Padre. Prende. Palpadeó ahí. Escúcheme, Débora. Las tormentas en mi vida, cuando le creo a Dios, ya no la veo como tormenta, la veo como oportunidades. Cuando yo no conozco a Jesús, cuando no conozco la palabra, cuando no tengo fe correcta en Cristo, cuando viene la tormenta, maldigo. Cuando viene la tormenta, me desanimo. Cuando viene la tormenta, me tiro al piso a llorar y a morirme. Cuando viene la tormenta, cuando llega el desafío, amén, siempre estoy buscando culpable. Aleluya. Cuando viene el desafío, cuando llega la tormenta, nos echamos a llorar, nos echamos a sentirnos solos. Amén, aleluya. Nos rendimos muy fácil, pero sé, aleluya, que una mujer, un hombre que está aquí en esta noche, que está pasando tormenta, me puede entender con lo que voy a declarar. Cuando esa mujer, ese hombre realmente conoce a Cristo y puso su fe en el Señor de verdad, la tormenta soplando y tú sentado en el barco, en el bote, diciéndole a tu tormenta: si tú piensas que tú me vas a matar, te equivocaste conmigo. Si tú piensas que tú me vas a detener, te equivocaste conmigo. Porque cuando uno tiene fe en el Señor, convierte las tormentas en oportunidades.

¿Por qué? Porque aquí vemos a Jesús que reprendió y luego una tormenta. Jesús reprendió una tormenta y luego va a otra ciudad. Termina la tormenta, camina por encima de las aguas y luego de la tormenta, los apóstoles, Pedro y los discípulos comienzan a ver unos milagros extraordinarios. Entonces, mientras yo leía esto, allá arriba yo me compungí, porque la voz de Dios me habló en mi espíritu y me dijo, así lo oí clarito, me dijo, luego de la tormenta viene el milagro. Shekai, Lipa y Sandakima. Y yo comencé a sentir a Dios. ¿Cómo es? Sí, luego de la tormenta viene el milagro. Cuando alguien convierte la tormenta en oportunidades, le dice a la tormenta, qué bueno que llegaste, porque esto quiere decir que mi milagro viene de camino, que mi milagro se acerca. Aleluya, que lo que Dios lleva años hablándome, mis ojos lo van a ver.

conmigo, dígalo conmigo. Voy a convertir mis tormentas en oportunidades. Eso, hermano, escúcheme. Esto es para gente loca. Por eso es que nosotros somos locos para Cristo. Porque yo decirle a mi tormenta, gracias, tengo que ser un anormal. Porque la gente normal cuando ve el proceso le huye. La gente normal cuando ve la prueba sale corriendo. La gente normal cuando ve la prueba y ve el desafío salen huyendo de lo que Dios le está diciendo que tienen que hacer. Pero alguien anormal en el espíritu, loco en el espíritu, la tormenta azotando y usted alabando a Dios, dándole gracias a la tormenta. Gracias. Pregúntame por qué. Porque la tormenta, cuando tiene fe en el Señor, se convierte en oportunidades para madurar, se convierten en oportunidades para depender de Dios, se convierten en oportunidades para que dependas de Dios y no de los hombres. La tormenta, cuando se convierte en desafío, es para que aprendas a confiar en Dios. Luego de la tormenta viene el milagro. Decláralo, decláralo, decláralo. Luego de la tormenta viene mi milagro. Cuando tú ves que todo como que se desaparece.

al bola. Y lo que estás viendo es todo lo contrario a lo que Dios te dijo. Ríete. Date tu mejor sonrisa. Vete al balcón, bébete un cafecito. A nombre de tu tormenta. Pastor, te volviste loco. Si tú supieras cuánto me duele esta enfermedad, si tú supieras cuánto me duele este proceso, bébete un cafecito. Es más, vete de brunch a nombre de tu tormenta. Vete a almorzar con tu amiga a nombre de París Alcando. Hermano, parece que estoy loco, pero yo siento la gloria de Dios. Que escuche esto. Vete, llama a tu amiga, a tu mejor amiga esta semana. Saca una cita y dile, vamos a comer juntas, yo invito. Ay, Dios mío, pero ¿qué le pasa a mi amiga? Ay, pero ¿qué le pasa a mi amigo que se está? Pues claro que a cachetear, vamos para encima. Y tú, si tú supieras, pero ¿cuál es el motivo? Que el cumpleaños. Estás de aniversario, amigo. Estás de aniversario, amiga. Ay, no me digas que te graduaste de algo que no te voy a decir el motivo. El motivo de mi invitación a comer contigo, te lo voy a decir. Sentado a la mesa, y cuando llega esa locura y tú comiéndote el brunch y comiendo, cuéntame, ¿por qué estamos celebrando? ¿Por qué estamos brindando? Alaba, le vas a decir, estoy invitándote a comer a nombre de mi proceso.

tu amigo te va a mirar como que raro. Ay, Dios mío, mi amiga está loca. Pero si mi amigo me decía hace 2 semanas que le dolía el proceso, que no sabe si seguía más, que no sabe si seguía para adelante, y ahora estamos comiendo a nombre de esta prueba, sí, por

mano arriba. Sí, hacer. Hay que comer a nombre de la prueba. Porque luego de esa prueba, el milagro va a llegar solo. Pero no vieron enfermos grandes milagros hasta que Jesús calmó el viento. Jesús no fue a Genezaret a hacer milagros para casi toda una población sin que primero calmara los vientos que estaban atormentando la vida de Pedro. Pero el mismo Pedro que caminó con Jesús, abuelito, por encima de las aguas, luego de tener fe y luego de ver cómo Jesús calmó todo, entonces el mismo Pedro y los discípulos pudieron ver que simplemente con el fleco, el borde del manto del maestro, los enfermos se sanaban. Yo les voy a decir algo. Con todos los años, Leo, oye esto, que llevo predicando, con todos los años de tener predicando, yo pensaba que simplemente el milagro que Dios hizo a través de Cristo con el borde del manto de Jesús fue con la mujer del flujo de sangre. Y la hemos quemado hasta cánticos hay, porque pensábamos que ese era, Jesús hizo muchos milagros, pero a mí se me había pasado, o si no había leído, que aquí también con el borde del manto, o sea, con el fleco, con esto, que lo hemos enseñado otras veces, esto es prototipo. Miren, con esto, con los flecos, la gente lo tocaba y con eso era suficiente para que se parara un sangrado. Con eso era más que suficiente para que los demonios se fueran. Pero no era el manto. No era el manto. No era el fleco.

arco representa ministerio. No era el ministerio, era quien cargaba el manto. Era Cristo, era Jesús. No eran las aguas, era quien agitaba las aguas. ¿Por qué? Porque te garantizo que yo fui allí con mi esposa y vimos el tanque ese. Escúchame bien. Y después de que se metía el primero que quedaba sano, yo te doy la garantía de que se me... Mire, en esa piscina, en ese estanque, se metieron de cabeza un montón. Sécate, sécate, sécate, que no pasó nada. Vete a coger sol que sigues enfermo. Ay, pero si en esa agua se metió Pancho y se sedó. Es que no es el agua. No es el estanque. Y la gente comenzó a poner su mirada en el agua y en el estanque. Por eso Cristo dijo: espérate un momento, voy a romper la rutina y el protocolo. Ahora no voy a agitar las aguas, ahora voy a ir a donde un hombre que necesita un milagro. Por eso es que usted tiene que entender que templo hay mucho, manto hay mucho, ministerio hay mucho. Pero si Cristo no está en ese ministerio, en esa obra, en esa iglesia, en vano estamos levantando culto a Dios. Anote este dato, por favor. Si Cristo no es el Señor.

alguien, dígale a alguien que Cristo sea el centro en tu vida. Sigo paro. Luego de la tormenta viene mi. Luego de la tormenta viene mi. Dale un aplauso a Dios por su milagro.

allá en Genezaret, en esta tierra era gente noble. ¿Por qué? Porque acabamos de leer que cuando conocieron que Cristo estaba en esta tierra, comenzaron a regar la voz. Ahora bien, cuando vamos a Gadara, una historia más, antes de esta historia, vemos que Cristo entró a Gadara, pero allí no fue muy bien recibido. Incluso los demonios mismos decían: ¿qué tienes contra nosotros? ¿Por qué has venido a atormentarnos antes de tiempo? Pero en esta tierra que estamos discutiendo, había gente noble, eran más noble y más amable que los vecinos de Gadara. Y yo quiero preguntarte, ¿a quién tú te pareces? ¿A los de Gadara o a los de Genezaret? Ay, qué silencio hay aquí. Porque me parece que en este grupo de Genezaret hay que explicar algo. Que tan pronto Cristo pisó, ellos le dieron la gracia por haber llegado. Pero dice la Biblia.

Ya que automáticamente ellos llegaron, ellos enviaron a dar la noticia a Israel, a toda la ciudad. No, usted no me está entendiendo. Ellos podían quedarse allí, abrazar a Jesús, compartir con él. Pero una vez ellos reciben lo que les pertenecía o tenían esa fe, ellos se fueron a buscar gente con más necesidad que ellos. Ellos dijeron, entonces esta actitud me gusta porque parece la actitud de aquellos cuatro hombres que no miraron su necesidad, miraron la necesidad de otro que no podía llegar a donde estaba Jesús. Ahora te digo yo a ti, cuando tú piensas compartir con alguien más, traerlo a la iglesia donde te congrega para que toque el borde del manto del maestro, le voy a decir, aunque deje de aleluyar y decir amén, porque me habló Dios esto en el monte y me habló clarito y me dijo, dile a mi pueblo que ellos chocaron conmigo, y si realmente me conocen a mí, la revelación y el fruto de que alguien me conoce de verdad es que no se puede quedar callado lo que ha recibido de Jesús. El que conoció a Cristo de verdad, uno de los primeros frutos es que no va a comerse el pan ella o él solo, porque el pan, que es la palabra, que es la presencia de Jesús, no fue diseñado para ti nada más. Alaba.

alguien más lo necesita en tu trabajo, alguien más lo necesita en tu familia, alguien más lo necesita en tu hogar. Vamos, dígale a alguien, no te puedes quedar callado. En Gadara le dijeron, retírate. En Genezaret le dijeron, quédate con nosotros. En Gadara decían, vete. Pero en Genezaret le decían, quédate, que quiero escuchar tu palabra. Y en este país, en el mundo, hay gente que tiene el comportamiento como la tierra de Gadara. Que no se dan de cuenta que Cristo los está llamando. Que

gente como Genezaret, que le dicen: hazte mí lo que tú quieras, si no me bendice no te va, si no me toca no me muevo, sáname, yo creo en tu palabra. Se oye ese remanente como los de Genezaret. Se oye ese remanente que quiere aprender más de Jesús. Sigo, paro. Hay un dato aquí. Esta gente que se acercaron a Jesús en esta tierra no vieron a Cristo caminar por encima de las aguas. No había Facebook, ni Twitter, ni Instagram. Presta atención. No lo vieron andar sobre las aguas. Porque reconocer a Cristo es el primer paso para acudir a Él. O sea, yo no necesito verte caminar por encima de las aguas. Yo no necesito verte calmando una tormenta. Yo lo único que me conformo es reconocerte como mi salvador, es reconocerte como mi libertador. Y aunque usted se ponga triste, en las congregaciones hay dos grupos. Está el grupo que quiere ver cómo Cristo calma la tormenta. Está el grupo que quiere pedir señales. Pero que no se te olvide que los fariseos pedían señales y Jesús le dijo: no voy a darte ninguna señal. ¿Cuántos alaban a Dios? Pero Jesús lo que estaba diciendo era: yo vine a este mundo no simplemente para que tú me sigas por un milagro, por los panes y por los peces. Yo vine, morí por ti, para que tú me reconocieras como tu salvador, como tu amigo.

¡Despertador! Vamos, dígale a alguien. Tú eres seguidor de verdad. Dile, ¿realmente conoces a Jesús? La gente que reconoce a Cristo por quien es y por lo que ya hizo, son la gente que Dios va a acelerar y va a comenzar a aumentar su fe. Pregúnteme por qué. Pregúnteme por qué. Porque no necesita haber señal para seguir a Jesús. Gracias. Porque no necesita que una estrella se mueva para seguir a Cristo. Porque no necesita que la cuenta esté llena para seguir a Cristo. Ay, Señor, te voy a poner una señal. Si tú me das este préstamo, yo te sirvo. Te voy a poner una señal. Si tú me sanas, yo voy a seguirte hasta donde quiera que tú me digas. Aleluya. Y Dios dice, yo quiero buscar gente. Aleluya. Que ya me siga por lo que ya hice y no por lo que voy a hacer. Esta palabra.

Dios hoy con este mensaje, este sermón. Cambiarte el chip, cambiar tu mente, renovar tu entendimiento de que no seas de ese grupo, como muchos en la Biblia, que aparentaban que conocían a Jesús, que aparentaban que seguían a Cristo, pero realmente de lo profundo de su corazón ni lo conocían y comían con él, caminaban con él, veían milagros, pero no conocían a Jesús. Entonces, esta actitud de este grupo de Genazaret, esta gente reconocieron quién estaba pisando la tierra. Porque antes de convertirte, y antes de cambiar, y antes de que tengas fe, y antes de un milagro, lo primero que Cristo quiere es que tú le reconozcas. Cuando yo reconozco a Jesús como mi Salvador, como mi libertador, como el Dios de milagros, como el hombre que me va a cambiar la vida, como mi Salvador, no tengo que estar pendiente a otra cosa. Porque todo el que termina reconociendo a Cristo termina siendo un servidor y un seguidor genuino y verdadero. La mente hoy tiene que ser renovada. No dependas de un milagro para seguir a Jesús. Ven acá. Yo sé que Jesús hace milagros. Aquí todos los días lo vemos. Pero quiero que la palabra pueda ¡pum!, chocarte y golpearte. ¿En qué sentido? Como martillo que quebranta. ¿Y si Jesús no te quiere sanar? ¡Qué silencio! ¿Y si Jesús no quiere sanarte todavía? ¿Y si Cristo no quiere darte ese milagro todavía? ¿Quiere decir que como no te ha dado el milagro, tú no vas a seguirlo? ¿Ves cuál es la diferencia de conocerle y no conocerle? De reconocer quién es Cristo de verdad. Dar un aplauso a Jesús. Reconocer a Cristo es el primer paso para acudir a Él. Si esta generación reconociera a Cristo, no le miraría con menosprecio. Ay, Dios. Si esta generación reconociera a Cristo como Salvador, no le miraría con menosprecio. Porque cuando reconocemos a Cristo como Salvador, es porque sabemos que sin Él nada podemos hacer. Esta gente de Genazaret

nos enseña que la importancia de discernir las oportunidades que el Señor nos da para cada día acercarnos más a Él. Cuando nosotros vamos a la palabra, no tiene que buscarlo, esto es un ejemplo. Juan capítulo 4, verso 10. Jesús le responde a aquella mujer. Le dice: si conocieras el don de Dios, y quién es el que te dice, dame de beber, tú le pedirías y Él te dará, o te daría agua viva. Esta mujer tenía a Jesús de frente, pero no lo reconoció. Ay, tenía el Salvador y no lo reconoció. Ah, no, ¿dónde está esa agua? ¿Dónde está esa agua? Para yo no tener que venir más a este pozo. ¿Ve? Ella está buscando algo sin reconocimiento. Y cuando tú quieres un milagro sin reconocer quién es Jesús, te puedes sanar hoy y mañana vuelves al punto. Te sana hoy y mañana vuelves a la discoteca. ¿Están aquí? Te sana hoy y vuelves otra vez al fango. ¿Por qué? Porque la intención de Jesús siempre ha sido: quiero que me reconozcas como tu Salvador.

0: la mano arriba. Aquellos que quieren reconocer a Cristo, no por lo que te pueda dar, sino por lo que ya Él hizo.
1: Sigo paro. Ya casi termino. Que muchos se parecen a esa mujer, Xavier. Dame agua. Dame ese milagro. Dame esto, dame aquello, dame lo otro. La intención de Cristo era hacerle entender a ella que reconociera quién tenía de frente. Porque ¿sabes qué? Hasta que ella no reconociera a Jesús como Salvador, ella no iba a ser una creyente verdadera y por ende no iba a poder impactar a su ciudad y a su familia y a su barriada. Porque hay vecinos que no han sido evangelizados. Porque hay gente que va a la iglesia pero son religiosos. Porque hay vecinos tuyos que ni siquiera le han predicado. Porque hay muchos templos, hay muchas iglesias, hay muchos concilios, pero hay muchos que están en una religión. Hay muchos que están detrás de Cristo por los panes y por los peces. Alabado sea el Señor. ¿Por qué? Pregúntame por qué. Porque el que choca con Cristo y lo reconoce como Salvador, aleluya, va a recibir un impacto tan grande que cuando tú lo conoces de verdad no te puedes quedar callado. Vas a tener que hablar de Él en el shopping. Vas a tener que hablar de Él en la escuela. Sé suave que siento a Dios. Yo creo que estoy oyendo gente que no va a dejar de hablar de Jesús. Que no va. ¿Dónde están los que no van a dejar de hablar de Jesús?

sé que lo conocen. Y el que lo conoce está sintiendo ríos de agua viva. El que lo conoce está sintiendo ríos de agua viva.

manda basa. Aquí gente que no conoce a Cristo. ¿Cómo es, pastor? Aquí hay gente y en las cámaras que no conoce a Jesús. Que adoran, que levantan las manos, que dicen aleluya, que cantan coro, que cantan con la pastora, que cantan en la radio, pero no lo conocen de verdad. Entonces pasa como Pablo, están adorando al Dios no conocido. Así te dice el Espíritu Santo, si tú conoces a Jesús.

no la suelta, no la se caparra bachaba. Ahí está el poder de Dios, mujer. Ahí está el poder de Dios. Eriana pone la mano encima. Que hoy ella va a conectarse con Cristo. Ella hoy va a conocer a Cristo. Conócelo. Te lo dije, que no vengo con palabra persuadida, sino que vengo con palabra de poder, de espíritu. Conócelo, mujer. Conócelo, mujer. Conócelo.

alabar a Dios aquí. Alguien tiene que alabar a Dios aquí. Dale la mano al que está a tu lado, dale la mano. Dásela, dásela. Ahí sentado, dásela, dásela. Y dile, yo sé que tu cruz pesa. Porque Él lo dijo. El que quiere ser seguidor de verdad, dígalo. El que realmente quiere seguirme, niéguese a sí mismo. Tome su cruz y sígame. Dile, dile, dile, yo sé que tu cruz pesa, pero te voy a enseñar que más pesa el llamado que Él te hizo. Dile ahora, cuando el diablo quiera que suelten la cruz, dile al diablo, no la voy a soltar, no la voy a soltar, no la voy a soltar, no la voy a soltar, no, no, no, no sueltes tu cruz, no sueltes tu cruz.

minutos. No sueltes tu cruz, Necamana.

Dios mío, ay Dios mío, esto está lindo aquí. Hay gente llorando porque no va a soltar su cruz. No la suelte, no la suelte, no la suelte, no la suelte, no la suelte, no la suelte, no sueltes tu cruz, no la suelte. Pesa, pero Cristo te da la fuerza. Pesa, pero Cristo te da la fuerza.

Hoy sales de aquí conociendo a Cristo como tu Salvador, y los demonios, la soledad que quería verte en el piso, se equivoca, se va, porque Cristo hoy te sana, te levanta, te hace libre, libre, libre. Dale paz, Señor, dale paz. Dale tu paz, Señor, dale tu paz. Dale tu paz, Señor, dale tu paz. Que tenga una experiencia nueva contigo. Que tenga una experiencia nueva contigo.

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Pelea.

hoy mismo, me decía ayer, ante una situación que no puedo hablar. Me escribió, me dijo, pastor, y él nunca me ha escrito eso. Pastor, verdaderamente, que hay que orar mucho por ti. Porque verdaderamente a veces uno no sabe ni cómo tú puedes con tanto. Verdaderamente que de hoy en adelante vamos a cubrirte más en oración. Y yo le escribí con sinceridad, ¿verdad que sí? Le dije, tú no sabes cuántas veces yo tengo que llorar en el monte solo, porque esta cruz pesa, porque esta cruz pesa, porque esto duele. Duele. Porque si usted tiene familia y está batallando por su familia, imagínate el pastor que está batallando por su familia y por los de la iglesia. Mientras usted estaba ayer en un día familiar, nosotros estábamos bregando con una situación muy seria. Que Dios se glorificó. Y le dije, yo lloro. Claro que lloro. Y le digo, gracias por tus oraciones. Pero le dije, pero Dios siempre nos da la victoria. ¿Por qué? Porque me funcionó. Porque el que realmente conoce a Jesús y se conecta con Él, porque realmente el que lo reconoce como Salvador en su vida, por más que la cruz pese y las rodillas te flaqueen y te duele, siempre hay algo en tu interior que te va a reconectar con el llamado. Y tu propio espíritu te va a ver y te va a decir, acuérdate que aunque la cruz pesa, más pesa el llamado que te dio. Más pesa, más puede la conexión de Jesús contigo. Y si te duele, para que deje la changuería esa, piensa cuando Él tuvo que cargar su cruz, peor que la que tú estás cargando, botando sangre en un camino donde la gente se burlaba de Él.

caía al suelo y volvía a tomar la cruz. ¿Por qué? Porque cada vez que la cruz se le caía y la ponían encima con esas heridas flaqueando, lo único que le daba fuerza para seguir sosteniendo la cruz era amarte a ti, amarme a mí. El amor que Jesús sentía y siente por ti era la fuerza que le daba Dios para él no soltar su cruz. Entonces, ¿por qué tú la quieres soltar por cualquier bobería? Porque aquí gente que no van a prosperar hasta que cargues tu cruz. Vas a vivir estancado toda tu vida hasta que cargues tu cruz. Hasta que seas responsable con lo que Dios te puso en las manos. Porque te tengo que decir que la cruz tuya tiene tu nombre. Yo soy tu pastor, pero yo no puedo cargar tu cruz. Cada uno tiene que cargar su cruz y seguirlo. Por eso, este mensaje va a tener que continuar el domingo que viene, pero arenda y abrazo, porque siento el peso del llamado. Por eso es que Dios hoy te dice: quiero que oigas esto para que realmente tu mente esté conectada conmigo. Dios mío, ¿cómo digo esto? El que suelta su cruz por lo que dice un hombre, le está demostrando al Padre que nunca se conectó con Jesús. El que suelta su cruz y se aparta del Señor, de la presencia de Dios, por lo que dice alguien, por la prueba, por aquello, por lo otro, no a mí, le estamos demostrando al Padre que pensábamos que habíamos reconocido a Jesús como Salvador, pensábamos conocerlo, pero realmente la prueba vino a abrir nuestros ojos para ver si es verdad, en verdad lo conocemos o no lo conocemos. El que se aparta de Cristo por un hombre, nunca lo conoció. Porque el que conoce a Cristo de verdad, el hombre puede tirarte con todo. Mira, pero hermano, yo lloro aquí compungido, porque es que la Biblia va por encima de tu opinión y de mi opinión. ¿Y qué nos dice la Biblia? ¿Qué nos puede separar del amor de Jesús? ¿Quién o qué? ¿Tribulación? No. ¿Hambre? ¿Espada? ¿Peligro? Ni la muerte, nada, ni nadie te puede separar del amor de Dios. ¿Y por qué? ¿Por qué quieres soltar tu cruz? Porque un hermano te pisó el pie. Porque alguien en las redes dijo algo de ti que ni es verdad o lo que sea. Y ya tú quieres. Como siempre he dicho, esta iglesia va para arriba, esto va a seguir creciendo, amén. Pero siempre le pido a Dios: Señor, la iglesia que es tuya, que tú me honres en cuidar y pastorear, ayúdame como pastor poder instruir y que la iglesia sea una iglesia madura. Más que brinco, más que salto, más que aquello, más que lo otro, sino que realmente se reconecte contigo. Porque si como pastor yo puedo lograr en el nombre de Jesús discipularte, instruirte con estos mensajes y que tu mente haga clic con Cristo y lo sigas de verdad, yo sé que te voy a seguir viendo los domingos aquí. Alaba. Yo sé que te voy a seguir viendo en los cultos de oración. Yo sé que te vamos a seguir viendo crecer. Aleluya. Y si sí va a llegar la prueba, y si sí va a llegar el dolor. Pero como dije al principio de la introducción, el que conoce de verdad a Cristo tiene la capacidad de cambiar las tormentas en oportunidades para ver la gloria de Dios. Póngase de pie. Gloria, ayúdame aquí. Este mensaje sigue el domingo. Tengo que cortar esto aquí. Yo voy a estar lleno aquí de gente llorando, derramando lágrimas en la presencia de Dios.

Cierre sus ojos, incline su rostro. Necesito una adoración que vaya consono. Empiece para llorar aquí. Ya sé. La de... Sube Gloria aquí, me ayudas conmigo. Cierre sus ojos, incline su rostro. ¿Cuántos saben que Cristo está aquí? ¿Cuántos saben que Jesús está aquí? Cierre sus ojos, incline su rostro. Levante una mano arriba. Yo quiero que usted hable con Dios ahí. Hay mucha gente llorando, hay mucha gente tocada con la palabra.

y hable con Dios, y usted sabe si de verdad tú lo conoces. Mira a ver si tú eres de ese grupo que cuando viene cualquier cosa tú te quieres apartar o quieres soltarlo todo, o soltaste lo que Dios te puso. Segundo, piense ahí, hable con Dios.

alguien quiere hoy negarse a sí mismo, tomar la cruz y seguir a Jesús, yo quiero que pase al altar. Si alguien quiere realmente conocerlo de verdad y reconocerlo como amigo y como salvador, como lo que Dios habló en este mensaje, pasa al altar. Mientras adoramos una o dos veces en el centro, primero aquí. Dios bendiga las vidas que vienen tocadas y vienen bendecidas por Dios.

aquí, Él está aquí, Él está aquí, Él está aquí para restaurar. Él está aquí, Él está aquí para bendecir. Él está aquí, Él está aquí, Él está aquí. Alguien más, alguien más, alguien más. Alguien más. Si deseas reconciliarte con Jesús, también puedes pasar.

Pastor, yo pensaba que lo conocía, pero estoy lejos de él. Quiero estar cerca de él. Pasa, que voy a hacer la oración ahora. Todas las vidas que están en el altar, levanta una mano arriba con sus ojos cerrados. Y toda la iglesia que está allá atrás, levante su mano para acá. Toda la iglesia que está allá atrás, levante su mano. Seguimos sumando vidas para el reino. Los que están en el altar van a repetir conmigo esta oración. Y luego un servidor de intercesión va a imponer las manos sobre ti y va a declarar bendición sobre tu vida. Repita conmigo los que están al frente. Señor Jesús, te doy gracias por hablar a mi vida y por bendecir mi alma. No me voy como entré. Quiero mi liberación. Toma mi alma y perdóname. Reconozco que eres mi salvador. Quiero tocar tu manto. Quiero que des descanso a mi alma. Diga conmigo: tu sangre me limpia de todo pecado. Fuerte, diga conmigo: que no sea como yo quiera, que sea como tú quieras. Soy libre para adorarte. Soy libre para adorarte. Escribe mi nombre en el libro de la vida. Amén y amén. Los intercesores ahí. Más sana, mamá. Ahora eres libre, mamá, eres libre. Llegó tu milagro, llegó tu milagro. Lléname, Señor. Llegó tu milagro.

Ujieres, está vomitando los ujieres que está vomitando sangre. Búsqueme en paño. Quita la alfombra. La iglesia en comunión, se está rompiendo algo fuerte aquí. Vamos. Con la mano arriba. Mira para allá, está vomitando sangre. Saca eso para afuera, para allá. Se está rompiendo todo pacto. Se está rompiendo toda brujería. Se está rompiendo toda amenaza del diablo. ¡Fuera! ¡Fuera! ¡Ay, Dios mío! ¿Qué es esto? Libre por la palabra, le pertenece a Cristo. Padre, que vomite. Que se rompa todo pacto. Que se rompa toda maldición. En el nombre de Jesús. En el nombre de Jesús. ¡Fuera! ¡Vete a lugares secos! ¡Vete, demonio! ¡Vete en el nombre de Jesús! ¡Ahí está el poder de Dios! ¡Ahí está el poder de Dios! ¡Ahí está tu milagro! ¡Ahí está el poder de Dios! ¡Abrázala, Cristo! ¡Abrázala! ¡Abrázala ahora! ¡Libre! ¡Libre para adorarle! ¡Libre para adorarle!

Santo, dale ese milagro. Ella quiere conocerte, Jesús. Que salga de aquí conociéndote. En el nombre de Jesús.

Dios está haciendo algo lindo aquí. Dios está haciendo algo lindo aquí. Dios está sanando. Vamos a escuchar los testimonios. Eso es Biblia y aceite. Eso es. Vamos a escuchar muchos, muchos testimonios. ¿Are you ready? ¿Cuántos están listos para escuchar testimonio? Levante su mano arriba. ¿Cuántos quieren más? ¿Cuántos quieren más? Vamos, mano, mano arriba. Mientras Dios está ministrando, yo necesito a alguien que le diga conmigo al Señor esto, que dice así. Vamos arriba.

¿Qué hizo la vida? La vida me... Aprovecha que nos vamos ahí sublime. Dígaselo con su nombre. Jesús.

0: amado. Solo tu amor.
1: Solo tu amor.
0: La vida me cambió. La
1: vida me cambió.
0: Vamos, levanta tu mano, levanta tu voz arriba. Vamos, una vez más. Jesús.
1: Jesús.
0: No en cuanto a las palabras.

Martin.

0: 16.
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lugares que aman el Espíritu Santo, que aman la palabra, que amamos orar con la vida, que amamos la presencia de Dios. Así que lugares como estos y como

secular. Tipo perdido. Se llama discoteca, va a haber un culto pentecostal. Yo creo que Dios puede abrir la ventana de los cielos porque Él es el

nos impuestos, nos fortaleces. Esta opción nos da ideas frescas, dirigidas por tu espíritu, corazón, para saber

el día malo para tomar las decisiones correctas. Gracias porque hay un remanente, Señor, que va a ponerte a ti primero, que va a probarte como dice la Biblia. Y declaramos que las ventanas de los cielos se abrirán con esta aportación.

pan en toda tierra. Y tú encárgate, Señor amado, porque esta obra es tuya. Encárgate de proveer, de suplir lo necesario para que estas puertas de este lugar sigan abiertas. En el nombre de Jesús, bendice el que de lo más profundo de su corazón tú lo estás inquietando para ser útil y de bendición en los negocios del reino. No es algo más lindo que poder apoyar los proyectos del reino. En el nombre del Padre, del Hijo y del Espíritu Santo. Amén, amén. Ya está multiplicado. Si usted quiere un sobre, está William, está Héctor. Los niños se tienen la mano arriba. Si usted necesita un sobre para un momento especial, amén, puede pasar. 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

0: Tiene noche. Y usted no se quiere ir. Ah, Sheila, es que cuando Dios está, no hay tiempo. No hay hora. Es Dios y es Dios. Amén. Pero ha llegado la hora de despedirme en oración para que así los que vienen a la casa de Dios puedan hacerlo rapidito y también ellos puedan descansar. Amén. Póngase de pie. Continuando el mensaje que lo dejé el domingo pasado estamos aquí predicando, así que estamos aquí predicando la palabra de Dios. Llegué temprano, 6 de la tarde. A veces saludamos a la visita también de nuestro hermano Pablo, que bendiga. Amén. Un aplauso a la visita. Hay que menos visita por primera vez. Creo que nadie, casi todos han venido otra vez, así que por eso nos despedimos.
1: Padre, y un aplauso especial para mi invitada, muy especial esta noche.
0: Por lo que hiciste esta noche. Yo creo que vamos a salir de aquí renovados.
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Señor, llevaremos esa leña todas las mañanas. Buscaremos tu rostro, Señor, con todo nuestro corazón. Aleluya. Sí, Señor. Dale fuerte el aplauso. Aleluya.

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palabra dice que la oración de fe sanará al enfermo y que tú lo levantarás. Y si hubiese cometido pecados, le serán perdonados. Perdónanos, Señor.

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5: Este himno ha sido de gran edificación para mi vida. Recuerdo cuando era pequeña, mi mamá solía llevarme a la iglesia donde nos criamos, ahí en aquella loma, mi pastor pre de toda la vida, hasta que mi mamá llegó al pastorado. Y recuerdo acostarme debajo de las bancas, pero cada vez que escuchaba este himno era tan especial para mí y lo convertí en muy mío, ya que Dios se convirtió en el Dios

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1: Pastor, Dios te bendiga. Quería testificarte que el miércoles yo envié esa ofrenda con todo corazón, mi hermano, y puedes creer que cuando me entregan el cheque hoy que fui a cobrar, me dieron aumento, me dieron $1 de aumento, mi hermano. Wow, esto es una cosa increíble, que verdaderamente vale la pena darle al Señor sin recibir nada a cambio. Y mira cómo Dios me sorprende hoy. 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Dios es fiel y Dios es poderoso. Gracias por ser de mucha bendición a nuestras vidas. Esta radio de Candelita 7 y la

0: G50M, eso ha sido de mucha bendición a mi vida y a nuestro ministerio. Dios te bendiga mucho, fuerte abrazo.
1: Un hombre decidió dar una ofrenda con todo su corazón y tiempo después, al recibir su salario, vio la mano de Dios. Esta es la ventaja de servir a Dios. Él cumple sus promesas. 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
5: Amén.
4: Que uno desarrolla intimidad con Dios cuando da para la obra del Señor. 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
1: Ayúdanos, Dios mío, a mirarte a ti por encima del problema, a mirarte a ti por encima de la enfermedad.
2: Dios te dice, yo te voy a bendecir en presencia de tus enemigos. Yo te voy a dar ese milagro. Muchos de los milagros que Dios te va a entregar, los va a hacer en presencia de los enemigos tuyos, de los que se burlaron un día, de los que dijeron tú no te vas a levantar, de los que dijeron tú eres una fracasada, tú eres un fracasado. Jehová de los ejércitos utiliza este clip para decirte, hay milagros, hay bendiciones que las voy a dar, te las voy a entregar en presencia de tus opositores, de los que conspiraron contra ti, de los que declararon palabras de maldición. Delante de ellos, yo te voy a bendecir. Y ellos van a tener que reconocer que el Dios que tú adoras es un Dios que tiene ojo y ve, es un Dios que tiene oído y escucha, es un Dios que tiene boca y habla. Repite conmigo, Dios me va a bendecir delante de mis enemigos. Repítelo, Dios me va a bendecir delante de mis enemigos.

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Vamos, dilo. 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

0: 99 regresaste por mí. Te amo, Dios. Te amo. Gracias por encontrarme. Amén. Amén. Amén.
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0: Si es para el Señor, dale un aplauso fuerte.
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Padre, en el nombre de Jesús, venimos delante de tu presencia, te adoramos, bendecimos tu nombre. Te presentamos este viernes, Señor. Te pedimos que te glorifiques, Señor. Que toques las vidas, que toques los corazones, que tu Santo Espíritu, que es el que nos guía hacia toda verdad y toda justicia, siga tocando los corazones, las mentes, Señor. En el nombre de Jesús, glorifícate. Cuida de todo accidente, todo aquel que esté transitando por las vías. Y declaramos cielos abiertos en el dulce nombre de Jesús. Amén, Señor. Y amén.

Bueno, Dios bendiga la radio audiencia. Dios bendiga a todos mis hermanos en el nombre poderoso de Jesús. Este que te habla, como siempre, este hermano Michael Carrión de Preacher. Estoy despertando con Jesús una vez más. Y hoy que es viernes, mi gente, súper agradecido, súper contento, súper emocionado. Porque Dios es bueno, para siempre su misericordia, no importando lo que podamos estar pasando, no importando las tribulaciones, no importando el dolor.

0: No importando el engaño que pueda haber alrededor, Dios sigue siendo bueno. Estoy un poco con fallos técnicos en la garganta, pero estamos en victoria. Óyeme, comparte esta bendición. Dios bendiga a todos los que se conectan, pastores, evangelistas, ministros y todos los que adornan, ¿verdad?, las redes sociales como Adamarti, Carmen Marrero, Bruni, William, bueno, todos los que están por ahí conectaditos. Dios les bendiga de manera poderosa, de manera especial. Gracias a Ángel Collazo y a todos los que están, Pastor Julio, Pastor Tito Delgado ahí también conectados. Ya puedes comenzar a llamarnos al 787-685-7758. 787-685-7758 es el número de bendición para que puedas comunicarte con nosotros para poder tomar tu petición y orar por ella al filo del programa. Dios es bueno, para siempre su misericordia. Bueno, compártelo. Hay algo muy especial que tenemos, ¿verdad? Una palabra hoy. Ayer fue campaña de misiones en mi iglesia y el predicador, tremendo predicación, ¿verdad? Pero que dentro de la predicación él tocó algo, mencionó un personaje, porque lo que voy a hablar no tiene que ver, pero usted sabe, como yo siempre he dicho, que cuando la predicación está buena, tú me ves a mí predicando por acá. Yo acá estoy aquí pensando un mensaje y él predicando allá, yo acá... Óyeme, saludamos al Barber que está por ahí. Diga Ernesto, claro. Óyeme, y de eso es lo que vamos a hablar en el día de hoy. Te voy a hablar de qué me indigna. Alábalo. Qué me indigna. ...787-685-7758... es el número de bendición en este día. Vamos con la palabra del Señor en el día de hoy. 787-685-7758... es el número de bendición en este día, para que usted pueda, óyeme, gozarse de las bendiciones del Señor en este día. Así que vamos con la palabra del Señor. Yo sé que usted ha escuchado este texto bíblico muchas veces, pero quiero llegar allí. Vamos a ir a los evangelios. 787-685-7758 es el número de bendición. Ok. 787-685-7758 es el número de bendición en esta hermosa mañana del Señor. Vamos a ver. Aunque mis manos no pueden tocar, bueno, tu rostro, Señor. Estoy buscando aquí el texto bíblico, se me corrió. Un segundito, que tengo aquí.
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0: tu corazón. Si estás llorando, si estás envuelto en la bendición, mejor todavía. Ponte la mano acá abajo. Shikayama. Ahorita brincamos, ya saltamos, pero va a haber una unción fuerte de gemir en el espíritu. Porque basta con saber y entender, Soleil. Basta con saber y entender que todos se pueden ir. Llega tu proceso, pero Él está. Y mientras Él esté, aleluya. Mientras Él esté, lo que viene es mayor. Ponte la mano en el corazón. Y quiero que se lo
1: bueno. Estamos ahí batallando un poquito con internet, pero estamos en victoria. Así que vamos con la palabra del Señor. Vamos a correr rápido antes que... Bien. Vaya conmigo a la palabra del Señor. Se encuentra en Marcos capítulo 10. Marcos capítulo 10. Esto es palabras de autoridad. Vamos a poner el intro aquí rapidito.
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1: Así que palabras de autoridad en el día de hoy, que se encuentra en Marcos 10:46. Bueno, dice la palabra, la gloria del Padre, Hijo y Espíritu Santo. Y después lo que está en victoria dice, amén, dice, entonces vieron o vinieron a Jericó, y al salir de Jericó, él y sus discípulos y una gran multitud, Bartimeo, el ciego, hijo de Timeo, estaba sentado junto al camino mendigando. Y oyendo que era Jesús Nazareno, comenzó a dar voces y a decir, Jesús, Hijo de David, ten misericordia de mí. Y muchos le reprendían para que se callase, pero él clamaba mucho más, Hijo de David, ten misericordia de mí. Con eso nos vamos en el día de hoy. Padre, en el nombre de Jesús, vengo delante de tu presencia. Te damos gloria, honra, alabanza y honor. Te pedimos que te glorifiques de manera poderosa. Que tu Santo Espíritu siga, Dios mío, Señor, moviéndose con poder. Que tu Santo Espíritu siga moviéndose, tocando, bendiciendo, glorificándose de manera especial. En el dulce nombre de Jesús, declaramos cielos abiertos. En el nombre de Jesús, que sea voz de Dios y no voz de hombre. Amén, Señor, y amén.

con mi gente, con esta bendición. Gracias a todos los que están por ahí conectados. Bendiga Pastor Tito. Bien. Ahí estamos. Comenzamos, mi gente. Oye, hay algo que mientras la persona que ayer, ¿verdad?, te va trayendo el mensaje en la iglesia, mientras él predicaba, a mí me llamaba la atención.

atención mucho, y es que me indigna algo que estaba pasando. Óyeme. Yo quiero que tú entiendas algo. A mí lo que me indignaba no es el hecho de que él estaba gritando. A mí lo que me indigna no es el hecho de que Jesús estaba caminando y a lo mejor la gente pensaba de que estaba ocupado. No me indigna el hecho de que había un muchacho, una persona junto al camino. A mí lo que me molesta de esta situación de Bartimeo es que la gente de Jericó sabe la historia de Jericó. No es como ahora que tú le preguntas por a las personas, ¿verdad? Y si no está el boricuazo, no, nadie sabe nada de historia de Puerto Rico. Son bien pocos los que conocen la historia de Puerto Rico en algunas áreas, en algunos pueblos. Pero la gente de hoy ni sabe. Tú le preguntas a los muchachos de hoy, no saben. Pero antes la historia se inculcaba, se enseñaba. Ellos sabían lo que había pasado. ¿Por qué? Porque cada israelita, cada judío tenía que aprenderse el Pentateuco. Y newsflash, lo que pasó en Jericó estaba en el libro después del Pentateuco. So, ellos sabían la historia. Ellos conocían los profetas mayores, los profetas menores. Ellos sabían las profecías. Ellos sabían el Pentateuco. Ellos sabían la Torá. Y sabían que Jericó fue el lugar donde se gritó, donde se alabó, donde se les dio vueltas y los muros cayeron. ¿Cómo pudieron perderse de vista que había un hombre simplemente tratando de derribar sus muros? ¿Cómo perdieron de perspectiva el hecho de que había un hombre que estaba rodeando su condición y quería ser libre? Y eso es lo que me indigna. Porque la historia se repite. Y hoy en día, ¿qué estamos viendo? Vemos lo mismo. Gente que quieren crecer, que quieren levantarse, que quieren expandirse. Mas sin embargo no pueden porque hay personas que lo miran y le dicen no lo hagas. Silencio. Sí, yo quiero hoy predicar, pero también quiero hoy exaltar a cada Bartimeo que ha estado en el camino. A cada Bartimeo que ha tenido que gritar y lo han mandado a callar. Yo vengo a decirle a alguien no calles. No calles. No puedes detenerte, no calles. Créeme, Dios está escuchando tu clamor. Dios está escuchando tu queja. Entonces me da esa rabia cristiana, si podemos decirlo así, de ver cómo personas que sabían lo que sucedía en Jericó mandando a callar a Bartimeo. Olvídate de la historia completa de el que sigue gritando. Es el hecho de que trataron de detener algo que no iba a ser detenido. Yo quiero que hoy tú agarres tu postura como hombre o mujer de Dios. Te amarres bien la falda y el pantalón. Y sigas peleando por lo que tú piensas que Dios habló. Que sigas batallando por lo que tú crees que Dios dijo. No te puedes rendir. No te rindas. ¿Sabes por qué? Porque muchas veces los que ya recibieron la gracia de Dios, se les olvida
que la gracia es para todos.

todos. Que la misericordia es para todos. Nunca seamos lo suficiente insensibles. No nos convirtamos tan insensibles que no podamos ver a alguien con necesidad. Y en vez de llevarlos al maestro, lo mandemos a callar. No podemos. 787-685-7758. Dice que hay una historia de una muy conocida, de Helen Keller se llamaba, quien quedó ciega y sorda desde muy pequeña. Cuando finalmente comenzó a comunicarse mediante el lenguaje de señas, su maestra Ann Sullivan trabajó incansablemente para enseñarle cada cosa que tenía nombre. Un día, Keller llegó a comprender que los movimientos que Sullivan decía en su mano representaban palabras. Esa experiencia cambió su mundo. Lo que para otros era simplemente agua, para ella se convirtió en una palabra que por fin podía entender. ¿Sabes qué? ¿Tú qué dices que nadie te entiende? ¿Tú qué dices? Lo digo. Yo sé que hay personas que me están escuchando que dicen que es que a mí nadie me entiende. Nadie me comprende. Nadie ha pasado por lo que yo he pasado. Nadie va a entender este sufrimiento, este dolor, esta angustia, esta tristeza, este dolor, esta agonía. Hay personas que están diciendo eso. Pero si tú estás sirviendo a Dios y estás diciendo que nadie te entiende, realmente el que no ha entendido eres tú. Come on. La persona que realmente no ha entendido eres tú. ¿Quieres saber por qué? Vamos a ponértelo en este texto. En una ocasión estaba Esteban predicando y la gente se tapó los oídos. La gente tapándose los oídos. No querían escuchar. No querían oír el mensaje. Y Esteban lo sacan. Lo sacan del pueblo. Lo sacan de la ciudad. Y cuando sacan a Esteban de la ciudad, lo apedrean afuera. Y a la muerte dice, ¿pero qué tiene que ver esto? Es que cuando tú estudias por dónde fue que sacaron a Esteban, te das cuenta de algo bien importante. Y es que por las mismas puertas que sacaron a Esteban, por el mismo camino, por el mismo territorio por donde Esteban lo sacaban para apedrearlo, a Jesucristo lo metieron con una cruz. Come on, somebody. Te lo voy a repetir. Por el mismo lugar por donde sacaron a Esteban, metieron a Jesús para crucificarlo. Y a veces nosotros decimos, no, es que nadie me entiende, es que nadie sabe lo que yo estoy pasando, nadie oye mi dolor, nadie. No, eso no es cierto. Porque por donde mismo salió Esteban, entró Jesús. Entonces tú dices, no, que nadie me entiende, no. El que no lo estás entendiendo eres tú. Cristo pasó por el mismo lugar por donde pasó Esteban. Cristo conoce tu dolor. Cristo conoce tu agonía. Cristo conoce tu tristeza. Cristo conoce porque Él estuvo ahí primero. Yo quiero que hoy tú entiendas que lo que tú estás pasando, ya Dios lo sabe. Y Él te entiende. Cristo te entiende. 787-685-7758. Si te levantaste con tristeza en el día de hoy, este es el momento. Quiero orar por ti. Pero tienes que llamarnos desde ya. No esperes al final, no esperes a lo último. Tienes que llamarnos ya. 787-685-7758 es el número de bendición para que tú puedas, óyeme,
recibir ese

conforte, pueda recibir esas fuerzas nuevas, pueda recibir, óyeme, de esa alegría que Dios nos puede dar, porque nadie te ama como te ama Dios. 787-685-7758 es el número de bendición en el día de hoy. Estoy aquí, ¿verdad?, trabajando para que podamos seguir al aire, pero yo quiero que tú entiendas que Dios te entiende. Ya conmigo, Dios me entiende. Diga conmigo, Dios me entiende. Nadie te podrá entender como tú dices, pero Dios te entiende. Dios sabe lo que tú estás pasando. Dios entiende tu dolor. 787-685-7758 es el número de bendición. No lo dejes para después. Tú sabes que necesitas una oración y la oración puede mucho. Dios puede restaurar tu casa, tu matrimonio. Solamente necesitamos a alguien que grite. Solamente necesitamos a alguien que grite. 787-685-7758. Alguien que grite es todo lo que necesitamos. A alguien que diga, mira, yo voy a alzar mi voz porque yo quiero ser escuchado. Yo voy a alzar mi voz porque yo quiero que Dios haga algo conmigo. Yo voy a alzar mi voz porque yo quiero que Dios me dé fuerzas. 787-685-7758. Saludamos a Alexi por ahí. Dios bendiga a Raquel de Naguabo, escuchando por la 92.1 FM. Qué bueno. Vamos ahí. Iliana de Junco, 92.1 FM, por el pastor Manuel Orozco, por sanidad. Raquel de Naguabo, 92.1, por su nieto, por una situación que está pasando. Elba de Vega Baja, 1350 M, por su familia. 787-685-7758. Tengo por aquí. Buenos días, cuando pueda, si me puede enviar la ubicación. Necesito oración por mí, por mis niños. Por favor y gracias, estaremos orando. Virginia de Villalba, pido oración por mi familia. Milagros, mi milagro es oración por mi esposo confinado, su fecha de salida y desvío de nuestro, y desvío a nuestro hogar por nuestra oración. Claro que sí, estaremos orando, Vanessa. Tengo por aquí a Elsie de Aguada por la 107.9 FM que pide por salud. Vamos, aprovecha este momento que me estás escuchando. Yo sé que indigna, yo sé que es difícil, yo sé que duele. ¿Te ha pasado? Pedro de Luquillo, por la 92.1 FM que pide por paz. Dios está ministrando en esta mañana. Yo sé que te ha pasado. Yo sé que te ha pasado. ¿Cuántas veces tú has estado en una situación donde tú piensas que necesitas ayuda, pero en vez de recibir ayuda, recibes amenazas? ¿Ves que la gente hace caso omiso a tu clamor? ¿Comienzan a ser agresivos en contra tuya sin razón? Y tú lo único que necesitabas era alguien que te diera una mano. ¿Te ha pasado? Lo único que necesitaba era alguien que te diera la mano. Mas sin embargo, recibiste todo lo contrario. Es lo mismo que Bartimeo. O sea, la gente lo miraba y veía que era un mendigo, que era ciego, que no podía ver, que necesitaba ayuda, y la gente fue ruda y fuerte con él. Y eso indigna, porque muchas veces los que son así son personas que han recibido la gracia y la misericordia de Dios.
O sea, yo no puedo cerrar el cielo a que otros entren.

cuando yo mismo necesité que alguien me instruyera, me levantara, me capacitara. Yo no puedo cerrarle el cielo a los demás. Yo no puedo decir contigo sí, contigo no. Yo no soy juez. Pero ellos fueron jueces. Ellos decían, Jesús no, me imagino a ellos hablando entre sí. Jesús no te va a atender. Jesús está muy ocupado. Jesús no. Cállate ya. Pero no eran los mismos que tienen una historia rica en que por ahí fue que empezó la conquista de Israel. No fue por Jericó. Ellos no fueron los que leían y que ahí era el lugar. Si había un lugar para gritar. Mira, si había un lugar donde se podía gritar, era en Jericó. Pero hay veces que tu grito molesta. Hay veces que tu grito va a molestar. ¿Desde cuándo tú no estás pidiendo ayuda para tus hijos? ¿Desde cuándo tú no vas a la escuela diciéndole y pidiendo ayuda para tutorías? ¿Desde cuándo tu trabajo no estás diciendo que te acomoden los horarios? ¿Desde cuándo tú no estás hablando con la gente para que te ayuden y no te ayudan? Te dan de codo. Te miran raro. Te dicen que no lo vas a lograr. Pero ¿sabes qué? Dios te escucha, Dios te oye. Dios está contigo. Espíritu Santo. Sigue la gente, los amigos ahí llamando. Tengo a Alicia de Toa Baja por la 1350M que pide por salud y familia. Tengo Carmen Dutuado por 89.9 que pide por fortaleza espiritual. Tengo a Trinidad de San Juan por la 92.1 FM que pide por petición especial. 787-685-7758. Claro que molesta leer una historia como la de Bartimeo y decir, wow, ni los discípulos fueron capaces de sacarlo aparte, de traerlo a la presencia de Jesús. Entonces hay gente que le echa la culpa entonces a Dios. No, porque Dios no quiso. No es que no es eso, es que los que se suponía que te ayudaran, los que se suponía que estuvieran contigo, no estuvieron. Los que se suponía que te ayudaran, te dieron de codo. Pues ven a la presencia, que aquí hay plenitud de gozo. Ven a la presencia, que aquí sí Dios va a ayudarte. Ven a la presencia, que aquí Dios va a hacer cosas grandes. Dios bendiga a Carol de Luquillo, que pide oración por mi hijo Monty y su novia, que salen de viaje hoy, claro. Buenos días, Keila de Fajardo, por mis hijos y por mi familia. Buenos días, dice por aquí también, por mis finanzas, mi esposo Anthony, por su hija Ginette de Carolina. 787-685-7758. Si no puedes llamar y quieres escribir un mensaje por WhatsApp, tu nombre, de dónde eres, por dónde escuchas y la petición, por favor, escríbelo todo junto. Tengo a Felicita de Loíza, 92.1 FM, que pide por ella y por vecino por sanidad. Estaremos orando. 787-685-7758. ¿Que no molesta? Claro. ¿Que no duele? Pues claro. No somos el pueblo de Dios. La alabanza no dice que somos un pueblo especial. ¿Sabe qué es lo triste? Lo voy a decir. Esto es lo más indignante. Esto es lo más que me indigne, lo más que me entristece también. No es que Bartimeo gritara. Es que si lo ponemos a la actualidad, lo triste es que hayan personas que digan que son del pueblo de Dios, que prediquen y canten "Me voy con él", que hablen de restauración, pero cuando le llega una vida para restaurarlas, le dan de codo. Que digan de boca, Isaya Macosta y Ali, que de boca digan que le sirven a Dios, que son cristianos,

0: pero no restauran a nadie, no levantan a nadie, no ayudan a nadie. Eso es indignante. Saber que hay personas que van a manchar el testimonio de la iglesia porque se llaman creyentes pero no creen en nadie. Se llaman cristianos pero realmente son cristinos, donde la doctrina, la dogma va primero que la restauración, donde si no piensas como yo te doy de codo, donde si tú gritas más que yo me molesta. Ese no es el pueblo de Dios. Ese no es el pueblo de Dios. Mira, Valema. El pueblo de Dios tiene que ser diferente. Tú no puedes decir que eres del reino. Bueno, sí, porque hay gente que dicen que son del reino, pero no te especifican de qué reino son.
1: Me voy.
0: Te dicen, soy del reino, claro que sí, pero ¿de qué reino? Cristo lo dijo más difícil. Cristo dijo, lo que pasa es que mi padre no es tu padre. Y los fariseos dijeron, pero ¿quién es nuestro padre? Oh, sí, ustedes son de hijos de vuestro padre, el diablo. No te molestes conmigo. Es que estás en el reino equivocado. Una persona que realmente es de reino, una persona humilde, con compasión, que ayuda, que bendice, que es de bendición a los demás. Y cuando ve que una oveja está herida, trata de restaurarla con todas sus fuerzas. Que abraza, pero no apuñala. Eso es alguien de reino. 787-685-7758. Sigan las peticiones por aquí. Tengo a la pastora Wanda Pizarro de Luquillo, que pide por Georgina Pizarro, por sanidad, por la 92.1 FM. Te bendiga, pastora, gracias por el apoyo. Anónimo de Ponce, 90.1 FM, que pide por fortaleza, cobertura, salud y finanzas. Tengo por acá. Siguen llegando. Los WhatsApp siguen acá. Muy buenos días. Primeramente quiero darle gracias a Dios por otro día más. Mi nombre es Daniel Rodríguez. Quiero pedir oración por fortaleza, oración por Edith Ayala. Que su nuevo negocio sea próspero y que Dios le llene de muchas bendiciones. Claro que sí. Oración por mi mamá Inés Bruno de Bayamón. Le van a hacer una biopsia hoy en el seno izquierdo que salió con una masa. Quieren saber si son malas, pero declaramos que no, que Dios tiene el control. Buenos días, Verónica de Islas Vírgenes, qué bendición. Oración por salud y familia. Yaisa de San Juan, por cobertura familiar y que Dios cubra con su santa misericordia. Claro que sí. Ahí está el pastor gozándose. Bueno, 787-685-7758. Si fuéramos de reino, restauraríamos. Si fuéramos de reino, levantaríamos. Mire, gente que quiere parecerse a Jesús, pero las enseñanzas de Jesús, aunque podrían parecer simples, nos da la luz algo. Es que a veces lo simple resulta más difícil que lo difícil. Resulta muy difícil. ¿Por qué resulta difícil? Porque Jesús hablaba del perdón y la gente no quiere perdonar. ¿Sabes de qué hablaba Jesús? Él decía, amar a tus familiares es fácil. Amar a tus familiares es súper fácil. Yo te digo que tienes que amar a tus enemigos. Wow. Y por eso te digo, podrán ser simplistas, simples las enseñanzas del maestro. Ahora, llevarlas a cabo es difícil, porque cada enseñanza de Jesús quebranta nuestro

carácter y nos fortalece el carácter. Rompe lo débil, lo inservible de nuestro carácter y lo moldea. Cristo tenía una forma de manejar y de hablar. Cuando se encontró con el joven rico, ¿qué tengo que hacer para ser salvo? Le habló de los mandamientos. Ah, yo hago todo esto. Ah, pues te falta más que una cosa. Tú quieres ser perfecto. Empieza a repartir los bienes. Parecía sencillo hasta que se dio cuenta que tenía muchas posesiones. Las enseñanzas de Jesús son simples, pero con un peso muy fuerte que muchos no quieren llevar. No porque no puedan, es porque no quieren. Sí, así como el que peca es el que quiere, el que hace la voluntad de Dios es el que quiere. Porque parecerán simples, pero difíciles de llevar. Gracias a Dios por el Espíritu Santo. Pero amar a tus enemigos, sanar cuando te hieren, eso no lo hace todo el mundo. 787-685-7758 es el número de bendición. Y sabes qué, lo voy a decir aquí. Te quiero pedir perdón a la audiencia. Perdón, posiblemente alguna vez que otra, porque no somos exentos. Si yo fui yo, perdóneme. Pero también quiero pedirte perdón por cada persona, por cada supuesta, por cada supuesto siervo, ministro, pastor, evangelista, que te vio en dolor, en problemas, en agonía, y pasó de largo. Tristemente, el buen samaritano le da una buena enseñanza de que no tienes que tener cargo, no tienes que ser levita, no tienes que ser sacerdote, solamente una persona que tenga compasión. ¿De qué vale el título sin compasión? No es nada. La compasión es requerida. Si no hay compasión, no hacemos nada. Somos roboses. Dios bendiga también a todas esas personas que ven la necesidad y la suplen. Que ven a los que están trabajando fuertemente y de una forma u otra oran por ellos, los bendicen, los cuidan, le dan comida. Quiero decirte algo, y con esto voy a cerrar. Jesús, ¿qué hizo? Tráiganmelo, ¿verdad? Jesús dijo, yo no puedo dejarlo así, porque todo el que llama a Jesús con fe lo recibe. Y yo quiero decirte esto y darte gracias. Si tú eres de las personas que cuando ve un deambulante tienes que detenerte, y aunque no le des dinero, les hablas de Dios, le consigues comida. Yo personalmente no soy de dar dinero. Yo si estoy en la calle y tengo el dinero y la persona me dice, ¿quieres algo de la tienda? ¿Quieres algo del fafú? ¿Quieres algo? Yo le consigo la comida. Sí, yo no te voy a dar vicio. Yo lo que voy a hacer es, si tienes hambre, te voy a suplir el hambre. Pero Dios bendiga a todas esas personas que trabajan con deambulantes, porque eso, a muchas de los que trabajan con deambulantes no le dan un vellón, no le dan nada, no una peseta ni nada. Lo hacen porque tienen compasión. Dios bendiga a los que visitan los hogares. Porque dicen por ahí, no hay muchos por ahí, no, que si la iglesia esto, lo otro. Vamos allá. Tengo más peticiones y voy a cerrar con eso ahora.

ara de vigilia, oración por cobertura, por mi familia, por los enfermos, por finanzas, por cobertura, por Israel que celebra un año nuevo, hoy en la tarde, ok. Carlos el mecánico, eso es, por la aplicación, oración por paz para mi familia, para que Dios tome el control de toda situación, estaremos orando. Julio Maldonado, Pastor Julio ahí de Conérico, me ayuden a orar por mi mamá, que por su salud, ya que está atravesando por cáncer, petición especial, estaremos orando. 787-685-7758. Dios bendiga también por ahí a Olga de Canóvanas 92.1 FM, que pide por salud, familia, cobertura y peticiones especiales. Aprovechen que lo que me quedan son como 7 minutos. Dejen su petición, que quiero orar por usted. Óyeme, hay algo muy, muy especial, y es que si tú eres de las personas, y te lo vuelvo y te lo digo, Dios bendiga a todas esas personas que incansablemente están trabajando en a favor de la obra de Dios. Yo sé que te han criticado, yo sé que te han señalado, yo sé que muchas cosas han pasado, y muchas veces somos nosotros, la iglesia, somos el foco de atención, y siempre están criticando, y de momento viene aquel y hace una fechoría y buscan que hace 20 años atrás era cristiano, pues entonces le ponen evangelista, le ponen el pastor, le ponen lo que sea. Yo sé, eso yo entiendo, ¿verdad?, que estamos siendo bien atacados, pero Dios bendiga a tú que estás trabajando con deambulantes y no te recibes recompensa de la tierra, pero del cielo siempre vas a tener recompensa. Dios bendiga a los que están trabajando con personas encamadas, que lo hacen de todo corazón, las personas que están trabajando con niños, que dan la escuelita bíblica, pero también hacen a veces actividades para que los niños puedan estar en un ambiente cristiano familiar. Sigan trabajando para Dios. Tú que estás trabajando con mujeres que han sido abusadas, tú que estás trabajando con personas desahuciadas, tú que estás haciendo todo lo posible para que esas personas que son menos afortunados puedan tener, ¿verdad?, un momento bueno, pueden tener un poquito de respiro. Dios bendiga a los cuidadores, Dios bendiga a los misioneros que se van a los países a llevar bendición. Estas son las cosas que no se hablan, ¿verdad?, en los medios, que a veces siempre ponen las cosas que son malas de lo que está haciendo la iglesia, pero la iglesia está levantando deambulantes y restaurando personas que están abusadas, están yendo los ancianos a los asilos, están trabajando los capellanes dentro de las cárceles. Gracias por hacer tu trabajo, y gracias porque yo sé que la recompensa la tenemos en el cielo. En la tierra serás criticado, pero en el cielo serás alabado. Gracias por lo que haces. 787-685-7758 es el número de bendición en el día de hoy. Así que, mi gente, me quedan alrededor de 4 minutos. Si todavía tienes alguna petición que no la has llamado, este es el momento. Tengo anónimo de Manatí por la 1350M que pide por peticiones especiales. Tengo por aquí, buen día, estoy escuchando por la 92.1 FM, soy de Río Grande, pido oración urgente por mi matrimonio de 30 años, me encuentro atravesando una crisis bien fuerte, al nivel que ya tengo que planificar o ir hacia un albergue. Wow, estaremos orando, claro que sí. Dios sabe quién soy, creo que Dios es un Dios que restaura, yo creo que Dios te va a restaurar, creo que sí. Buen día, dice por aquí, Dios les bendiga, Evelyn de Ponce, viendo por YouTube, en vivo, oración por los resultados de una patología, de una cirugía de nódulos, confiando y creyendo que Dios hizo el milagro, lo creemos en el nombre de Jesús. Buenos días, pido oración por cobertura, por mi familia, y mi trabajo, liberación para mi hijo Alexander, que está en Milwaukee. Y dar gracias a Dios por contar con una de mis peticiones. Soy de Fajardo, los escucho todos los días por la 92.1 FM. Muchas bendiciones, la señora Crespo, gracias por la sintonía. Francesca de Francesca Figueroa dice: oración por sanidad a mi hermana Francibel, oración por dirección, salvación de mi vida. Tengo por aquí, buen día, Raquel de Aguadilla, oración por fortaleza, por mi esposo, por sus hijos y nietos, por mi hija y por mí. Buenos días, Tajaimi de Rodríguez, oración por mis hijos y familia, paz mental, estaremos orando. Tengo por aquí a Ángel Collazo, que dice por mi nieto Jeremías, que cumple año mañana, 2 añitos, qué bendición. Óyeme, tan viejito, Ángel. oramos, ¿verdad?, por ese nene, para que se convierta en un hombre de Dios, ¿verdad?, y dice

0: un niño de influencia a muchas vidas y puedan ser restauradas en el nombre de Jesús. 787-685-7758 es el número de bendición. Queremos orar por ti. Quiero, verdad, que te sigas, verdad, creyendo que Dios va a hacer algo maravilloso. Gracias a todas esas personas que trabajan fuertemente. Me quedan 2 minutos y quiero orar. Así que si usted desea, puede dejar su petición ahora mismo. 787-685-7758 es el número de bendición en esta hermosa mañana. Vamos allá. Que la gracia de Dios te bendiga. Que la gracia de Dios te acompañe. Que la gracia de Dios haga maravillas contigo en el nombre poderoso de Jesús. 2 minutitos me quedan. Queremos orar. 787-685-7758 es el número de bendición. Así que en esta hermosa mañana vamos a orar, vamos a orar. Yo creo que Dios hace milagros todavía. Padre, en el nombre de Jesús, te presento cada petición, te presento a cada hermano, te presento a cada familia que ha estado dejando sus peticiones en el día de hoy. Yo sé que lo que estamos haciendo en ti no es en vano y te doy gracias porque tu misericordia es mejor que la vida, porque todo lo que tú haces lo haces bueno, porque tu gracia, Señor, nos alcanza. Te pido que te glorifiques, que tú seas sanando, restaurando, levantando, que sigas dando fuerza al cansado y multiplicando las fuerzas de aquel que no tiene ninguna. Te pido que en el nombre de Jesús, que esta palabra no nos haga oidores olvidadizos, sino hacedores de tu palabra. Que podamos, Dios mío, Señor, entender de que tú estás ahí para trabajar y bendecirnos. En el nombre de Jesús, tú, Dios mío, Señor, te haces milagros y prodigios. Llega ya a los enfermos, los que tienen ahora mismo las biopsias que se van a ver. Declaramos que salen negativas. Todo aquel que esté hospitalizado sale. Que aquel que está, Dios mío, pasando por alguna agonía, Señor, como Bartimeo, que siga gritando porque tú lo estás escuchando. Dale fuerzas, Dios Padre. Y declaramos cielos abiertos en el dulce nombre de Jesús. Amén, Señor, y amén. 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Estamos en conteo regresivo, ya nos queda, estamos a ley de como 15 días para lo que será noche de guerra para Puerto Rico, 7 de la noche. Vamos a poner el flyer aquí para los que están en las redes puedan verlo. Noche de guerra, óyeme, por nuestras familias y Puerto Rico. Óyeme, Ministerio en Pie de Guerra, Eddie Rivera Candelita, noche de guerra por nuestras familias y por Puerto Rico, este próximo sábado 26 de septiembre a las 6 de la tarde, 6:30 de la tarde, aquí en el Parque de la Finca, sector Espinosa, frente a la número 2. Óyeme, búscalo por Google Maps como Tabernáculo de Oración Candelita. Ven con tu familia y trae tu silla de playa. Así que trae ustedes por aquí, por Estación de la Familia Candelita 7. Óyeme, también por las labores de fe. Así que, mi gente, gracias por toda la sintonía. Venimos con más en breve aquí en la gran cadena de Candelita 7.
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Seguimos con buena música aquí en la Gran Cadena de Candelita 7. Hoy venimos retro, así que pendientes porque vamos con eso. Voy a sacar una sección, creo que para los jueves. Voy a sacar una sección poniendo música del patio. Cuando me refiero al patio es personas que estuvieron desde el principio aquí en la Gran Cadena, ¿verdad? Que estuvimos, que son de por aquí, cuando hacíamos los tostén y todo ese tipo de cosas, va a estar poniendo ese tipo de música. Así que pendientes porque va a ser algo, ¿verdad? No, vamos a disfrutarlo, ¿verdad que sí? Óyeme, mi gente, quédate conectado con nosotros aquí en la Gran Cadena de Candelita 7. Y tenemos, ¿verdad? 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

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Oye, recordarles que tú lo escuchaste por aquí, por la gran cadena de Candelita 7, y sé que van a ser de mucha, mucha bendición a tu vida. Así que te dejo con más auspiciadores y venimos con más. Ya me invito a las y media, venimos con Omar Pérez y la reflexión de la mañana. No se vaya nadie.

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1: Saludos Puerto Rico, muy buenos días para todos. Bienvenidos a nuestra reflexión para esta mañanita que nos ha regalado Papa Dios. ¿Qué tal? ¿Cómo están ustedes? Hoy tengo una reflexión linda que quiero compartir con todos ustedes. Siempre buscando reflexiones que nos hablen, que nos digan algo, ¿verdad? Que nos toquen el corazón. Bueno, señoras y señores, quiero que escuches esta reflexión, qué bonita. En 1883, un creativo ingeniero de nombre John Rivlin se inspiró en la idea de construir un espectacular puente que conectase Nueva York con Long Island. Sin embargo, los expertos en construcción de puentes de todo el mundo pensaron que aquello era imposible y dijeron a Rivlin que se olvidaba de esa idea. Simplemente no podía hacerse. La verdad es que ellos decían pues que no era práctico poder hacerlo. Nunca se había hecho anteriormente. Rivlin no pudo ignorar la visión que tenía en mente de este puente. Pensaba en ello todo el tiempo y sabía dentro de sí, que se podía hacer. Solo tenía que compartir su sueño con alguien más. Tras mucha discusión y persuasión, ¿saben a quién logró convencer? Logró convencer a su hijo. Su hijo se llamaba Washington, un ingeniero novato, ¿verdad? Y le dice, mira, papito, el puente se puede hacer. Y el hijo le creyó, se puede construir. Trabajando juntos por primera vez, padre e hijo desarrollaron conceptos de cómo podría lograrse y cómo vencer los obstáculos. El problema era que cuando se congelaba el agua, pues no se podía pasar de Nueva York a Long Island, solamente patinando, porque los ferries no funcionaban, el hielo, se ponía todo en hielo, y era bien complicado, y ellos tenían esta idea. Con gran entusiasmo e inspiración, y la motivación de un desafío loco por delante, emplearon su cuadrilla y comenzaron a construir su puente de ensueño. El proyecto comenzó bien, pero cuando apenas llevaba unos pocos meses de iniciado, un trágico accidente en el sitio cobró la vida de John Rivlin. Murió. Washington, su hijo, resultó herido en el accidente y con una medida de daño cerebral, ¿verdad?, que le significó no poder caminar, hablar o aún moverse. La gente decía, se lo dijimos, hombres locos y sus sueños locos, eso no se puede hacer. Mira cómo están, mira cómo acabaron. Es tonto perseguir visiones alocadas, decían. Todos tenían un comentario negativo que hacer y sentían que el proyecto debería ser archivado, ya que los Rivlin eran los únicos que sabían cómo construir el puente, tenían la idea en su mente, el sueño en su mente. A pesar de su limitación, Washington, que no podía caminar, no podía hacer nada, nunca se desanimó, porque su cerebro estaba funcionando bien y seguía teniendo el ardiente deseo de terminar el puente. Y su mente estaba tan despierta como siempre. Intentó inspirar y transmitir su entusiasmo a algunos de sus amigos, pero estaban demasiado de intimidados por la tarea. Además, él para comunicarse era un problema. Mientras yacía en su cama de hospital, con los rayos del sol filtrándose por las ventanas, una suave brisa abrió delgadas cortinas blancas y pudo ver el cielo y los topes de los árboles fuera por un momento. Parecía que hubiera recibido un mensaje de parte de Dios de que él no debía rendirse. De repente se le ocurrió una idea. Todo lo que hacía o todo lo que podía mover era solamente un dedo de la mano. El dedo gordito de la mano era el que podía mover. Y dijo, voy a hacer el mayor uso de esto. Haciendo, ¿verdad?, esta tarea, desarrolló, el hombre era tan inteligente que desarrolló un código de comunicación con su esposa con el dedo gordo de la mano derecha. Increíble, ¿verdad? Increíble. empezó a desarrollar la comunicación y su esposa entendía lo que él quería decir solo con el dedo gordo de la mano derecha. Tocaba el brazo de su esposa con el dedo, y si lo tocaba una vez, si lo tocaba dos, quería decir tal cosa. Desarrolló todo un código indicándole que quería que le notificó. Lo primero que le notificó es que quería que llamara a los ingenieros de nuevo. Entonces usó el mismo método de tocar su brazo

eso para darle a los ingenieros qué hacer. Se lo transmitía a la esposa se lo transmitía a los demás y le daba las instrucciones. Parecía tonto, pero el proyecto estaba de nuevo en camino. ¿Saben qué? Por 13 años, Washington comunicó sus instrucciones con toquecitos de su dedo gordo de la mano derecha en los brazos de su esposa hasta que se terminó el puente. Hoy el espectacular puente de Brooklyn se yergue en toda su gloria como un tributo al triunfo del indomable espíritu de un hombre y su determinación de no ser derrotado por las circunstancias. Es también un tributo a los ingenieros y a su trabajo en equipo y a su fe en un hombre considerado como que medio loco por el mundo. ¿Sabe qué? Se levanta como un monumento tangible el amor y la devoción de que su esposa estuvo por 13 largos años pacientemente decodificando los mensajes de su esposo con su dedo gordo de la mano derecha. Y le dijo a los ingenieros qué hacer. Señoras y señores, tal vez este sea uno de los mejores ejemplos de una actitud que nunca se resigna al fracaso y que se sobrepone a las terribles limitaciones físicas para alcanzar una meta imposible. A menudo cuando enfrentamos obstáculos en nuestra vida diaria, nuestras vallas, ¿verdad?, se ven diminutas en comparación con lo que otros han tenido que enfrentar. El puente de Brooklyn nos muestra que los sueños que parecen imposibles pueden ser logrados con determinación y perseverancia, sin importar las probabilidades. Aún el sueño más distante puede ser alcanzado con determinación y paciencia. Lo importante es no rendirse. Lo importante es no detenerse. Washington dijo, lo voy a lograr. Y con mi dedo gordito de la mano derecha, le voy a decir a mi esposa lo que tiene que hacer. Se tardó 13 años, pero lo lograron. Porque el sueño estaba ahí. La persistencia estaba ahí. Él sabía que se podía hacer, aun cuando no podía caminar, no podía hablar. El accidente le provocó todo eso, pero con el dedito lo hizo. Ven acá, a nosotros podemos hablar, podemos caminar. Se nos mueve el cuello, se nos mueven todos los dedos de la mano. Y tú vas a decir que no se puede. Y tú vas a decir que ya, que te vas a quedar derrotado o derrotada. No, señoras y señores, no podemos desmayar. Tenemos que ponernos sobre nuestros pies y decir una mañana como la de hoy, yo voy a llegar y voy a llegar lejos. No voy a desmayar. Lo voy a lograr en el nombre del Señor. Cada vez que ahora veas el puente de Brooklyn que cruza hasta Long Island, en Nueva York, acuérdate de la historia de Washington. Su papá lo soñó, se lo transmitió al hijo y el hijo con un dedo terminó el puente. No llores más, es hora de levantarse. Buenos días, Puerto Rico. Qué clase de reflexión esta mañana.

nombre de Jesús pongo en tus manos tanta gente que me escucha y me ve en esta mañana. Señor, los que van en el expreso, los que van, Señor, en diferentes carreteras de Puerto Rico, en el este y en el área metropolitana de San Juan, los que nos escuchan por las aplicaciones móviles, los que nos ven por el Facebook Live. Señor, en la mañana de hoy declaramos que no vamos a desmayar, declaramos que vamos a llegar, declaramos que vamos a seguir dando pasos, declaramos que lo vamos a lograr en el nombre del Señor. Se va a poder lograr ese proyecto, las cosas se van a poner en orden, Señor, porque si ese hombre tú lo inspiraste y solo con un dedito Washington logró terminar el puente, nosotros tenemos todos nuestros dedos, podemos hablar, te podemos escuchar, podemos ver, tenemos todas las cualidades, Señor, para poder llegar donde tú quieres que nosotros lleguemos. Yo lo declaro ahora mismo sobre ese empresario, sobre ese maestro, sobre ese estudiante, sobre esa persona que me está escuchando en este momento en cualquier parte de Puerto Rico. Declaro una bendición grande, declaro una bendición grande. No vamos a desmayar, no vamos a desmayar. Nos vamos a poner sobre nuestros pies y vamos a llegar al otro lado. En el nombre

¡Qué poderosa palabra para ti esta mañana! El Señor te va a llevar de los brazos, te va a llevar de los brazos. Vas a salir al otro lado, vas a llegar, vas a llegar, vas a llegar, vas a llegar. Cada vez que veas el puente de Brooklyn en los Estados Unidos, acuérdate de esta reflexión. Se puede lograr, se puede alcanzar con un dedo. Se tardaron 13 años, pero lo hicieron. Qué bonito, ¿verdad? Tú vas a lograr lo que te has propuesto. Lo vamos a alcanzar en el nombre del Señor. Ese sueño está ahí, siempre con un sueño nuevo, con una meta nueva, con un proyecto nuevo. No desmayes, tú vas a llegar, tú vas a llegar. Buenos días, Puerto Rico. Hasta aquí la reflexión de la mañana.

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8:49 de la mañana, buen provecho, que están desayunando conectaditos ahí a la gran cadena de Candelita 7 con buena música. Ya mismito nos vamos retro, así que pendiente porque esta es una de las secciones que más le gusta a la gente, la sección de retro, aquí por la gran cadena de Candelita 7. Óyeme, seguimos con buena música, vámonos con esta alabanza de John Solano, la volví a escribir, bueno, la volví a hacer. Y es una alabanza que, aunque es retro, ¿verdad?, pero la volvió a sacar. Así que te dejo con este tema, Dios está obrando. Disfrútalo por aquí, por la gran cadena de Candelita 7. Muy buena alabanza.

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0: No hay otro nombre.
1: Oye, así me invito con esta música así bajita. 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

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Y recuerda que todos nuestros auspiciadores lo escuchaste por aquí, por la gran cadena de Candelita 7. No, va a ser allá. No, tienes aquí. Los mejores auspiciadores están en la gran cadena de Candelita 7. Venimos con lo que es retro, así que pendientes porque nos vamos a gozar aquí en la gran cadena de Candelita 7.

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4: ¿Sabes qué? Vámonos ya, desde ya. Usted puede seguir llamándonos al 787-685-7758 para lo que es la oración, pero llegamos a ese momento.
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4: Vamos a comenzar con esta sección de retro que yo sé que le encanta a mucha gente, así que usted puede estar ahí, siga llamando para oración, los teléfonos están sonando. Óyeme, queremos orar por ti, pero estamos ya en la sección retro donde sabemos de que esta sección le gusta a jóvenes y a ancianitas, a viejitas. Así que quédate con nosotros conectado, venimos con buena música en el día de hoy. Estamos aquí desde la gran cadena de Candelita 7. Así que mira esto, vámonos a ir, vamos a ver rapidito. Si tienes una sugerencia, alguna alabanza vieja, no nueva, vieja, puedes hacerlo llamando al 787-685-7758 para que puedas entonces salir con nosotros aquí en una de esas alabanzas de retro. Mira, nos fuimos con clásicos aquí. Vámonos a ir con esta alabanza. Vamos rapidito. Tengo por aquí a Ezequiel Colón, el tema Somos Uno. Nos fuimos con esto. Disfrútalo por acá en la grande cadena de Candelita 7.

Seguimos aquí con esta bendición. Oye, nos fuimos con Yulisa, el tema No, él no pereció. Yulisa, disfrútalo.

Seguimos en bendición aquí en la gran cadena de Candelita 7. Tenemos a Violeta de Fajardo 92.1 FM por un estudio que le van a hacer en el estómago. Tengo a Polonia de Sabana Grande 91.7 FM por Sanidad de los Ojos y Manuel de Aguadilla 107.9 por Salud y Familia. Te dejo con este tema de, óyeme, Marcos Witt, Dios de Pactos. Seguimos con más.

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Bueno, me quedan 10 minutitos. Puedo ver si puedo empeñuscar 3 canciones. Vamos a ver cómo nos va esto. Aquí en Retro, en la gran cadena de Candelita 7. Te dejo con la orquesta Querubín, el tema El Paraíso. Disfrútalo.

Óyeme, y ya nos vamos con esto. Ahora sí nos despedimos, dándole gloria al Señor. Nos fuimos con esto en el día de hoy. Óyeme, quédate conectado con nosotros, la estación que sigue marcando la diferencia. La

Gran Cadena de Candelita 7, te dejo con el tema El Buen Samaritano. Buen fin de semana. En este fin de semana haga de todo menos pecar, conectado siempre a la Gran Cadena de Candelita 7, estación de la familia. Preacher out. Dios le bendiga. Erika, break viene en breve, así que no se vaya nadie. Te dejo con el...

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Oye, muy buenos días. Dios bendiga la radio audiencia de la gran cadena Candelita 7. Oye, hoy arrancamos así, modo corazón, modo alegría, modo gozo. Usted sabe, llegó el viernes. Oye, iniciando fin de semana. Así que estamos contentos, alegres, por la bendición de Papa Dios, por otro día más. Oye, por otro fin de semana más.

0: más. ¿Por qué los fines de semana son de gozo? Oye, porque reconocemos que Dios nos ha dado la fuerza, oye, para poder pasar esta semana. Los lunes a veces son un poquito fuertes, oye, pero nos encomendamos al Señor y decimos: Señor, danos fuerza para poder llegar hasta el viernes. Oye, llega el viernes y usted sabe, usted le baja revoluciones, se pone contento porque por ahí viene el fin de semana. Así que, oye, alegres, contentos en la bendición. Eso es. Así que, mire, gócese. Eso es. Oye, denle un aplauso al Señor por la misericordia, por su amor y su bondad hacia cada uno de nosotros. Así que, mi gente, saludamos a los que están ahí en las diferentes frecuencias, 90.1 FM en el sur de Puerto Rico, área oeste 91.7 FM, 107.9 FM en Aguada, Aguadilla, Isabela, Moca, 89.9 FM en Utuado. Saludamos a Leo. Leo, repórtate, que Leo siempre está por ahí activo. Y la familia de Leo, 89.9 en Utuado. Oye, tenemos que ir para allá, Leo. Tenemos que coordinar. Ayer le dije, hay que ir para allá a tomarse un cafecito. Oye, pero un café de Utuado. Así que lo gozamos. Bueno, a ver quién está por ahí reportándose. Saludamos los de la 92.1 FM, área metro, área de Puerto Rico. La 101.3 FM en Vega Baja. Oye, un aplauso a la gente linda de Vega Baja, Vega Alta, Manatí, Barceloneta, Dorado, Barranquita, Morovi, Toa Baja, que nos escuchan a través de la 101.3 FM. Eso es. Un aplauso para toda esa gente hermosa que siempre está por ahí conectada. Saludamos a los que están en la 1350 M Norte y Centro de la isla, en todo Puerto Rico a través de la radio. Saludamos al camionero más prendido en Delaware. No es el camionero más prendido, no, porque hay varios camioneros por ahí, pero en Delaware, oye, Ángel Collazo, el camionero en Delaware, siempre activo. Saludamos allá, gozándose, a nuestro hermano Ángel Collazo. Saludamos a su esposa Marilyn, que también debe estar por ahí conectada. Ella siempre está por ahí conectada. Bueno, saludamos a Charlie en Juana Díaz. Eso es. Dice, mire. Ahí está, mira. Reportándose a la audiencia del sur, mire.
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0: Fuerte y claro la 90.1 FM. Así que saludamos a Charlie allá conectadito, trabajando. Debe estar conectadito. Siempre ahí trabajando en construcción, pero con el radio prendido. Así que le saludamos. Y gracias siempre por darnos el aviso por ahí. Cuando la emisora, ¿verdad?, tiene alguna circunstancia, siempre nos avisa. Esa es la audiencia del sur que amamos. Esa es mi audiencia, de allá vengo yo. Así que esa es mi emisora, la 90.1 FM. Bueno, saludamos a los que están en Candelita7.com, Candelita TV, la aplicación. Saludamos a los que están en Roku también, viéndonos. Ahí estamos en Roku. Ahora sí, donde estamos, acá estamos. Saludamos a los que están ahí conectaditos en Roku TV, viéndonos en vivo y a todo color. Tenemos 41 personas ahí viéndonos. Bueno, un aplauso. Oye, seguimos rompiendo récord ahí viéndonos en Roku, 41 viéndonos. Así que quiere decir que se está regando la voz. 93 escuchándonos a través de la aplicación. Eso es. Un aplauso para la gente linda de la aplicación. Bueno, tengo tarea, tengo que buscar la trompeta por ahí para sonar la bocina. Vamos a ver. Tenemos 61 conectaditos en el chat de aplicación. Carlin, Adamarty, Karen, Luzaida Plana de Bol, Zuleika Carbonel, Geniel, conectado. Dice Adamarty, it's Friday. Eso es. Día. Oye, día de gozarnos, Friday. Oye, día de qué es eso, Friday. Día de freír. Bueno, hoy es viernes. Bueno, modo gozo, Adamarty. Vamos a ver quién más está por ahí. Repórtate. Keniel dice, tomo gozoso, Dios bendiga. Eri, Angeli, Netan, eso es, Dios bendiga. Karen dice, Dios bendiga a Eri, tu hermosa familia, amén, Dios te bendiga mucho. Eso es, gracias por las bendiciones. Por ahí está Netan, por ahí.

Da. Carlin dice: Eric, God bless you and your household richly. May the Lord continue puring his abundant blessing over you all, covering your family. Estamos practicando el inglés para cuando nos toque. Así que, thank you. Saludos ahí a Carlin, siempre conectado. Oye, estoy contento, estamos contentos, alegres. Bueno, ¿dónde está David? ¿Dónde está David? ¿Dónde está la gente de Tabernáculo? Bueno, está Andy, eso es, Andy reportándose, dice, ¿dormiste bien? Sí, gracias a Dios, recobré fuerza hoy, estamos contentos, así que gócese conmigo, esto no se da todos los días. Bueno, todos los días nos gozamos, pero usted sabe, los viernes pues nos vamos a este flowcito así, alegría, contentura. Bueno, ¿dónde está David reportándose? ¿Dónde está Anaida? ¿Dónde está Anaida? Que no se ha reportado la 101. ¿Dónde está Wilda? Bueno, ¿dónde están? Repórtense. Bueno, aquí está. Ahí se activaron. Bueno, se conectó Reinaldo desde la patrulla 92.1 FM. Saludamos a toda la policía de Puerto Rico. Oye, que son muchos los policías que nos escuchan allá en el sur de la 90.1, la 92 acá en el área metro. En todo Puerto Rico tenemos muchos oficiales que están conectaditos ahí en sus labores, pero siempre, siempre ahí conectadito. Bueno, vamos a ver quién más. Bueno, se activó esto, mira, suave, que hoy nos vamos modo saludo. Vamos aquí. Bueno, dice Lindemann, prendido en la 92.1 FM. Oye, en modo inglés, eso es. Dice Lindemann, de camino a la 92, de camino al trabajo, perdón, escuchando la 92.1 FM. Oye, pero prendido, modo English. Eso es, estamos practicando. Bueno, vamos a ver quién más. Ay, quién más se reporta. Repórtese, en que te quiero saludar en el día de hoy. Bueno, Ángel Cordero desde Camuy, escuchando las 1350 AM. Dice: Dios te bendiga. Eso es. Ángel Cordero allá siempre trabajando. Bueno, dice Keniel, hoy mi hermano está de cumpleaños. Muchas felicidades al hermano de Keniel. Que Dios bendiga al hermano de Keniel. Y también por ahí reportándose, nos llama desde Texas, Guadalupe, y pide oración por salud. Estaremos orando. 787-685-7758. Así que comunícate con nosotros al cuadro telefónico, solicita tu tema favorito. Oye, que te vamos a complacer hoy, modo gozo, modo alegría. Sube el volumen, que esto comenzó.

transitando, comunícate 787-685-7758. Llámanos al cuadro telefónico que queremos saludarte en el día de hoy. Oye, se siente un ambiente hermoso, lindo, poderoso. Así que si hoy te levantaste ansioso, te levantaste triste, oye, recibe nueva fuerza de parte de Dios. Si vas de camino a hacer alguna gestión, vas de camino al médico, oye, vas de camino a alguna cita importante y te tiene ansioso, mire, gózate, pon todo en las manos del Señor. La Biblia dice que pongamos todas nuestras ansiedades sobre Él. Oye, creyendo y confiando que Él tiene cuidado de nosotros. Así que, oye, en paz y tranquilo. Recibe esa palabra y gózate.

Bueno, y no podemos continuar sin antes mencionar, oye, la gente que auspicia esta programación, auspicia esta emisora, oye, para que usted se goce con la palabra. Saludamos a la gente que siempre están ahí, esos empresarios

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5: Bueno, y seguimos en La Bendición. Te dejo con el tema Nehemías. Gózate.

Bueno, recordar es vivir, dicen por ahí. Así que, oye, nos gozamos con ese tema. Que no es tan oldie, pero fue uno de los temas que sonó aquí bastante fuerte. Fue un tema que estuvo sonando en el 2023, 2024. Así que nos gozamos con esta poderosa bendición. Y tenemos varias vidas que se comunican con nosotros. Nos llamó Guadalupe de Texas por salud, que ya lo mencionamos. También nos llamó Dionet desde Río Grande, escuchando la 92.1 FM. Pide oración por su hijo por cobertura. Nos llama el pastor Tito desde New Jersey, que siempre nos escucha a través de la aplicación, y pide oración por su congregación. Nos llama María de Pensilvania y se reconcilió con Cristo, llamándonos al 787-685-7758. También nos llama Evelyn desde Vega Alta, escuchando la 1350 M. Pide oración por su tía, que la operan hoy, y por su hijo que está apartado. Así que declaramos bendiciones sobre cada una de estas vidas, y sigue el cuadro telefónico sonando en el día de hoy: 787-685-7758. Ya me están escribiendo otra petición. Carmen desde Ponce, 90.1 FM en Ponce, y pide oración por sanidad y por su hijo. 787-685-7758, el número de la bendición. Disfruta.

0: Bueno, poderoso tema, escuchando por aquí por la gran cadena Candelita 7, la emisora que está marcando la diferencia. Y sigue las vidas comunicándose con nosotros a través del WhatsApp al 787-685-7758. Nos llama o nos escribe a Ruth Martínez, escuchando a través de la aplicación Candelita TV desde la Florida, y pide oración por familia, para que Dios se glorifique por misericordia y fortaleza. Así que estaremos orando por estas peticiones. 787-685-7758.
1: No.

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Bueno, Sigue la Vida comunicándose al cuadro telefónico. Me llamó Pedro de Florida escuchando la 1350M y pidió oración por su esposa, por sanidad de su espalda. Así que estaremos orando por estas peticiones. 787-685-7758. Disfruta de

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3: Bueno, continuamos otra hora más de bendición. Hoy viernes 11 de septiembre estamos en vivo, así que puedes seguir llamándonos al 787-685-7758. ¿Necesitas oración? Aprovecha 787-685-7758. Sigue conectadito. Oye, seguimos con modo inglés. Disfruta este hermoso tema.
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0: 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Seguimos en la bendición. Sigue conectadito aquí a la gran cadena Candelita 7, el emisor que está marcando la diferencia.
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medianoche fue un sueño, una advertencia, pero es muy probable que no vuelvas a tener una segunda oportunidad. Búscale, entrégate a él, pues para luego puede que...

0: Bueno, seguimos disfrutando buena música, música bendición, escuchando lo más reciente de Tamara Yambó, el tema Lloverás. Estás escuchando la gran cadena Candelita 7, oye, la emisora que está marcando la diferencia. Recuerda que puedes...
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0: Recuerda que puedes seguir llamándonos al 787-685-7758 para la oración. Sigue conectadito con nosotros. Oye, no te pierdas 12 del mediodía el Coffee Break. Te dejo con Madeline Márquez junto a Montesanto, el tema Como el Siervo. Disfrútalo.

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Bueno, y ya nos vamos despidiendo de esta nuestra participación, recordándole que 12 del mediodía es el coffee break. Así que mantente conectadito con nosotros, gozándote de la gran cadena Candelita 7. Bueno, y oye, deseándole que tenga un excelente fin de semana, conectadito en la bendición de papá. Aprovecha hoy viernes, 7 de la noche. ¿Estás buscando qué hacer? Mira, en Tabernáculo en Pie de Guerra, hoy hay culto auspiciado por la familia. Hoy le toca a Tabernáculo Kids. Así que trae tus niños a la iglesia hoy, 7 de la noche. La ubicación Google Map como Tabernáculo de Oración Candelita. Así que te esperamos. Ven acá y visítanos. Y te esperamos también. Oye, separa esta fecha en tu agenda. Sábado 26 de septiembre, 6:30 de la tarde, en el Parque de la Finca en Dorado. Oye, aquí mismo donde está la iglesia, en el estacionamiento, en la parte de atrás, los que han venido aquí, usted sabe, cuando se estaciona la parte de atrás, ahí va a ser noche de guerra por nuestra familia y por Puerto Rico. Así que te esperamos el 26.

septiembre. Así que estamos a ley de dos semanitas, dos, casi tres semanas. Así que separa esta fecha y ven a gozarte con nosotros aquí en Noche de Guerra. Y el domingo te esperamos, este próximo domingo, 6 de la tarde en Tabernáculo en Pie de Guerra. Así que, oye, ya tienes en agenda todo lo que vas a hacer este fin de semana y también el 26 de septiembre. Así que anótalo en agenda, te esperamos. Ven a gozarte con nosotros. Buen provecho a los que están almorzando, los que van a salir a almorzar. Buen provecho, sigue gozándote y que pase un excelente fin de semana.

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0: porque de las 99 regresaste por mí. Te amo, Dios. Te amo. Gracias por encontrarme. Amén. Amén. Amén.
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2: Gracias, Espíritu de Dios. Estamos ante tu presencia creyendo que esto es un tiempo nuevo de refrigerio, de bendición. Agradecido por la oportunidad que tú me brindas en esta preciosa tarde y por esta bendición de estar aquí a través de Facebook, a través de YouTube, a través de... No sé si estamos en Roku. ¿Estamos en Roku también? Saludamos a la gente de Roku. Padre, bendícelo. Los que nos ven en nuestra página web, candelita7.com. Glorifícate en cada uno de ellos, Espíritu Santo, y te presentamos este programa. Que seas tú sanando, que seas tú libertando, que seas tú salvando, que seas tú transformando esas vidas con algún tipo de necesidad, y que a la distancia tú hagas lo que sabes hacer: milagros, prodigios, señales extraordinarias. No tengo duda de que ya tú estás obrando. Antes de prender estas cámaras, antes de prender este micrófono, ya tú estás obrando a través de la radio, a través de la cadena radial, a través de la 92.1 FM área este, área metropolitana, a través de la 101.3 FM desde Tua Baja, Dorado, Vega Alta, Vega Baja, Manatí, Barceloneta. Bendícelo, Dios mío, con toda bendición ese pueblo lindo. Te pido, Dios, que las peticiones que ya están entrando en el 787-685-7758, tú las estés recibiendo en tu presencia. En tu presencia ya están llegando estas peticiones que están llamando, comunicándose con algún tipo de necesidad. Señor, bendice los que están compartiendo este video, los que están compartiendo este live, este directo, por amor a una alma, por amor a una vida que necesita recibir un milagro, porque hoy es un programa de sanidad. Es el tema que me has dado, es la porción bíblica para hoy, en Mateo capítulo 8. Y es la porción bíblica que va a bendecir a aquel que esté enfermo, no simplemente físicamente, sino también espiritualmente. Llega a esa vida que está enferma, Dios mío, inquiétalo a llamar. Que la palabra que voy a leer

aumente su fe. Aleluya. Aumente su fe y te pueda creer y pueda recibir a través de la radio un milagro extraordinario en el nombre poderoso de Jesús. Gracias, Padre. Gracias, Hijo. Gracias, Espíritu Santo. 787-685-7758. El número que respira bendición. Y aquí está en pantalla. Y también usted que esté en la radio puede ir llamando ya para cualquier tipo de necesidad. Bienvenidos a otra programación más de Coffee Break, donde el Coffee Break está en avivamiento. Y eso usted lo sabe hace meses atrás. Este año ha sido un año de puro fuego, enseñanza, aprendizaje aquí en Coffee Break. Y usted que lo sabe, usted debe de ya regar la voz y ser de bendición. Porque sinceramente yo creo que la mayoría de las congregaciones y gente enferma, la mayoría de los que se conectan ahora mismo están enfermos, pero no simplemente con cáncer terminal. No, hoy vengo a decirte que aún los que tienen una fiebre, hay gente que tienen una monga o una fiebre, una congestión, que lleva semanas, llevan meses y necesitan la mano sanadora de Cristo. Y hoy vamos a hablar de un caso que no es de cáncer, que no es de depresión, que también Dios te puede sanar de eso. Pero también lo que quiero es decirte y enseñarte en esta clase de hoy, en esta palabra de hoy, es que no hay enfermedad grande. Vamos. Wow. No hay enfermedad grande ni pequeña que pueda detener lo que Dios quiere hacer contigo. Lo voy a repetir. No hay enfermedad ni grande ni pequeña que limite el poder de Dios. Si tu enfermedad es grande, si tu enfermedad es pequeña, no tienes por qué desesperarte. Porque el Cristo de la gloria, que ese sí tiene poder, te va a sanar. Sea un problema, una enfermedad grande, o sea una enfermedad de una leve fiebre, de una congestión, asma. Entonces, si usted padece de asma, si usted tiene un hijo, usted lleva aquí padres que me están escuchando, que me tienen una bebé o un nene que lo llevan al hospital. Una semana en la casa, macabashitania. Una semana en la casa y otra semana en el hospital. Y ese patrón así. Hay gente aquí que lleva meses. No es normal. Es un espíritu de enfermedad que se va hoy en el nombre de Jesús y va a sanar a tu nena, va a sanar a tu nene y todo va a estar bien. Llámanos. Tienes que llamarnos ahora. 685-7758. Aproveche. Esto es un programa de sanidad divina. Usted está en depresión, llame. Usted está enfermo, llame. Porque hoy Jesús te va a sanar. Así que mientras usted comparte el video, usted riega la voz. Saludo a los que están en la aplicación mía también, Candelita TV, que la han descargado en Android, que la han descargado en iPhone. 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Yo me gozaba, eso es, por acá. Yo me gozaba porque ayer yo veía tremendo, espectacular. Yo veía personas trabajando ayer. Y cuando me acercaba, que salió un momento y que me acercaba, le dije, mira, escuchando la aplicación mía, que es la emisora en aplicación 24/7 en vivo, desde el celular. 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Amén. Saludo a Héctor Santo, el enfermero que está en Rally. Amén. Que está ahí activo con su esposa, hijos de la casa. Tremendo. Héctor, que está por ahí dando su aportación a través de ATH Móvil, pagar un negocio emisora 1350M.

y declara sanidad. Ya se está uniendo a la visión de este mensaje. Saludo a nuestros eslabones de fe que siempre, amén, sostienen este ministerio orador de alma que bendice a tantas personas y que sostiene estas 7 emisoras radiales. Gracias por serle bendición, eslabón de fe, que siempre llamas aquí a nuestras oficinas o que lo hacen por cel o lo hacen por la aplicación de Puerto Rico. Amén. No se diga más. Quiero entrar rápido a la palabra. Quiero entrar en la materia bíblica. Busque su Biblia. Libro de Mateo, capítulo 8, verso 14 en adelante. Sin café no hay programa, espérate. Se me fría el café. Si entro la palabra, si leo la Biblia y empiezo a desarrollar el mensaje, el café se me fría. No hay break. Mateo capítulo 8, verso 14. Yo voy a leer varios versos. Luego de leer, voy a subir la música arriba unos 20 segundos. Y comenzamos a desarrollar esta palabra. Saludamos a Marieli López, que me ven por aquí. En el nombre de Jesús, dice que se declara sana y también está dando una semilla de fe por la aplicación de Puerto Rico. Te bendiga mucho, Marielis. Mateo capítulo 8, verso 14. Vamos a leer. A la gloria del Padre, del Hijo, en la comunión del Espíritu Santo. Amén y amén. Dice, vino Jesús a casa de Pedro y vio a la suegra de este postrada en cama. Pero mire, lo que tenía esta suegra de Pedro postrada en una cama, una fiebre mortal, una fiebre muy alta. El que le ha dado una fiebre exagerada sabe que eso te coge, te debilita y la fiebre es peligrosa porque puede la gente, tiene que meterse agua fría porque la fiebre te puede hacer, amén, que los órganos se puedan dañar y la gente a veces lo toma como relajo, pero una fiebre excesiva constantemente es peligrosa para el cuerpo. Entonces dice que cuando Jesús vino Jesús a casa de Pedro y vio a la suegra de este postrada en cama con fiebre. Antes de seguir leyendo, yo quiero que tú sepas que Jesús está en tu casa. Lo primero que me encanta de este verso es que vino Jesús a casa de Pedro. Ah, pero ¿quién era Pedro para Jesús? Así que discutirlo. ¿Qué era Pedro para Jesús? Su amigo, discípulo, un discípulo fiel, un líder que Cristo había llamado, que le había dado la confianza. Entonces, Jesús llegó a la casa de Pedro. Y cuando Jesús llega a la casa de Pedro, se encuentra que entonces la suegra de Pedro está en cama con una fiebre muy alta. Jesús está entrando a tu casa. Yo quiero que tú tengas esta fe. No importa cuál sea tu situación, Jesús está pisando tu casa. Jesús pisará tu casa. No hace falta simplemente que un hombre llegue a tu casa. Lo importante aquí es que Jesús esté pisando tu casa. Y yo quiero decirle algo a usted, mi hermano. Cuando Jesús llega a una casa, sea cual sea el escenario de esa familia, enfermedad, depresión, malos pensamientos, a punto de un divorcio, problemas tremendos, escúcheme bien, cuando Jesús pise esa casa, es inevitable que esa casa esté igual o que quede igual, siempre y cuando esa casa tenga fe y confíe en el Señor, claro. Pero yo cuando, como lector y maestro que me encanta escudriñar la palabra, cuando leo para aprendizaje y le estudio, me lo vivo. Porque encuentro que Jesús, en casi todas las escenas que él entró a una casa o que llegaba a un lugar, siempre hacía algo.

0: hacía algo. Siempre. O sanaba, o libertaba, o rompía cadena. Amén. O daba una palabra. Algo hacía y algo se veía en el pueblo, en el corazón del hombre o de la mujer. Y dejaba evidencia de que llegó el reino de Dios ahí, a esa casa, a esa familia. Entonces, si hoy tú me dices a mí que Jesús está en tu casa y que Jesús vino a tu casa, así mismo usted tiene que creer y entender que el que está pisando tu casa, aquel que caminó por encima de las aguas, está caminando en tu familia, está caminando en tu hogar. Y cuando Él camina en una familia, sobre una casa, sobre un hogar, sobre una vida de un hombre, de un joven, esa vida tiene que entender que no es la misma. Esa vida no será la misma. Arriba, 685-7758. Tu vida no es la misma cuando Cristo camina sobre ti. Tu vida no es la misma cuando Cristo está en tu casa. Tu vida no es la misma. Ocurre el milagro. Ocurre la... Ocurren prodigios. Ocurre liberación. Cuando tenemos un encuentro con Cristo, algo tiene que suceder.
1: Porque está sobre la roca. 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
0: 685-7758 para sanidad divina. Y ahí me voy leyendo las llamadas. A los que preguntan, estamos en Mateo capítulo 8, verso 14 en adelante. Vino Jesús a casa de Pedro. Ok. Vino Jesús a casa de Pedro. Si Jesús está en tu casa, que se prepare tu casa, que viene un milagro con tu nombre. Dios mío. Si Jesús pisa tu casa, que se prepare la depresión, porque hay un milagro con tu nombre. Si Jesús pisa tu casa, que se prepare la ansiedad. Oh Dios mío, si Jesús pisa tu casa, que se prepare la ansiedad, que se prepare el pánico, porque no serás la misma. Vino Jesús a casa de Pedro. Y lo primero que Jesús ve, dice aquí, y vio a la suegra de Pedro postrada en cama, con fiebre. Aquí usted sabe que para la gloria del Señor, me encanta traer pan horneado.
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0: Me encanta traer pan horneado. Y aquí hay dos puntos: que llegó a la casa, pisó y vio. Ay, mamá. Ay, papá Dios. Está bajando revelación. De arriba para aquí, para allá. Oye esto, Héctor. Qué viandazo. Miren esto, la gente. Mire, usted ha leído esto 30 veces, pero esto es revelación. Miren lo que te voy a soltar. Lo primero que hay que discutir es que pisó y vio. Antes de un milagro, pisó y miró. Dice que vino Jesús. O sea, llegó a la casa y miró y vio a la suegra de Pedro. Hay dos cosas importantes en esta historia, en este verso. Antes de un milagro, Jesús te está viendo. Jesús te ve. ¿Y por qué traigo esto? Aunque usted no lo crea, hay gente que ahora mismo están en un proceso de enfermedad. Y como se ha prolongado, piensan que Jesús no los está mirando. O piensan que Jesús no está viendo el dolor que estás atravesando. Y quizás hay gente que están aquí que son espirituales y que tienen confianza y que han desarrollado una fe muy linda en la presencia de Dios. Pero la mayoría, y hay mucha gente que ahora mismo me escuchan por la radio, por las redes, por la aplicación, por candelita7.com, que muchos de ellos no tienen la misma fe que nosotros tenemos. Y el enemigo a veces juega con ellos y tira dardos. Y uno de ellos es ese. Como se ha prolongado el proceso tuyo, a veces el enemigo trata de atacarte la mente y tus sentimientos para que tú pienses

0: y a veces hasta lo declaras y se lo dices a otra persona. Yo los he escuchado, yo los he oído y he tenido que reprenderlos con amor. No, yo creo que ese milagro no es para mí, porque se ha prolongado el proceso, se ha prolongado mi enfermedad, ha durado tanto que no creo que haya un milagro. No creo que Jesús me esté mirando, porque si me estuviera mirando me hubiera sanado. No, yo vengo a decirte, según Mateo 8:14, que Jesús, antes de sanarte, ya Él te está mirando. Él sabe todo lo que estás pasando. Y vengo a hablarle a alguien. Vengo a hablarle a alguien. Arriba. Siento a papá. Vengo a hablarle a alguien que tiene ahora mismo pensamientos negativos acerca del poder de Dios. Vengo a hablarle a alguien que el enemigo lleva mucho tiempo atacando tu vida, haciéndote entender que como no has visto el milagro, Jesús no te está mirando o no te quiere sanar. No es eso. Repréndelo y dile a los malos pensamientos: Jesús me está mirando, Jesús me está viendo, Él me ve. Yo necesito a alguien que se atreva a declarar conmigo, escribirle en estos chats y grite a los cuatro vientos: en mi proceso Jesús me ve. My God, en mi enfermedad Jesús me ve. Mashekai, la tukatana shokanda haya. En mi dolor Jesús me ve. No es que me va a ver, es que ya te está viendo. No es que, déjame ver si me ve, es que ya te está mirando. Antes de que tú pasaras por el proceso, ya le está ahí pendiente a ti.
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0: Estos coffee break hay que traerlo de pie, mi hermano. Hay una unción. Shinakai. Alguien hoy se levanta. Alguien hoy reprende al diablo con la palabra. Alguien hoy va a hacer lo que hacía Jesús, que reprendía a los demonios con la palabra. Alguien hoy arrebata esta palabra. Makaya Shanda Kiyama. Y le dice a los malos pensamientos: mira, diablo mentiroso, malos pensamientos, tú que me quieres hacer creer que Él no me está mirando, tú que me quieres hacer creer que Él no está ahí, Él me ve, porque antes de sanar a la suegra de Pedro, lo primero que hizo fue mirarla, verla, y usamos esto de tipología proféticamente y espiritual, porque Él te está mirando, aunque no ha obrado, Él te está viendo, Él sabe y conoce tu dolor, hasta más allá. Él sabe lo que tú estás pasando. Dios bendiga el fuego que está prendido esto y de una aportación. Una semilla en el superchat de YouTube. Gracias por esa bendición que ayuda a nuestro canal a seguir para adelante. 685-7758. Él me ve. Y allá viene los demonios, las malicias. Te dejaron sola, te dejaron solo. Mira cómo tú estás. Cállate la boca, que Él me está mirando. Cállate, Satanás, que Él me ve. Él está viendo mi matrimonio, que no está en la mejor temporada, pero me está viendo. Y cuando Jesús pone la mirada en algo, no es para pasar el rato. Dios amado, cuando Jesús pone la mirada en algo, no es para perder el tiempo. Jesús no es como usted y como yo, que nosotros miramos. Es más, te voy a decir más. Hay hombres y mujeres que se van a los shopping y ponen su mirada en ropa y cosas. ¿Y qué tú compraste? No, nada. Compré con los ojos. Van de compra y no compré nada. ¿Y qué tú hiciste? Mirar. Se gastaron 5 horas de su vida mirando y no cogieron nada. No, que vine a mirar. Eso es un ejemplo. Jesús no es así. Si Jesús entra a tu casa, no es a mirar nada más que va. Si Jesús entra a tu matrimonio, déjame esta que esto va a morir. Si Jesús entra a tu matrimonio, no es a mirar nada más que va Jesús. Si Jesús entra a tu casa, no es a mirar nada más que Él va. Si Jesús entra a tu vida, no es a mirar nada más que el bajo. Él te mira, pero es para sanarte. Él te está mirando, pero es para restaurarte. Él está pensando en ti. Él está pendiente de

para levantarte, para restaurarte, para abrazarte. Anda, saca tarabasaba. Cuando Jesús pone su mirada en alguien, es porque ese alguien es importante para Dios. Tú eres importante para Dios. Quítate de la mente esa película de que porque se ha prolongado el proceso de enfermedad, Jesús no te va a sanar o no está al pendiente de ti. Mateo 8, verso 14. Vino Jesús a casa de Pedro y vio a la suegra de Pedro que estaba postrada en cama. Y vio, Él te está mirando. Él sabe y conoce tu dolor. Él te está viendo. Y pronto vas a ver lo que el reino va a hacer a tu favor. Alguien tiene que decirlo conmigo. En medio de mi dolor, Él me ve. En medio del quebranto, Él me ve. En medio de la traición, Él me ve. En medio de esta batalla, Él me ve. Y no simplemente te va a ver, te está mirando para darte un milagro. No sé cuánto va a durar, pero ahí vamos. Esto es para que usted comparta esto. Ahí bajito. Por la comenzar. Esto es para que usted comparta esto con alguien de su casa y de su familia. Se le acabó el jueguito al enemigo. Hay un milagro para ti. 787-685-7758. Se me reventó esto de llamadas aquí. Ay, papá. Ahora, estas llamadas que están entrando son gente que están recibiendo este mensaje y están diciendo, espérate, si Jesús miró a la suegra de Pedro que estaba postrada en cama con fiebre, Jesús también me está mirando a mí y me va a sanar. Yo le creo a Dios. Y tenemos ya, oye esto, Tabernáculo en Pie de Guerra. Dios bendiga a Luis Zen que está por ahí. En Cash App, en el nuevo Cash App, Candelita TV 7, creo que es, ¿verdad, técnico? Lo puedes poner por ahí. Luis, que está por ahí dando su semilla de fe en el Cash App nuevo. Oiga bien, ya tenemos Tabernáculo en Labón de Fe. Vidas que se están entregando a Cristo en la llamada telefónica, que están llamando y están confesando a Jesús. O sea, que están diciendo, se acabó. Yo pensaba que estaba sola. Yo pensaba que estaba solo. Pero ahora con esta palabra entiendo que Jesús me está mirando y que lo próximo que hará es hacer un milagro en mi vida. Yo le creo a Dios. Nos llama Aura de Río Grande y pide por sanidad y por familia y por fortaleza en la 92.1 FM. Luis de Nahuabo se reconcilió con el Señor escuchando 92.1 FM, una vida para Cristo. Te felicito, Luis. Y recuerda que valiente es levantarse y que Jesús te está mirando. Tengo por aquí a alguien de Loíza. Amén. Está llamando en la 92.1 FM y pide por salir por familia. Braulio de Bayamón, ansiedad, 92.1 FM. Braulio, eres sano. La ansiedad hoy se tiene que ir porque así como Cristo entró a la casa de Pedro, así está entrando a tu casa, Braulio. Todo el que está llamando es porque está declarando, voy a llamar porque yo quiero que Jesús entre a mi vida, pise mi vida, pise mi casa y me dé ese milagro que necesito. 685-7758. María de Eloísa, por restauración de matrimonio. Elsie de Ohio llama a la oficina y da una ofrenda de $60 por tarjeta, llamando al 787-685-7758. Luis de Bayamón, en la 92.1 FM, porque tiene alergia, se ve esa alergia en el nombre de Jesús. Evelyn, Santa Cruz, sanidad, fortaleza y por una pérdida de su mamá. Dianet de Río Grande, sanidad de su cara, la siente anestesiada. Dionet, allá en Río Grande se mete el poder de Dios y te toca. Zulma de Guaynabo, por salud. Ve que hay gente que está en

entendiendo que sí, Jesús los está mirando para sanarlo hoy mismo. Puede ser el día de tu milagro. María de Carolina, por su papá que está en el hospital. Zulma de Guaynabo, por salud. Nos llama Ramona de Juana Díaz, por sanidad. 787-685-7.

familia. 787-685-7758. Seguimos. Siga llamando que voy a sacar otro round de llamada. Amén. Jesús estaba mirando antes de sanar a la suegra de Pedro que estaba postrada en cama. Ya una vez Jesús entró a esa casa, Jesús entró, vio, y una vez ve, mire cuál es el tercer paso. Paso número uno, entró a la casa. Paso número dos, miró a la enferma. Y paso número tres está en el verso 15. Y tocó su mano. Repito, paso número uno, pisó la casa. Paso número dos, vio a la enferma. Paso número tres, en el 15 dice, y tocó su mano. Y la fiebre se fue. Pero mire, déjame digerir. Súbeme la música. Es que yo estoy haciendo digestión espiritual. Porque el rollo se abrió aquí. Pedro Fuente, oración por sanidad y de una ofrenda de $20 por ATH Móvil. Déjeme respirar que está bajando vianda aquí.

0: Paso número 3. No se queda mirando a la enferma, sino que la toca la mano de la enferma. Y algo que me llama la atención, y quiero que aprenda esto. Él pudo tocar su cabeza. Él podía tocar sus pies. Pero tocó su mano. Jesús lo que hizo fue tocar su mano. Cuando tocó su mano, ni le oró, no le dijo nada. La fiebre se fue. Lo que la tenía postrada en una cama, la tuvo que soltar. La tuvo que... ¿Y cómo así, pastor? Sin orarlo. Sin declararle una palabra. ¿Y qué milagro es ese? ¿Y cómo es eso? Es que cuando Jesús pisa una casa y Él está viendo esa casa, esa familia, y Jesús toca una familia, toca la vida del hombre, es más que suficiente. Porque quizás usted espera una oración muy elocuente de Jesús a entrar a tu casa. Él es autoridad. No es que tiene, Él es la autoridad. La fiebre, ese espíritu de enfermedad, cuando sintió que Jesús, el dador de la vida, estaba allí tocando ese cuerpo, automáticamente la enfermedad tuvo que retroceder, salir. Entonces, ¿qué podemos? Hay tantas cosas que podemos hablar de aquí, pero hay unas importantes. Número uno. Si Jesús la tocó, tuvo ella una experiencia con Jesús, sin tan siquiera decirle algo. Vamos a ver entonces qué, y aquí no me venga ahora con excusa, porque esto es Biblia. Vamos entonces a ver cuál es la conducta de una mujer, de un hombre, de un ser humano, de un joven, que dice que Jesús tocó su vida, que tuvo una experiencia con Jesús, que Jesús tocó su vida. No hay problema. Tú que dices que Jesús te está tocando, que Jesús te tocó, que entró a tu casa, que entró a tu corazón, que lo recibiste en tu casa, en tu vida, en tu corazón, y te tocó. Gloria a Dios por eso. Pero tiene que haber un fruto de cambio.
1: ¿Quiénes ustedes van a servir? Pero yo y mi casa.

Mira esto. Dice, y la fiebre la dejó. Y ella se levantó al instante. Escuche. Jesús no le dijo, levántate. Y ella se levantó. Y les servía. Porque esta mujer, obviamente usted sabe que la suegra de uno, eso uno llega a la casa y quiere café, quiere arroz blanco. Mira, yo voy a casa de mi suegra o a casa de mami, quiere café, quiere galletita. La mamá de uno, ¿verdad? La suegra de uno es como la segunda madre. Uno llega a la casa de ella, eso es. ¿Dónde te pongo? ¿Qué tú quieres? ¿Cafecito? Mira, no hay leche, que viene el lleno por ahí. Son mujeres serviciales. Son, y más porque estamos hablando de mujeres de experiencia que aman el servicio, que aman el servir, que aman ahí, ¿verdad? Estar en la cocina y qué tú quieres, man. Son así, muchas de ellas son así. Ya tienen eso en su sangre. Ella comenzó a servir en esa casa porque estaba Jesús con Pedro y dos o tres discípulos. Y ella cuando se levanta, o sea, no dijo, ay, es que no tengo fuerza, ay, es que, no, no. Se levantó, no pidió permiso, no dijo nada. Lo primero que hizo fue ir a la cocina y buscar agua, buscar la comidita, buscar la picadera, lo que sea. Vamos a servirle al maestro. Vamos a servir a estos discípulos. Luz M. López dice, ¿cómo puedo ser el labón de fe? Me envían por aquí. Luz M. López, si quieres ser el labón de fe, llama al mismo número para que te registren y te expliquen en la computadora. 787-685-7758. Ella comenzó a servir rápido. Y aquí yo me tengo que detener. Porque aquí se ve el fruto de un verdadero milagro. ¿Qué? El servicio. Cuando tú no sirves, no sirve. Cuando tú no amas servir en el reino, no sirve. No funciona. El que no sirve, no sirve. Ay, qué malanguita. Porque esta mujer lo primero que hace es servir. Imagínese, ya lo hacía por amor. Tiene a Jesús en casa. Jesús la sana. Y lo menos que podía hacer ella en gratitud era servirle al maestro. Servirle a los discípulos que estaban con él. Porque ella entendía los códigos del reino. Mayor es el que sirve que el que recibe. Yo recibí un milagro, pero mi mayor bendición es servir. Si me sanaste, me tocaste, tiene que haber un cambio en el corazón del hombre. Tiene que haber un cambio en esa vida, en esa mujer. Entonces, habiendo dicho esto, si Cristo no ha tocado tu vida, hijo, hija, con todo el amor del mundo, si no has tenido una experiencia genuina con Jesús, por favor, tienes que tratar de tener esa experiencia. Tienes que tratar de tener ese toque divino para que esa pasión, ese amor se encienda a través de Jesús. Porque el que choca con Cristo sirve con pasión en las congregaciones. El que choca con Cristo, lo hace con amor, sin quejarse. El que choca con Cristo, sirve. No se está quieto. No le importa qué dice aquel, qué dice el otro. Sigue sirviendo. Porque el servir en la obra de Dios, en un ministerio, usted lo que está reflejando y actuando, diciendo, ¿qué más yo puedo hacer? Por los proyectos del reino, por la obra de mi Padre. ¿Qué más yo puedo hacer en agradecimiento por el milagro que Jesús ha hecho en mi vida? ¿Qué más yo puedo hacer por la obra de Dios? Y sabemos que por más que hagamos, no se va a comparar con ese milagro que Jesús te ha dado. Milagro de la salvación, el milagro de tu alma. Que hoy no estás en oscuridad, que hoy estás en luz. Dios bendiga a Ana Ramos, que da una ofrenda.

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Cuando usted hace lo que hace para el reino, para la obra de Dios, lo hace sin mirar atrás, sin mirar el por qué, ni escuchar a nadie. Usted dentro de su corazón, lo único que late es: Cristo me salvó, arriba. Cristo me tocó. Cristo me tocó, Cristo me cambió. Cristo tocó mi vida, yo quiero servir con pasión. No podemos andar por ahí diciendo que tuvimos un encuentro con Jesús, que llegó a tu casa, que te tocó, y sigue siendo la misma malamañosa. Sigue siendo la misma, sigue siendo el mismo.

0: salvación. No es que ahora soy predicador, ahora soy predicador, que lo haga otro. No se puede. No, no es que ahora soy profeta. Ahora se me están abriendo las puertas, que sirva otra, que sirva otro. Sirve con pasión. Sirve con... No se puede abandonar el servicio en la obra del Señor. Tienes que seguir como el día uno. Porque cuando tú lo haces, lo que estás es acordando a tu alma. No te olvides de dónde Dios te sacó. No te olvides de dónde Dios te sacó. No te olvides quién tú eras sin Él. Se cae. 787-685-7758. Dios bendiga a la audiencia de la 101.3 FM que están ahí en Vega Baja, que están en Vega Alta, que están ahí en sintonía en Vega Baja, Vega Alta, Dorado, Tua Baja. Aleluya, que están ahí recibiendo maná del cielo en esta emisora nueva. Si estás en la 101.3, necesitas un milagro como la suegra de Pedro. Tienes un hijo con fiebre, tienes un nene con asma, con bronquitis. A veces solamente llaman por cáncer, por depresión. No, hoy queremos cubrir en oración los que tienen asma, los que tienen fiebre, los que la fiebre no se le baja. Esta es la hora del milagro para ti. 685-7758.
1: En las manos de Él.
0: Corre, que estamos terminando. Mari dice, estamos comiendo muy buena palabra. Aquí no nos vamos a sentar a dar chavo y al día espirado ni sopitas Campbell. Aquí vamos a sentarnos a hablar pan horneado. Palabra de Dios. Si Cristo te tocó, sirve con pasión. Si Cristo se da de encuentro, te libertó, sirve con pasión. Porque sirviendo con pasión. Vamos aquí. Lo que está es diciéndole a Dios, estoy agradecido. No tengo cómo pagar, pero estoy agradecido. Esta mujer comenzó a servir en esta casa. Una mujer que se rió cuántos días llevaba postrada en cama. Entonces, hay gente que está postrado en una cama espiritual. Y eso se acaba hoy. Jesús te va a tocar en el vehículo. Jesús te va a tocar ahí en la radio. Jesús te va a tocar ahí en las redes. Te va a tocar ahora el Señor. Ese desánimo espiritual que te tiene inmóvil.
2: Yo no sé a quiénes ustedes van a servir, pero
0: se va en el nombre de Jesús.
2: Serviremos a Dios.
0: Se va en el nombre de Jesús. Bendiga a Miguel López que está por ahí en sintonía de la radio. 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Mira lo que es servir. Valerie nos llama por su vez por sanidad. Anónimo de Ponce en la radio 90.1 FM pide por liberación. Nos llama Rosa de Florida por sanidad que tiene cita en el cardiólogo. Nos llama Luisa por sanidad de cáncer de su hermana y cuñada que por diálisis. Nos llama Ana de Vega Alta en la radio 1350M y 101.3 FM. Amén. Que

0: tiene sanidad de alma, sanidad de alma en ella y sus hijos. Vanessa, amén, de Texas, por su hijo, lo van a operar por ella, por familia y por su esposo confinado. 787-685-7758. Mis lágrimas están produciendo. Miren esto. Mira lo que pasa cuando Jesús te toca. Tengo un testimonio que me enviaron por aquí. Dime, Señor, ¿qué yo debo hacer? Ok. Pausa ahí. Miren este testimonio. Eslabón de fe. Tabernáculo en pie de guerra. Oigan este testimonio. Aquí tenemos a alguien como la suegra de Pedro, que estaba postrado en una cama espiritual, que estaba enfermo espiritual, pero mire lo que Dios utilizó para su gloria, para que esta vida soltara ese lecho y hoy esté sirviendo. Hoy esté sirviendo a otras personas diciendo que Cristo sana, que Cristo salva, que Cristo liberta. Esto aquí se ha convertido en ese testimonio. Miren este testimonio que nos envían vía WhatsApp en el 685-7758.
1: Carmelo de San Juan, y ajá, su testimonio es.
2: Pues mira, hace 2 años atrás yo estaba en depresión, me iba a quitar la vida y.
0: Escuché esto. Hace 2 años atrás estaba en depresión y se quería quitar la vida. Estaba postrado en una cama, espiritualmente hablando. O sea, él estaba en la cuerda floja, espiritualmente hablando. Estaba como estamos predicando aquí, inmovilizado espiritualmente. Pero vamos a ver qué pasó.
2: Y prendí el radio de mi carro, escuché el programa, hice la llamada y ahí Dios me cambió el pensamiento, me cambió la vista. Y desde ese entonces estoy sirviéndole a Dios, por la misericordia de Dios estamos aquí. Y aconsejándole a la gente que llamen, que ahí hay verdadera bendición y que la gente cuando ore, que no ore. Para que Dios los escuche a ellos, que oren para que ellos escuchen a Dios y que sigan llamando, que haya bendición.
0: Ahí estamos. Ve lo que te estoy diciendo, mi gente. 2 años atrás prendió la estación de radio, una de mi cadena, la FM, 92.1 FM. Depresión, con pensamientos de quitarse la vida. Escuchó la palabra que estábamos predicando, llamó aquí, hicimos la oración y hoy está sirviendo a Cristo en un templo fiel, yendo a una iglesia, pero diciéndole a los demás, mira lo que dijo al final, llamen a esa cadena que ahí hay vida, ahí está Cristo. Pero así mismo se pasa por todas las esquinas testificando la grandeza de Dios. ¿Qué es eso? ¿Sirviendo qué? Con pasión. En agradecimiento, que una vez estaba con pensamientos de suicidio, pero ahora se encuentra en pie de guerra peleando la buena batalla de la fe. Nos llama Melisa de Loíza por Héctor, por salud. Melisa, declaro a Héctor sano en el nombre de Jesús. Hoy 92 se quedó con toda esta bendición aquí. Le comió los dulces a la cadena, a toda la cadena, que siempre de allá del 91, 90, han llamado, pero 92 hoy está, mira, ahí tengo cuatro llamadas corridas de 92.1 FM. La gente de 1350M, aproveche y reciba su milagro y llame, 101.3 FM, llame. Por aquí tengo a Melissa de Loíza, 92.1 FM, por Héctor, por salud. Noelia de Santurce, por sanidad de cuerpo y por su vecina que tiene cáncer. Radio 92.1 FM, me está escuchando y nos está llamando. Anónimo de Canómana, en la radio 92.1 FM, pide por sanidad de VIH. Anónimo, ¿habrá algo imposible para Dios? No lo hay. Y yo declaro que ese VIH jamás es más grande que el Dios milagroso. Y aquí hay gente en Facebook, en YouTube, que se une conmigo y estamos clamando. Aquí en YouTube hemos desarrollado intercesores que no están aquí conectados por estar, están ahí conectados esperando, declarando un milagro. Franklin de Fajardo, por un hogar, nos llama, escuchando en Fajardo, la 92.1 FM,

0: 6-7-7-5-8. Ni salaya vaquia sorre macay. Hay una gloria poderosa fluyendo. Dios está aquí. Entonces, se levantó y le servía. Es tiempo de servirle al Señor. Y si hoy tú quieres reconciliarte con el amado, este puede ser el día de tu milagro, de tu sanidad y de la salvación de tu alma. Padre, voy a orar, varón, por las peticiones. Y quiero que ores también. Pero es una oración especial que vas a hacer, locutor, por esas personas que ahora mismo se encuentran postradas. Pero postrados en un lecho espiritual. Yo voy a orar por los que enfermos, ¿verdad? Corporales que tienen su cuerpo enfermo, creyendo que llamaron con esperanza de que Jesús le va a sanar. Y corrido tú vas a hacer un clamor por los que están espiritualmente postrados, que están cautivos, para que Cristo pise su casa como pisó la casa de Pedro. Y para que tengan una experiencia con Jesús y sean liberados en el nombre de Cristo. 6-7-7-5-8. Padre, te adora mi alma. Hago este primer clamor por todas estas llamadas telefónicas. Aunque la mayoría de ellas se ha logrado, a los que se han reconciliado, aquí está mi corazón, mi alma. Mira, Hermerito de Fajardo, Dios mío, Padre, 92.1 FM está prendida en fuego. Pide por sanidad de un pulmón. Acaba de llamar al 6-8-5-7-7-5-8. Y me siento contento, regocijado, Dios mío, porque el mensaje está llegando. Esa es la actitud. Recibir esta palabra. Y que esta palabra aumente la fe. Para que esa fe se active a creer en la palabra y reciban el milagro. Padre, ese pulmón que está ahora mismo afectado, pon un pulmón nuevo. Tú eres el dueño de esa alma. Tú eres el médico por excelencia. Para ti no hay nada, nada, nada imposible. Sanidad divina sobre los cuerpos ahora. En el nombre de Jesús. Tengo sobre 8 llamadas por cáncer. Generalizo y declaro sobre cada cuerpo con cáncer. Que se va todo cáncer en el nombre de Jesús. Por el poder de la palabra de Dios. Jesús, toca ese cuerpo enfermo. Toca ese cuerpo enfermo como tocaste la suegra de Pedro. Y al instante desapareció la fiebre. Que al instante ahora se desate sobre estos cuerpos que han llamado. Cual sea la enfermedad, esa unción instantánea. ¿Cuál es esa unción? La que cuando se ora y al instante hay un milagro. Porque esto fue lo que se manifestó en casa de Pedro. Al instante se levantó esta mujer. Señor, que ahora mismo al instante alguien sienta mejoría en sus órganos, en su sangre, en sus huesos, en su espalda baja, en su cabeza. En el nombre de Jesús enviamos la palabra de sanidad divina. Señor amado, que los que escribieron en el chat su petición, son cientos, quizás no los puedo leer todos. Pero ellos están escribiendo en este chat con fe de que no es a la red que están escribiendo. Ellos se activan en fe a comentar porque quieren en fe declarar que esta petición tú la recibes en la atmósfera que está cargando este programa espiritualmente hablando. Ellos se conectan creyendo que tú le has de sanar, que tú has de glorificarte en el nombre de Jesús de Nazaret. Por el poder de la palabra está hecho. Está hecho. Está hecho. Amén. Y amén. Continuamos con la ronda de clamores. Para que Dios liberte al cautivo. Para que Dios visite esa gente que está postrada en un lecho espiritual. Vamos, varón.
1: Padre, en el nombre de Jesús de Nazaret. Estamos delante de tu presencia, Padre. En esta hora presentándote a todas esas vidas, esas almas, Dios mío, amado, que están postrados, aunque no en una cama físicamente, en un lecho físicamente, sino que están postrados espiritualmente, Dios mío. Que fueron los que recibieron quizás una intervención divina, Padre, pero el estancamiento los tiene muriéndose, Dios mío. Ahora,

0: cama espiritual. Te pedimos, Dios mío, que de la misma manera en la que esta mujer, Dios mío, recibió el milagro y se levantó a servir, también aquellos, Dios mío, que recibieron un toque tuyo, se levanten, Dios mío, a trabajar a favor de la obra, Padre amado, a que puedan ellos, Dios mío amado, a caminar bajo la voluntad tuya. Levántalos, Dios mío, quita todo espíritu de pereza, Dios mío, todo espíritu de confusión, Dios mío, que los estanca, que los mantiene, Dios mío, en el suelo. Te pedimos, Padre amado, que tu poder sea ahora mismo tocándolo a la distancia. Dios mío, enviamos la palabra. Yes. Creemos que tú eres poderoso, creemos que tú eres grande, Dios mío, creemos que tu soberanía, Dios mío, los toca en esta hora, Dios mío, y hace el efecto sobre el cual esta palabra es enviada, Dios mío. En el nombre de Jesús de Nazaret declaramos esta palabra para que toque la vida, Dios mío, y se levanten en el nombre de Jesús de Nazaret. Amén. Gracias, Jesús.
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4: Óyeme y no para, esto son las 1:47 de la tarde, mucha gente conectada ahí en la gran cadena Candelita 7, la gente llamando, la gente respondiendo. Óyeme, qué batalla hemos tenido con la 101.3 FM, pero pues hicimos ahí unas cositas para poder estar al aire en la audiencia de nosotros de Vega Baja, de Manatí, de Vega Alta, aparte también de Dorado. Amén, gloria al Señor. Pero ya usted sabe que hay que seguir adelante. Llevamos días, prácticamente una semana, trabajando fuerte con la 101.3 FM. Se han dañado transmisores, se han dañado equipos, pero hay que seguir en pie de guerra en el nombre de Jesús. 685-7758. Y aunque ya nuestro hermano Irán clamó, saludamos a Irán que está en sintonía, y nuestro hermano Rocco que está en sintonía de la 101.3 FM, nuestro hermano Rocco, amén, que nos envía vía WhatsApp, saludando por aquí.
5: En Dorado,
4: ahí está nuestro hermano Rocco, amén, desde Sabanera, ahí en sintonía en la 101.3 FM, escuchando y gozándose en esta hora del Señor. Así que ahí nos envió las caritas ahí, que está en sintonía ahí, escuchando 101.3 FM en Dorado, Puerto Rico. Y también tengo a la ferretería de Vega Baja, que son fiel oyente de la estación de la familia Candelita 7. Y ellos siempre tienen en la ferretería la estación 101.3 FM en el mismo pueblo de Vega Baja. Así que estamos bien contentos por esa, ¿verdad? Los administradores, la dueña, los dueños, amén, que están ahí siempre en sintonía. Tengo a David en vivo. David, ¿cómo es que se llama la ferretería de Vega Baja?
6: Se llama True Value.
4: True Value
6: Ferretería.
4: Amén. Así que le saludamos ahí a True Value, la ferretería

0: en el pueblo de Vega Baja, que esté en la 101.3 FM, y David también, ¿verdad?, que está en Vega Baja, en el taller. ¿Estás en el taller?
1: Eso es así, amén.
0: Y se está escuchando, estamos al aire allá en el taller, escuchándose de show.
1: Alto y claro.
0: Amén, amén. Saludamos a David, que está en el taller ahí, en la 101.3 FM, en el pueblo de Vega Baja. La gente de Vega Baja, llegó el ingeniero junior que estoy puliendo al ingeniero junior. Amén. Papi, Seba, ¿me oye, Michael? Sebastián, sí, que se asome ahí. 6857758 6857758. Tengo llamadas por aquí entrando. Gloria al Señor. Amén. Vamos a ver. Ahí nos está enviando Rocco. Papi, le dijiste que íbamos a estar dando vueltitas, monitoreando. Le dijiste que íbamos a estar dando vueltas, monitoreando y eso. Está bien. Ah, pues está bien. Buen provecho. Buen provecho. Bueno, tremendo. Saludamos a Seba, que nos está viendo fuertemente. Hemos sudado estos días. Bueno, yo me bañé, Seba, ahora mismo. Me bañé antes de predicar. Y es una cosa tremenda. Y estamos ahí arriba, jalda arriba, jalda abajo. Tenemos que cantar el corito, jalda arriba, jalda abajo. Es más, yo lo voy a poner y todo, porque es que hay que gozarse las pruebas. Amén. Quizá usted está en 92.1 FM, 1350M, y no se ha enterado. Obviamente usted está al aire disfrutando también en el sur 90.1 FM, en oeste 91.7 FM, también en Aguadilla, que mucha gente está llamando hoy de Aguadilla. Hoy viernes son las 1:51 de la tarde. Mucha gente contactando, comunicándose desde Aguadilla. Amén. Amén. Ahí está Rocco en vivo. Viene, ¿qué es lo que hay? Vamos a ver, vamos a ver.
2: Vamos para adelante, pastor. Vamos para adelante, en nombre de Dios. Vamos para adelante con la emisora. Todo ese pueblo que siga aportando para la gloria de Dios, para que esas emisoras que no están en bendición se oigan bien. Hay oposición, pero Dios nos va a dar la victoria, en nombre de Dios.
0: Amén, eso es así. Eso es muy importante que la gente siga sembrando en tierra fértil. Cuando le decimos que hay batalla, cuando decimos que hay guerra, bueno, Michael, ¿qué tú te explicas de eso? Tres transmisores dañados en una semana. Tres transmisores dañados en la 101.3 FM. Tres. Teníamos un Spean en Utuado y lo cogí prestado gracias a Leo de Utuado, que nos envió a mitad de camino el transmisor, porque yo monté uno nuevo ahí en Utuado. Pero cada emisora yo la tengo con un transmisor Spean por esto mismo. Y allá le dije a Leo, tráeme el transmisor de Utuado, que se me dañó el que está originando, se dañó el Spear. Esto viene desde que estoy en Culebra, una batalla tremenda. Pero ahí está el ingeniero que viene de camino, ya abrió el transmisor que se dañó y encontró el power supply, unas cositas que están dañadas, ya las mandamos a pedir, ya pagamos y él viene a buscar el cheque, dicho de paso, viene a buscar el cheque del reembolso, él lo pagó por internet, Eugenio. Viene a buscar el cheque, ya él pagó por internet las piezas para arreglar el transmisor grande. Llámalo y dile que ya el transmisor está aquí, el otro. Amén. A ver si lo puede bregar. Y así, y subiendo ahí. Bueno, hermano, a las 6, yo me acosté tarde anoche y un culto tremendo anoche. Y hoy, a las 6:00 de la mañana, mi esposa me dice, papi, perdóname, pero la emisora no se oye. Yo, ay, Dios mío, qué batalla, qué batalla. Pero cuando hay se acerca noche de guerra, se acerca noche de guerra, hay unas puertas que Dios está abriendo también para la estación de la familia Candelita 7, que ahora mismo no puedo mencionar, pero hay cositas por ahí sonando bonitas, ¿verdad? Y estamos orando que si se da, la gente de Arecibo, de Atillo, de Camuy, de Quebradilla, que no nos oyen localmente FM, no me escuchan allá localmente. Allá llega a 1350M un poquito, pero no oyen mucho allá eso. Amén. Pero la gente de Arecibo, local, Arecibo, Camuy, Quebradilla, Atillo, son pueblos que si entramos allá, un palo, una bendición. Así que ore por esto, para que Dios se glorifique, y gracias a los que ofrendan, amén, para que ahora mismo usted está ofrendando por ATH Móvil y esto está siendo de bendición, y ojalá y la gente que esté escuchando diga, pastor, usted no está solo.

0: quita mi aportación para que arreglen esos transmisores, y si tienen que comprar uno nuevo, yo ahora mismo, yo compré uno nuevo, viene en camino, pero ahora yo tengo que volver a comprar algunos dos transmisores más. Recuerda que si son 6 emisoras FM, yo tengo que tener 6 transmisores SPEAR. Porque aunque tienen protección de voltaje y todo, usted sabe que aquí la luz está terrible, la influctuación de voltaje, te dañan cualquier cosa, y pues ya usted sabe que a lo que se repara uno, subimos otro, y ya usted sabe, así es que hay que andar cuando uno es buen administrador. Así que Dios bendiga a Hernán Nieves de Ceiba, que da una aportación de $5 por ATH Móvil. Dios bendiga a Carmen, que está dando por ATH Móvil una aportación de $10, y pide por sanidad para familia y por sus generaciones. Marangelí, por sanidad y de un brazo y por pecho. Marangelí, declaramos la bendición de Dios sobre ti en el nombre de Jesús. Saludamos a Lorna, que da una aportación de $10. Carmen de Jesús, $10. Lincoln Avilés, $5. Pide oración por matrimonio. Desde Aguada, Puerto Rico, la gente de 107.9 FM respondiendo, para que usted sepa. Ahí, y todas estas aportaciones que usted está haciendo, las vamos a utilizar para comprar todos estos utensilios que se han dañado, amén, por internet, para mantenernos, ¿verdad?, gozando, y que la palabra siga corriendo en el nombre precioso de Jesús. Amén. Por aquí Leo nos envió un video. Amén. Leo nos envió un video. Amén. Eso es. Saludamos a Leo, que está ahí en sintonía de la 89.9 FM. Amén. Escuchando fuerte y claro allá nuestra gente de Utuado, Puerto Rico. Utuado, Puerto Rico. Gloria a Dios. Saludamos a Yaciel ahí desde Plaza Las Américas, la emisora que cubre el área metropolitana San Juan. Ahí en 92.1 FM, Yaciel, me imagino que está en su hora de break. Siempre, oye, Yaciel siempre está conectado con la cadena, con la aplicación. Así que una bendición que Yaciel esté ahí en sintonía. Seguimos mencionando por aquí, saludamos a Jennifer, que se comunica a la oficina y pide amén por matrimonio. Carmen de San Germán, amén, Dios te bendiga, nos llama desde San Germán en la 91.7 FM, pide por sanidad. Amén. Carmen de Texas, por la aplicación, por Hija por Liberación. Duel de Cabo Rojo. Bueno, se prendió 91.7 FM allá en el oeste. Desde Cabo Rojo, 91.7 FM, por su hermano, por Liberación. Luis de Fajardo, 92.1 FM, porque está en depresión y ansiedad, pero te declaro sano en el nombre de Jesús. Estamos en vivo, tranquilo, dime, Eugenio.
1: ¿Tenemos ahí, Eugenio, ya? Ajá. ¿Estás escuchando?
0: ¿Escuchando cuál está escuchando?
1: Claro.
0: Pregúntale, 1350 o la 101, verifícate. Amén, Eugenio viene por ahí, el ingeniero. Oye, que está montado con la gente de Jack Auto Cell. Tenemos ese video, le grabó un video a Eugenio que está montadito ahí en un carrito nuevo que lo montó Jack Auto Cell. Bueno, Jack Auto Cell montó a mi hermana. ¿Cierto uno? Ok, ¿por dónde viene? Más o menos. Es que estamos haciendo pruebas. Dile que está sonando el equipito pequeño. Sí. 685. ¿Ah? Ok, 685, y dile que estamos hablando con el equipo negro que me prestó ahora mismo. Es lo que está al aire. Sí, es lo que está al aire. 685-7758, 685-7758. Amén. Óyeme, Michael, pasame el 685. Voy a sacar llamadas al aire aquí. Todo el que quiera saludar, amén, saludo, alguna felicitación, alguna petición breve, vamos a sacar llamadas al aire, que hace tiempo no la hacemos. Amén. Recuerda que yo estoy contigo desde las 12 del mediodía hasta las 3 de la tarde. Ya está sonando el teléfono. Vamos a ver la primera llamada. Hoy es bien y la gente está pegada a la radio. Dios bendiga, estás en vivo. Amén. ¿Con quién hablamos?
2: Con Ángel Luis Jimmy Santo, por liberación de pensamientos negativos y que Dios me libre de pensamientos negativos.
0: Ok. Y usted nos está llamando ahora mismo desde Utuado, Puerto Rico.
2: Desde Utuado.
0: ¿Qué parte de Utuado, papi?
2: Jácana.
0: Jácana, ahí está, mira, una vida de Utuado llamando, que tiene pensamientos negativos en la 89.9 FM, pero hoy declaramos liberación en el nombre de Jesús sobre ti, sobre tu casa. Créele a Dios, papi, gracias por tu sintonía. No te vayas, que Dios va a hacer cosas grandes contigo. Amén. Bueno, tenemos por aquí otra llamada. Dios bendiga.
3: Dios te bendiga, canterita, te estoy oyendo hace rato por teléfono.
0: Amén. ¿Cuál está escuchando la emisora? ¿Cuál?
3: La 1350 en Toalta.
0: Toalta.

0: Puerto Rico, un abrazo, Dios te bendiga, gracias por tu sintonía siempre. Óyeme, y no nos sueltes de tus oraciones, amén.
1: Sí, eso es así. Amén. Me pero siempre oro por ti, por tu familia.
0: Eso es, somos un solo pueblo y es lo importante eso que usted siempre nos cubre en oración. Eso es, Dios le bendiga.
1: Sí, eso es así.
0: 685-7758, estamos aquí, son las 2 de la tarde sacando llamadas en vivo. Aquí en nuestra audiencia, un saludito, aproveche que hace tiempo no lo hago. 685-7758, un saludito a Candelita, amén, una petición breve, lo que sea, estamos aquí, amén, para bendecirle. 685-7758. Mire por qué es la batalla. Mira por qué es la batalla. Mire ese hombre que llamó dutuado, atado por demonios de malos pensamientos. Yo se lo digo a usted, que cuando esto es una cosa tremenda. Tenemos a Eugenio, Dios bendiga, estás en vivo.
2: Ah, Dios te bendiga, Eddie.
0: Amén.
2: Estoy llamándote porque quería decirle a los oyentes, ¿verdad?
0: Ajá.
2: Que nosotros estamos aquí haciendo todo el esfuerzo para que esta estación se pueda escuchar por Puerto Rico, por todos lados. Y me da gracias que el comentario que hiciste de levantarte temprano, porque yo ya me voy temprano para tu casa para decirte que hay un problema, pero gracias a Dios que pudiste contestar y oíste toda la ficha para que empecemos a reparar las cosas.
0: Amén, así es, papá. Nos vemos aquí y vamos para encima en el nombre de Dios. Ese transmisor es uno que te vamos a dar. De dos vamos a hacer uno y hoy vamos a entrar en lo que llega a la pieza del otro. Por fe lo declaro en el nombre de Jesús.
2: Amén. Recuerden, hermanos, que estos equipos electrónicos son costosísimos. Estamos hablando de unos equipos que valen $3,000 a $5,000. Así que...
0: No, y el equipo que tú tienes, el gris, ese nos costó casi $7,000 ese transmisor.
2: Ese es más
0: heavy.
2: Yo me sorprendo, Eddie, porque realmente yo lo que veo, cada vez que tú pides algún equipo, quieres darle al Señor lo mejor, la excelencia. Y ese equipo que tú compraste que vale $7,000, muy pocas estaciones en Puerto Rico lo tienen. Pero que damos gracias a Dios que tú atimas para darle al Señor lo mejor. Y me alegra saber que eres así.
0: Desde el día uno, Eugenio, tú sabes que yo no juego con las cosas de Dios, porque la Biblia habla de una vez que la gente tenía las casas artesonadas bien bonitas y el templo abandonado. Yo digo que si mi casa está linda y está bello todo lo mío, lo de Dios tiene que estar más lindo, mejor. Ese es el lema mío. Así que nos vemos acá, que dentro de la prueba estamos en gozo y vamos para adelante en el nombre de Jesús.
2: Amén.
0: Bueno, tenemos otra llamada aquí en el 685-7758. Eso que usted está escuchando es el ingeniero de la radio, uno de los ingenieros, que lo que te está diciendo es lo que hay. Así que si usted siente ofrendar, usted puede llamar o puede hacerlo por ATH Móvil y nos va a ser de gran ayuda para todos estas piezas, porque nos agarró, esto fue ayer y hoy, y necesitamos de la ayuda del pueblo. Dios bendiga, estás en vivo.
3: Dios bendiga, mi nombre es Carmelo, estoy grabando de Lancaster, Pensilvania. Yo quería oración para mi esposa, Rosa Rivera, que tengo miedo que se me esté echando para atrás del Señor.
0: Vamos a orar por eso en breve, no te preocupes, quédate en sintonía, nos está escuchando por la aplicación.
3: Yo tengo la televisor puesta.
0: Roku TV.
3: Sí.
0: Ah, pues dale, papá, quédate ahí que vamos a orar en breve por eso. ¿Está bien, papito? No te vayas, quédate ahí.
3: Amén, gracias a Dios.
0: Amén, tranquilo que Dios está con ustedes como poderoso gigante. La llamada que estaba entrando puede volver a llamar desde Puerto Rico, 787-685-7758, 685-7758. Puede volver a llamar, ya que teníamos una llamada al aire. Estamos en este segmento de Hablando con Candelita. Este es un segmento de Coffee Break, dicho de paso, no tire el ID. No lo tiré temprano, pero lo vamos a tirarlo aquí tardecito, pero lo tiramos ahí como quiera para que la gente se goce en esta bendición. Por aquí tengo el segmento, se llama Hablando con Candelita. Esto es cuando saco llamadas al aire, etcétera. Así que por aquí va, mira, míralo aquí.
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1: Ahí está, mi gente, 685-7758. Amén, unos minutitos más, el teléfono va a estar disponible. Usted puede llamar para saludos, una petición en breve. Amén, algún testimonio, lo que usted quiera contarnos. Aquí estamos a la orden para escucharle. 685-7758, 685-7758. Estamos contentos dentro de, sé que Dios se va a glorificar. Por eso es que no puede soltarnos de sus oraciones. No suelte a este servidor, a mi equipo de trabajo, a esta estación de sus rodillas. Está haciendo Dios cosas extraordinarias, cosas bien, bien bonitas, y las almas son del Señor. Dios bendiga, Candelita 7, estás en vivo.
2: Soy Carmen de Laja, Carmen Rodríguez.
1: Carmen de Laja, escuchándonos por 91.7 FM.
2: Quiero que hagan oración por mi nieta y mi hija que tienen COVID.
1: Tienen COVID, vamos a declararle en el nombre de Jesús sanidad. Padre, en el nombre de Jesús enviamos la palabra en Laja, Puerto Rico. Que todo COVID, que toda influenza, que todo virus se va en el nombre de Jesús allá en la familia de nuestra hermana que nos llama de Laja. Dios te bendiga, mamá, y gracias por tu sintonía.
2: Siempre lo oigo.
1: Amén. Desde Laja, Puerto Rico, nuestra fiel audiencia del área oeste, 91.7 FM, 685-7758, 685-7758, son las 2 y 6 de la tarde, estás escuchando la gran cadena Candelita 7, Estación de la Familia. Hoy viernes, sé que hoy el tapón se pone Michael Hyper, el tapón se pone hoy, Arnel no, porque Arnel viene de allá de, Arnel dice como que sí, pero si Arnel dice que sí, pero si Arnel viene de, yo no sé por qué Arnel llega tarde aquí, ay santo, se me zafó esa, llegó temprano hoy, ¿a qué hora llegó? Llegó a las 2, ¿verdad? Llegó a, no, un aplauso a Arnel. Va a buscar los aplausos en YouTube. Va a buscar los aplausos míos aquí porque llegó temprano. Espérate. Aplauso. Vamos a dar unos aplausitos al siervo. Ah, sí, estoy sin internet. Se lo vamos a... vamos a ponerlo aquí. Yo no me he dejado. Aquí está. Esta tiene internet. Esto es una guerra por todos lados. Sí, eso fue hace rato, lo para que no puedo hacerlo, porque si lo reseteo se me va la cadena y la cadena está encendida. 685-7758, 685-7758. Lo damos nosotros, aplauso para Arne, que llegó temprano. Tenemos una llamada aquí, hablando con Candelita en el segmento, hablando con Candelita. Dios te bendiga, estás en vivo.
3: Dios te bendiga, Candelita.
1: Amén.
3: De Ceiba, Margarita Feliciano de Ceiba.
1: Ceiba, 92.1 FM ahí arriba.
3: 92.1 encendido en la sala y en el cuarto.
1: No, allá yo estuve en Ceiba que cogí la lancha para Culebra. Oye,
3: sí, yo dije tan cerca y no puedo ir para allá a felicitarlo y dar un abrazo.
1: Ah, pero pronto nos vemos porque por fe pronto hacemos un evento para allá, para Fajardo, para que usted vaya.
3: Amén. Yo soy la mamá de la muchacha que tuvo el accidente, que Dios abrazó y la libró.
1: Me acuerdo. ¿Y cómo está ella? Está bien, ¿verdad, ella?
3: Ella está bien. Yo sigo orando para que mi familia sí venga a los pies de Cristo, porque la única que estoy perseverando soy yo. Y entonces, ahora mi segunda hija, Angeli, salió con cáncer, pero cancelamos ese cáncer porque esos cuerpos son sanos por las llagas de Cristo.
1: Eso es, mamá. Gracias por tu llamada y seguimos para adelante y para el cielo. Bueno, tenemos otra llamada, hablando con Candelita, ¿estás en vivo?
4: Candelita 7, Dios te bendiga, siervo.
1: Amén, ¿de dónde nos llama?
4: Es Ángel Rafael Oyola, de acá de Arecibo, que yo le escribo siempre y llamo a la emisora. Llevo como 5 años en ese son ahí, no me pierdo los programas de ustedes, ni las prédicas de todos ustedes, de Luis Serrano, de... ¿cómo se llama? Andrés Lau.
1: Michael, Andrés, Eri...
4: Todo lo
1: no, y ahora
4: que tú pones,
1: no, y ahora y ahora
4: en Arecibo, te queremos acá en Arecibo.
1: ¿De cuál te escucha en Arecibo? 1350.
4: Sí, papá, la 1350.
1: Mira, te voy a decir algo. ¿De qué parte de Arecibo tú eres?
4: De aquí es de tu jugada baloncesto con un primo mío que se llama Jonathan de Pastor.
1: Okay, pues mira, ahora porque se abre una puerta para entrar en Arecibo FM, Arecibo, Camuy, Quebradilla, Tillo. Y eso va a ser una bendición. Eso es un secreto entre tú y yo. Nadie lo está escuchando.
4: Qué bueno. Dios siempre te va a proveer porque tú eres una persona humilde y eso. Yo te admiro y eso también, ¿verdad? Y siempre me gusta la emisora y yo siempre les escribo que qué emisora tan hermosa porque me ha edificado tantas veces a mí. Y una vez le escribí un testimonio y se lo dije a Michael de Preacher. Yo tengo un radio que es por el cual yo te escucho.
1: Ajá.
4: El radio no estaba ni conectado de electricidad ni sin batería, ni conectado con el cable ni sin batería.

0: y salió funcionando en la emisora tuya un programa que tú estabas, y tengo mis hermanos de testigos.
1: Wow,
0: sin batería y sin conectarlo, él salió funcionando así sin nada, ni eléctrico ni batería, nada tenía.
1: Eso lo hace el Espíritu Santo. Dale para adelante, papito, sí. y Dios te bendiga, campeón.
0: Dios te cuide a tu familia. ¿Tenemos? De una manera.
1: Amén. Tenemos otra llamada aquí, José de San Germán, dice aquí, Michael, en vivo. Hello.
2: José, ¿tú eres?
1: José de San Germán decía aquí, en contacto, y se cayó. 787-685-7758. Amén, se cayó la llamada ahí. Pero José de San Germán, le saludamos ahí a la 91.7 FM desde San Germán, Puerto Rico. Bueno, está prendido esto aquí. Una llamadita más y seguimos con más música. Voy a ponerte unas musiquitas bravas. Oye, me estoy desquitando porque ayer no pude estar con ustedes. Transmití desde el monte. Transmití en la radio, en internet, por todos lados. 685-7758. ¡Ey! ¡Mira quién está aquí! Carolina, Puerto Rico. Michael, a que tú no sabes quién está en vivo escuchándome porque lo regañaste, el papi. Tú eres de Canóvana, de Río Grande. Te pasas en Río Grande, Carolina. Te pasas en el área metro, en el área este. Y 92.1 FM se oye por todos lados y tú no la tienes en esa guagua cuando tienes los videos. Gringo está, ya se está enfriando porque mira, le dije, cuando tú estás escuchando, envíe un WhatsApp, y está en sintonía desde Carolina, Puerto Rico, escuchando 92.1 FM, y está activo con la emisora, y dice que saludo a Raymond, el ayudante. Un aplauso a Gringo, amén, que ahora mucha gente lo conoce como Papá Nervioso, pero nosotros lo conocemos por José Rodríguez Gringo. Amén. Así que vamos para adelante en el nombre de Jesús. 685-7758. Bueno, se prendió el cuadro allá, Michael Arnel, que me envíe. Veo llamada. Tú me dices que estamos activos aquí. Son las 2:12 de la tarde. ¿Quién? Una dama. Vamos a ver. Me dicen que viene una llamada por ahí. Esa última llamadita. Amén. También nos puede escribir por WhatsApp. Verifique los WhatsApp. Amén. Si están entrando, saludos, que mucha gente escribe vía WhatsApp, como me escribió Gringo aquí, para que usted me lo reenvíe, los muchachos, y nosotros poder darle esa mención, ese saludito, amén, a toda nuestra audiencia. Mire, hermano, haga como yo, estamos en batalla en la radio, que usted sabe que me lo conté ahorita, con la 101.3 FM de Vega Baja, y estamos ahí bregando. Oye, hemos subido todos estos días a la montaña, pero estamos aquí, mire, con sueño, Michael, con sueño, ¿por qué? Porque yo estoy desde las 6 de la mañana despierto, y me acosté tarde, pero aquí estamos, amén. 685-7658. Michael, que la llamada me la envíen por WhatsApp normal. Toma. La gente puede seguir llamando al código telefónico y que me la envíen los muchachos vía WhatsApp para yo darle el saludo y la mención. Amén. Así que tremendo. Seguimos aquí en vivo. Recuerda que estoy contigo hasta las 3 de la tarde. Y Noelia. Amén. Estará contigo de 3 a 7. Amén. Por aquí tengo a mi esposa que está en sintonía y dice: pa, te amo mucho. En este gatillo, esto es un mensaje privado. Aleluya, amén. Tenemos por aquí, sí, vamos a enviar Sebastián. Mira, Michael, dile que vaya rápido a bregarlo, que de uno trae el otro y que si está ready, que entonces me lo traiga rápido para que Sebastián lo vaya y lo suba, porque nos dieron break. Mira, papi, nos dieron break de entrar por el portón para el site, para subir. Sí, nos dieron ver de que vamos a volver. Sí, 685-7758, 685-7758, el número que respira bendición. Bueno, vamos a dejar con... Oye, yo sé que mucha gente está en el tapón, mucha gente está ahí, y eso no es nada, eso está empezando. Los tapones en PR se ponen ya mismito, después de las 3 de la tarde, 4, de color de hormiga brava. La gente sale de la escuela, ya usted sabe cómo es esto, pero está aquí conmigo, disfrutando. En esta tarde vamos a poner una musiquita aquí bien chévere, vamos a poner aquí uno de esos coritos que a usted le gusta, vamos a ponerlo por aquí. Vamos a ponerle un corazo, un corito de fuego, algo movido.
3: Únete conmigo.
1: Ahora él. ¡Ay, mi vida! Súbele el volumen, que estás en la mejor radio, la mejor emisora, hoy viernes, 2:15 de la tarde, el mejor local.

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0: 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Señoras y señores, no se despegue que viene mucha variedad de música. 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Ander, envía la llamada, está el cuadro prendido, papi, rápido, envíala por WhatsApp, papi, porque ya no estamos sacando el aire, envíala rapidito. 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

Mira. Yo estoy tan prendido que me dan ganas de soltar el coro mío, un coro salseado y un coro cumbia, algo bien, bien nuevo que tenemos, que se llama Tú Vas a Vencer. ¿Qué usted cree? Lo suelto. Si me entran tres llamadas, Ander, tres llamadas que llamen al 685-7758, que digan, Candelita, suéltate la Premier. Óyeme, la suelto porque vamos a hacer video de ese coro. Vamos a hacer video y lo vamos a subir a YouTube. O sea que eso, y eso se ha ido viral en las redes sociales. Eso es lo que usted ha visto en Facebook que dice, esa tormenta no te detendrá, sigue en pie de guerra que tú vencerás. Hey, hey, hey, tres llamaditas que entren, Arnel. ¿De dónde? Pero tiene que decirme nombre y emisora y todo. No me venga con ese truco. ¿Quién? ¿Quién llamó? Sí, pero ¿cuál está escuchando? Necesito saber que te diga. ¿Dónde andas? Papi, ¿dónde tú estás? Vega Alta Dorado. ¿Qué emisora tú estás escuchando? Sí, porque esa música ahora para la tarde. Eso se prende, suelta en el tri.

0: 101 puntos de Vegalta. Sí. Vegalta, Puerto Rico. Irán quiere. Tenemos otra llamada. Tres llamadas faltando y sonamos a la Premier aquí un ratito.
1: Que sí, que lo consiga de nevera.
0: ¿Qué?
1: De nevera.
0: Pues chequeate a ver, vamos por encima. 685-7758. 685-7758. Suelto la Premier o no la suelto. La tengo aquí.

Dímelo. No, hombre, para, hombre. Déjame darle para atrás esto, papi, que estamos en vivo. Cuéntame qué. José de Arecibo, 1350 me quiere que suelte la Premier. Una llamada más y soltamos la Premier. Viene una llamada. ¿De dónde? Viene. Tenemos la tercera. Nahuabo, 92.1 FM. Quiere Rosa de Nahuabo quiere que suelte la Premier. Yo le voy a decir algo. Yo no sé si usted está cocinando, usted está planchando. Agárrate que lo que viene es poderoso. Bueno, pues vamos para encima. Vamos a subirle este corito ahí un minutito más y venimos con la Premier. Tú vas a vencer. Ey, ey, ey, ey, ey. Tú vas a vencer. No he visto justo desamparado. Esa tormenta no te detendrá. Sigue en pie de guerra que tú vencerás. Ay, es que eso está terrible. Venimos con esa Premier.

0: trabajo.
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2: Bueno, en breve la Premier, en breve la Premier. 6857758. Oye, me está raro que Glory B no se ha prendido en la guagua.

0: en la emisora Candelita 7. Buen provecho a mi esposa que está almorzando en la guagua porque está buscando a las nenas a la escuela. Yo sabía, te sintonía en la 101.3 FM desde Vega Baja, Puerto Rico.
1: Espérate. Y si cambiamos.

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Seguimos con más aquí en esta bendición. Somos la gran cadena Candelita 7, marcando la diferencia. Por aquí venimos con más. No se vaya nadie, que venimos con la Premier.

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3: Ayúdanos, Dios mío, a mirarte a ti por encima del problema, a mirarte a ti por encima de la enfermedad. ¿Cuál es la idea de Dios? Sencillo, que tú aprendas a confiar en su palabra de corazón. Que tú digas, yo confío en ti, pero que tú sabes y tú sientes que verdaderamente tu confianza está puesta en el Señor, en su palabra. Tienes que tener cuidado de no alimentarte del miedo y el desespero. Y hay gente que me oye que están desesperada, desesperado. Y Dios te dice, pon eso en mis manos, pon eso en mi presencia. ¿Para qué está la oración? ¿Para qué está la presencia de Dios? La gente está equivocada que la presencia solamente es para profetizar, para ver milagros, para danzar, para llorar. No, espérate. La presencia de Dios se manifiesta.

0: manifiesta en nuestras vidas también. Cuando oramos, que estamos desesperados, desesperadas, y como tú estás desesperado y como tú confías en el Señor y tú no quieres cometer una locura, tú vas delante de la presencia de Dios, aunque te duele, aunque te está afectando tus sentimientos, aunque estás llorando, aunque estás quebrada, estás quebrado. Yo no quiero pelear con mis manos, yo quiero poner esto en tus manos. Voy a dejar esta situación matrimonial en tu presencia. Voy a dejar esta situación familiar en tu presencia. Voy a dejar esta situación de mi salud en tu presencia. Y cuando aprendemos a poner todos esos problemas en las manos de Dios, en la presencia de Dios, vamos a tener descanso. Nuestra alma se va a sentir aliviada. Vamos a tener alivio. Y hoy Dios te dice, deja ese problema en mi presencia, que es en mis manos. Todo aquel que está viendo este clip, todo aquel que está ahí, Dios te dice hoy, deja esa situación en mis manos. ¿Acaso hay algo imposible para mí? Te dice el Señor, nada. Por lo tanto, aunque te duele, aunque estás quebrado, quebrantada, deja eso en mis manos y sigue para adelante, sigue caminando, que yo me voy a glorificar y te voy a dar la victoria. Repita conmigo si tú recibes esto, repita conmigo y decláralo. Voy a poner este problema en las manos de Dios. Voy a poner este problema en las manos de Dios. Compártelo, dale like.
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2: Oye, seguimos disfrutando aquí en Candelita 7 de esta familia. No me olvido de la Premier. No me he olvidado, eso viene por ahí, la estoy descargando porque recuerde que eso no estaba en la agenda, eso no estaba en el paquete. Se la voy a poner porque la gente ha llamado. Oye, mi, tengo gente, Amner, tenemos gente de la 101.3 FM. Tenemos gente de la 101.3 FM en sintonía, ahí pegadito con nosotros. Amén. Por aquí tengo a David, dice, peticiones. David, dime lo que pasó, papi. Por aquí tengo, nos envía nuestro hermano Andrés, que está en los teléfonos. Ivón desde Vega Alta, un aplauso a Ivón desde Vega Alta, en la 101.3 FM, escuchándonos en el Vega Alta, en la 101.3 FM, Vega Alta, Vega Alta, Vega Baja, Dorado. Amén. Gloria al Señor, así que estamos contentos. Sí, papito, eso es al final, eso es a las 3 de la tarde. David Boral a las 3 de la tarde por las peticiones, me dice por aquí. Está prendido David, está prendido David. Eso es, se activó. Amén. Así que José de Trujillo Alto, 92.1 FM, área metropolitana, dice, suelta la Premier. Es que yo sé que cuando suelte esto, usted se va a gozar. Amén. Así que pendiente, que eso viene en breve por ahí. Óyeme, Migdalia desde Aguadilla, 107.9 FM, oración por sanidad. Oye, está el cuadro prendido, Arnel. Está el cuadro prendido, la llamada sigue entrando en el 685-7758. Vamos arriba.

Bueno, eso es así, mi gente. A veces dicen que estamos locos, pero si estamos locos, estamos locos por Cristo. Bueno, lo prometido es deuda. No paran los teléfonos de sonar. Ah, no, voy a tener que brincar para acá los viernes por las tardes. No sé qué está pasando, pero yo estoy contigo hasta las 3 de la tarde, 2:43 de la tarde. Y si estás en el tapón, si estás ahí buscando nada a la escuela, si estás almorzando a esta hora, usted tiene que, Michael, conviene que suban el volumen por lo menos a 30. A 30, 92.1 FM, toda esa gente que está en el área metropolitana, San Juan, Carolina, Trujillo Alto, Isla Verde, Toa Baja, 92.1 FM, allá en el este, Fajardo, Nahuabo, Ceiba, Culebra, Vieques. Sube el volumen a 20 por lo menos porque te vas a aprender. Toca bocina, vuélvete loco y alaba a Dios. Porque esto es una letra, una canción que Dios me entregó que va a traer alegría. Y yo voy a traer alegría en esta tarde. Se supone que no suelte esto. Si me escucha hablando entre medio o cantando entre medio, es para que no me la pirateen. Dile no a la piratería, alaba. Porque todavía falta grabar el video para subirlo a YouTube. Y entonces, pues, las tiendas digitales y aquí en la emisora también. Así que, David, cuidado con la sierra. David, cuidado con las ventanas. Cuidado, cuidado. Viernes de júbilo, de alegría. Y óyeme, en esa prueba, tú vas a vencer. Vamos a ponerme los audífonos, que nos vamos a prender aquí. Y dice así, 3, 2, 1. Lo nuevo que sale pronto. Y a padre, cómo sale ese intro.

0: Oye, te hace chaspren. Ay, se. Mira. Vamos a dejarlo hasta ahí porque es que usted no puede seguir escuchando. Si usted sigue escuchando, usted. Amén. Le va a dar un infarto. Ah, pastor, tan bueno que estaba, pero ¿cómo usted hace eso? Es que hay que pararla, porque si no, ustedes saben que están la gente por ahí, la gente está por ahí, pero vamos a darle un poquito más. Le dimos una pausa y la ponemos en breve por ahí. Sí, hay que pararla. Amén. Yo sé que usted estaba ahí gritando a todo pulmón, pero, amén. Eso es lo que viene pronto por ahí. Usted tiene que estar pendiente a mi canal de YouTube. Y aquí en la emisora, esa canción, ese tema, lo vamos a chicharrar. Así que coja aire para la segunda. ¿Qué? ¿La están cantando? Envíame. ¿Quién? ¿Por WhatsApp? Sí. Audiencia, me están diciendo que hay gente cantándola y están enviando su audio por WhatsApp. Bueno, empezó el challenge y no ha salido la canción. Es que este coro está viral. Se fue viral en TikTok, en Instagram, en Facebook. Miles y miles de personas. Amén. Vamos a ver. Hay gente haciendo coro. Y la canción no ha salido. ¿Ah?
1: Yadira de Puerto Nuevo.
0: De Puerto Nuevo, Yadira. Eso es 92.1 FM. Vamos a ver.

Ya la gente está haciendo challenge. Ya la gente está cantando. Ya la gente está haciendo coro. Bueno, pues seguimos. Vamos a darle un cantito más. Coja aire para el coro que viene ahora. Coja aire para

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1: Dios mío, ese tema me puso a mí, me hizo pararme de la silla. Me hizo pararme de la silla, mi gente. Mira cómo está ese chat, Michael. Está ese chat, casi 60 personas escribiendo en el chat de la aplicación mía en internet, candelita7.com o Candelita TV, y están prendidos. Bueno, yo se lo dije a usted, nosotros no fallamos, nosotros, ¿verdad? Cuando vamos a grabar, grabamos profesional, y este tema requiere video. Así que este tema, como dije en las redes que escribí, este tema va a traer mucha alegría y una letra hermosa. Amén. Si estás en prevadora, estás enfermo, adora, adora, adora, adora. 685-7758, 685-7758. Saludamos a Rosa de Nabón 92.1 FM, que está ahí en sintonía. Saludamos por ahí. Amén. Tengo más personas escribiendo por acá. Nos envía, nos llama Carmen de Vega Baja, nos escucha la 1350M por oración por salud. Tengo por aquí Eloida por la aplicación Candelita TV, oración por salud, amén, estaremos orando. Saludamos a Ivonne de Vega Alta, que está en sintonía de la 101.3 FM, amén, y pido oración por su matrimonio. Migdalia Zapata en la 107.9 FM del pueblo de Aguadilla, nos escucha en la radio y pido oración por salud, amén, y por cobertura. Amén, gloria al Señor. Así que estamos contentos. Gloria de Juana Díaz también está en sintonía en esta hora del Señor. 685-7758, 685-7758. Estamos en vivo, estamos en directo. Me quedan algunos 7 minutos porque ya a las 3, de 3 a 7 viene Noelia contigo, que también te va a poner corito, el Family Dream Dream Plus, psicólogo, doctores, bueno, el toma nota, que ella siempre te tira una palabrita entre medio de las músicas, nuestro Dream Team también de auspiciadores. Así que estamos bien contentos con todo lo que Papito Dios está haciendo aquí en la gran cadena. Candelita 7, marcando la diferencia. Óyeme, por eso es importante que usted siempre esté pegadito con nosotros, porque aquí te ponemos a gozar y adorar al Todopoderoso. 685-7758. Así que voy a poner un último corito, y entonces cierro con una oración por todas estas llamadas que están entrando al 685-7758. Si no has llamado, llama para mencionarte y para también declarar una palabra de bendición.

0: segmento que te trae alegría y júbilo. Pero todo lo que empieza termina, menos la salvación. Anota el dato ahí. Todo lo que empieza se termina. Unos nacen, otros mueren, menos la salvación. Porque el que persevera hasta el fin, ese será salvo. Oramos y te dejo con Noelia. Padre, te adoramos, te bendecimos. Gracias por este privilegio, por esta oportunidad que tú nos concedes de estar aquí, a pesar de que la emisora, especialmente la 101.3 FM, estamos ahí, mira, pujando, batallando, y está al aire en Vega Baja, Dorado, Vega Alta, parte de Manatí, pero estamos llevando alegría en toda la cadena radial, norte, sur, este, oeste. Bendice a toda nuestra audiencia que está conectada, bendice a nuestros oyentes, a los que están ahí, Padre mío, los que van a seguir llamando, el bloque de palabra, que hoy tengan un viernes en la tarde y la noche poderoso y que tengan un excelente fin de semana. Me voy. Recuerda que te espero acá. Amén, hoy el culto de niños, Tabernáculo Kit. Y el domingo estoy predicando acá en casa, Tabernáculo en Pie de Guerra. Un mensaje sumamente poderoso. A las 6 de la tarde te esperamos en el culto de avivamiento. No se diga más. Seguimos con más aquí de la Estación de la Familia. Hasta el lunes, si Dios lo permite.
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1: Y esta tarde del viernes, que comenzamos un gran fin de semana, oye, proponte disfrutar la vida que Dios te ha dado. Y nosotros la podemos disfrutar, no es simplemente como piensa el mundo, que es con fiesta, placeres. Oye, la podemos disfrutar en la paz, el amor, el gozo que Dios nos da, y no dejando que la ansiedad se apodere de nosotros. Porque la ansiedad, ¿sabes lo que hace en nosotros? Nos quita... Primero, que no nos quita las aflicciones ni nos resuelve el problema inmediato, sino que lo único que hace es todo lo contrario, agravar el problema, porque nos quita las fuerzas, no nos permite tomar sabias decisiones, nos nubla la mente. Pero por eso es que Dios no se cansa de repetir: mira, bástate con mi gracia, porque la mayor fuerza que vas a tener se manifiesta en esos tiempos adversos cuando nosotros nos mantenemos con la mente enfocada en Dios, con nuestro corazón y espíritu enfocado en Dios. No permitas que la duda y la ansiedad se apoderen de ti. Este fin de semana comienza un nuevo tiempo con Dios, en el que puedas disfrutar y sentir su presencia y sentirte en calma. Oye, en la confianza de que Dios está en control. ¿Qué crees? Toma nota.
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4: Y esta tarde llega el pastor Freddy de Anda con un muy buen consejo. Ojo, cuidado con los mentirosos. Abundan por ahí y nosotros tenemos que estar alertas, atentos y alejarnos de las personas en las que sus vidas no habita la verdad y que están en esa dinámica de mentir, para engañar, para manipular, para hacer daño, para salirse con las suyas, como decimos aquí en Puerto Rico. Cuidado con los mentirosos. Pueden dañar muchas cosas buenas en tu vida. Con eso va a estar aconsejándonos bajo ese tema el pastor Freddy de Anda en el segmento Viva lo Mejor Posible como parte de nuestro Family Dream Team Plus, y lo vamos a estar escuchando como a las 4:40 de la tarde, más o menos 4:45 por ahí. Quédate en sintonía.

0: 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Y a todo color, Luis, estamos en vivo, saluda.
1: ¡Wow! ¡Qué clase de bendición, Pato!
0: Te lo dije, estamos
1: aquí. Oye, tener esta bendición, tener esta unción, tener... 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